tu poder, declaramos tu reino, tu autoridad, Señor. Oh, tu presencia está aquí, Señor.

0: 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Son las 8 y 24 minutos.
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Yo soy salvo por la bendita misericordia de Dios. Nunca soñé. Nunca pensé jamás un día predicar a quien tanto odié, a Jesús. En su misericordia Él me alcanzó. Le diré cómo conocí a Jesucristo. Ya no era alumno, yo era mentor, era maestro de 9 alumnos. Pasé a ser profesor de una clica de 9 muchachos en el satanismo. La enseñanza de medianoche no estaba bajo mi cargo, estaba a cargo del profesor Fronteras. Yo enseñaba a los muchachos lo más elemental, lo más cotidiano. Pero la enseñanza de medianoche la impartía el profesor Fronteras. Llevábamos ya 10 meses instruyendo a aquel grupo de 9 muchachos. Cuando nos dieron la noticia que en mi pueblo iba a haber campaña evangelística. Que un hombre usado por Dios llegaba a predicar. Aquella iglesia estuvo en ayuno más de 30 días pidiendo respaldo de Dios por la campaña. Estuvieron en vigilia, tocaban puertas, repartían tratados, evangelizaban e invitaban a la campaña. Llegó el día que inició la campaña. Todo el pueblo se estremeció. Porque aquel hombre, el evangelista Pablo Rosales, Dios lo tenga en gloria, muy usado y respaldado por Dios. En la casa de papá trabajaba mucha gente. Y todas las mañanas los corredores de la casa se llenaban de gente que trabajaba para mi padre. Y no hablaban de otras cosas sino lo que había pasado la noche anterior en la iglesia. Como a las 3 noches de campaña, uno de los 9 alumnos que tenía en el círculo satánico fue a la campaña como curioso, para ver si es verdad que en la reunión de los protestantes se mueve un poder de carácter sobrenatural. Porque esa es la inquietud, esa es la incógnita en la mente de todo satanista. ¿Hay poder en las reuniones protestantes como la hay en las reuniones nuestras? Y este alumno vino a la campaña esa noche. Dan testimonio los hermanos que esa noche el servicio terminó pasada las 2 de la mañana. La gente se fue llorando y hablando en lenguas a sus casas. No hubo amigo presente que no aceptara a Cristo, entre los cuales vino y aceptó a aquel muchacho que tenía 10 meses de ser nuestro alumno en el satanismo. La gloria sea para Dios. Yo no me di cuenta de lo que pasó con él esa noche. Me di cuenta hasta el día siguiente, antes de las 6 de la mañana. El profesor Fronteras, a través de sus facultades, poderes y disciplinas ultradimensionales, inició una canalización de desprendimiento de la materia y el alma en mi cuerpo. Cuando yo sentí que estaba siendo canalizado, inmediatamente codifiqué la materia de mi cuerpo y se dio el desprendimiento. Y mi alma se desprendió de mi cuerpo. Y ya en el campo astral, nunca, nunca olvido que el profesor Fronteras me dijo: los protestantes nos arrebataron a uno de los estudiantes anoche. Y lo peor, me dijo, ya nada se puede hacer por él. ¡Aleluya! Y yo me pregunté dentro de mí, ¿por qué no se puede hacer nada por él? Yo no conocía nada de la Biblia. La Biblia dice que cuando un pecador acepta a Cristo,
No importa su pasado. En el momento que acepta a Cristo, su nombre es escrito en el libro de la vida. Y en ese momento pasa a ser hijo de Dios, heredero y coheredero de la vida eterna. Ya no es un extranjero, ya no es un advenedizo, es un hijo del reino. Ya Satanás no tiene arte ni parte en la vida de esa persona. Ahora el dueño de esa persona se llama Jesucristo de Nazaret. ¡Aleluya! Como a las 3 de la tarde, otro desprendimiento. Y nunca olvido que el profesor Fronteras me dijo que había que estar en ayuno para bloquear aquel evento. Ayuno extraordinario se le llama. Y me dijo: esta noche vas a esa campaña y matas a ese predicador. Me lo dijo 3 veces. Uno de los niveles que se estudia en el satanismo es el nivel de la hipnosis. El profesor Fronteras traía a clase un perro. Se le quedaba viendo y en 30 segundos el perro aullaba y caía muerto vomitando sangre. Decía: no lo he tocado. El poder de la hipnosis. Decía el profesor Fronteras: toma la llave de este carro. Déjame. Y se ponía 3 metros adelante: tíralo. Písale gas, písale gas, písale gas, tíralo. No lo hacía mover ni un milímetro. Y decía él: ese es el poder de la mente, autoengaño. Es el poder de Satanás y los demonios. Se me había enseñado la hipnosis. Había practicado el poder de la mente. Pero yo no dejaba de pensar lo que dice el capítulo 28, artículo 3. No te metas con los protestantes. Y dije dentro de mí: no voy contra una mujer protestante, voy contra un hombre. Y no voy a mi voluntad, me envía el profesor. Y si él me envía, lo ha preparado todo y él sabe que todo va a salir bien. Y me vine en ayuno a Satanás a la campaña. Había que pasar un río, después del río una pendiente. Al finalizar la pendiente, el templo Éfeso, ahí estaba la campaña. Cuando yo vengo a mitad de la pendiente, hermano, levanto la mirada y al final, allá estaba el pastor Armando Jiménez, pastor de la iglesia. Cuando el pastor me vio, salió corriendo a encontrarme. En Dios no hay coincidencias. En Dios no hay casualidades. Cuando nos encontramos, gotas gruesas de lágrimas corrían por las mejillas del pastor. Puso su mano sobre mi hombro. Yo sentí que aquella mano pesaba más de 100 kilos. Y el pastor me dijo: joven, tú no vienes porque quieres venir. Es Dios quien te trae esta noche. Es Dios quien quiere salvarte. Es Dios quien tiene un plan maravilloso para tu vida. Entramos al templo. El culto todavía no daba inicio. En mi deseo de venganza me voy a sentar a la primera fila de adelante para agarrar bien de cerca al evangelista. De pronto llegó el primer pastor con su iglesia y otra iglesia y otra iglesia y otra iglesia y se fue llenando aquel templo. Llenaron hasta los pasillos, hermano. El templo tenía entrada principal, salidas laterales, pero aquí atrás no había por dónde salir. Lo que significa que yo había quedado acorralado en la primera fila de adelante por aquella multitud de creyentes. Bendito sea el nombre de Dios. Inició aquel culto a Dios, hermano. Por momentos a mí me parecía estar en una reunión de gente loca. Porque muchos lloraban mientras se cantaba. Otros danzaban, otros hablaban lenguas. Entre tanto yo sentía así unas correntaditas de un poder que nunca había sentido.
como toquecitos de corriente. Y yo decía, este no es el poder de Satanás. Este es algo diferente. Porque Dios es cierto, no lo veo, pero Dios es real, Dios es verdadero, Dios está en medio nuestro en esta hora. Si lo cree, dele un aplauso de gloria a Dios. Dios se mueve en medio nuestro aquí. Aleluya. Y aquellos toquecitos que yo sentía así. Y le pregunté a un joven que estaba a mi lado, ¿quién es el hombre que predica? Oh, me dijo, allá está en aquella esquina, mire. Está de rodillas orando. Contra él me habían mandado. De pronto el pastor tomó el micrófono y llamó al evangelista para que predicara. El evangelista vino llorando y dijo, hermanos, mientras yo oraba, Dios me habló. Y dice el Señor que en esta noche hay demonios en medio nuestro. Y hay demonios tratando de perturbar este servicio. Dios es omnipotente, omnipresente, omnisapiente. Él lo conoce todo, Él lo sabe todo. La iglesia no esperó que se lo pidieran, se pusieron en pie, hermano. Y comenzaron un clamor, ataban demonios, reprendían demonios, proclamaban el nombre de Jesús, proclamaban la sangre de Cristo. Y yo ahí, mira. Después que oraron, el evangelista abrió la Biblia para leer el texto en base al cual iba a predicar esa noche. Cuando él inició la lectura del texto, yo logré el primer intento. Bajo extrema meditación. Y cuando intenté contra él, él siguió firme leyendo la Biblia. Hice el segundo y él está firme leyendo la Biblia. Y yo dije, ¿qué pasa con este hombre? Como que fuera de hierro, como que fuera de concreto. He ahí el poder de la sangre de Cristo. Hay el poder de la sangre de Cristo. Y te lo digo con toda la propiedad del caso. No hay brujo que pueda tocarte si está cubierto con la sangre de Cristo. No hay satanista que pueda tocarte si está cubierto con la sangre de Cristo. Dele un aplauso de poder al Señor. No hay demonio que pueda tocarte si estás cubierto con la sangre de Cristo. El día que un demonio te toque, se quema en la sangre de Cristo que está en nosotros. Hay poder en la sangre de Jesús. Hay poder en la sangre de Jesús. Hay poder, dilo conmigo. La sangre de Cristo tiene poder. Dilo, la sangre de Cristo tiene poder. Luego yo me puse en pie. Metí mi mano al bolsillo izquierdo. En la filosofía satánica, todo satanista carga sus conjuraciones, sus enyermamientos y sus pactos aquí. Para un satanista es determinantemente prohibido cargar algo en su bolsillo derecho. Ni un pañuelo, ni una moneda, absolutamente nada. Como de igual manera, nunca debe traer un tatuaje en la parte derecha, solo en la parte izquierda. Y apreté al máximo. Aquellas conjuraciones, aquellos pactos. Hice todo lo que se me había enseñado y apliqué contra el predicador. Ni el primero, ni el segundo, ni el tercero, hermano. Intenté irme, pero ¿cómo me iba? Si los pasillos estaban llenos de hermanos. Aleluya. De pronto el hermano Pablo, el evangelista, cerró la Biblia y dijo, hermanos, no voy a predicar esta noche. Di
dice el Señor que se va a manifestar con poder. Dios va a atar y va a echar fuera demonios esta noche. La iglesia comenzó a clamar. Y comenzó el evangelista a hacer el llamado al altar. Y el grueso de gente que salía, hermano. Y los diáconos comenzaron a apartar todas las bancas de adelante, todos los asientos. Y venían los enfermos, los reincidentes, los que aceptaban a Cristo. Y toda la gente que venía de la parte de atrás me vinieron empujando hasta que me trajeron frente a frente con el evangelista así. Por primera vez en el altar de una iglesia protestante. Respeto porque el evangelista lo dijo. Pero el evangelista dijo esta noche, no quiero a ningún creyente curioso que esté orando con los ojos abiertos. Porque esta noche, dijo, Dios va a echar fuera demonios. Y no vaya a ser que por estar de curioso te vuelvas endemoniado a tu casa. Y el que no cierre los ojos, dijo, le voy a meter todo el dedo en los ojos. Y yo estaba frente a él. Dios es mi testigo que no cerré mis ojos. Cuando todos comenzaron a orar, yo me quedé en esta posición, concentrado al máximo del piso, jugándome uno de los tres misterios del infierno. Cualquier satanista sabe lo que esto significa en la columna de un satanista. Comencé a jugar los hilos dorados. Comencé a invocar a Satanás en el altar de la iglesia. Sácame de aquí. Sácame de aquí. Cualquiera que conozca de nomenclatura satánica y de álgebra satánica sabe lo que esto significa. Sácame de aquí. De pronto comencé a sentir que caían gotas de agua en mi cabeza. Gotas literales, hermano. Me dio curiosidad y levanté la vista, pero yo no veía nada, pero las gotas seguían cayendo. ¡Aleluya! De pronto aquellas gotas se convirtieron como en gotas de fuego. Un fuego inexplicable hizo contacto con la coronilla de mi cabeza. Y comenzó a bajar así por mi cuerpo. Ahí sí, sin que nadie me lo pidiera, cerré mis ojos.

Recuerdo que comencé a llorar. Alguien puso su mano en mi hombro, no sé si fue el pastor, no sé si fue el evangelista, no sé si fue un ángel, no sé quién fue. Pero cuando me pusieron una mano aquí, mi cuerpo se estremeció. Y comencé a temblar, a tambalear de pies a cabeza, peor que un ebrio. Me paraba de una forma, me paraba de otra, pero que el poder era más y más y más y más y más fuerte. Hasta que aquel poder me tumbó y caí de rodillas de un solo al altar. Caí sobre mis rodillas al altar. En el momento que caí de rodillas, la lengua se me hace un nudo y comienzo a hablar lenguas que nunca en mi vida había hablado. Creo en la plenitud y en el poder del Espíritu Santo. Creo en la plenitud y en el poder del Espíritu Santo. Si usted cree en el Espíritu Santo, dele un aplauso en esta hora. Aleluya. Cuando todo el programa terminó, solo yo había quedado de rodillas. Mi camisa estaba pegada, mi piel bañada en sudor. El pastor Jiménez me dijo: joven, deme su mano, levántese y deme su nombre, porque usted aceptó a Cristo esta noche. Y le dije: no, señor, yo no he aceptado a nadie. Y me fui rebelde todavía a casa. Pero ya Dios había hecho lo que tenía que hacer en mi vida. Desde que salí del templo, yo no aguantaba el corazón. Yo sentía quebranto, consternación, heridas aquí adentro. Llegué a casa. El siguiente día, toda la gente que trabajaba para mi papá le decían: don Guillermo, Adancito aceptó a Jesucristo anoche, se hizo evangélico. Si usted hubiera visto lo que le pasó en el altar. Mi papá dijo: gracias a Dios que se haya convertido ese demonio. Yo le había causado mucho daño a mi padre. Yo le dije: no, papá, yo no he aceptado a nadie. Pero solo Dios y yo sabíamos lo que había aquí, mira. 3 días después, estaba yo en una inmensa propiedad de mi padre. La propiedad estaba cultivada de arroz. Eran quizás 9, 10 de la mañana. Cuando escuché una poderosa voz que me dijo: esta noche regreses a la campaña. Esta noche regresas a la campaña. Volví a ver por todos lados, no había nadie. Yo creo en la voz audible de Dios. Porque Dios es real y verdadero. Dios puede hablarte al oído. ¿Cuántos creemos en la voz audible de Dios? Fallé de asistir a una reunión con el profesor Frontera. Aquel dolor que había aquí no me dejó ir. Esa noche, sin que nadie me invitara, volví a la campaña. Ya no vine como enemigo, vine como amigo. Ya no vine a la línea de adelante, me quedé en los últimos de atrás. Cuando el evangelista hizo el llamamiento, yo intenté retirarme. Solo logré dar 2, 3 pasos y aquel fuego de 3 noches anteriores cayó otra vez sobre mi cuerpo. Y me quedé ahí llorando, sin poder dar un paso. Un ancianito me estaba mirando y me dijo: joven, está llorando, ¿quieres aceptar a Cristo esta noche? Yo tenía un nudo en la garganta, no pude hablar, solo le indiqué con la cabeza que aceptaba al Señor. Dale ese aplauso de gloria a Dios. Dale ese aplauso de gloria a Dios. Cuando el anciano me dijo: vamos al altar, que oren por ti. Yo no pude soltar un paso, hermano. No pude soltar. Eran ataduras en mis pies, eran cadenas en mis pies. Como si mis pies estaban incrustados en el concreto. Y no podía dar un paso.
El ancianito llamó a 3-4 diáconos y les dijo: llevemos a este joven al altar. Arrastras me trajeron al altar. Pero esa noche de rodillas, creí en mi corazón, confesé con mi boca: Jesús es el Señor. Aleluya. Pero saben, esa fue la peor noche de mi vida. La noche que acepté a Cristo, cuando regresé a casa de papá, un demonio, y no estoy hablando de no le estoy hablando de pesadillas ni de sueños alterados, real, literal, así como estoy consciente, un monstruo del infierno, un demonio, luchó conmigo toda la noche hasta que amaneció. La segunda noche, la tercera noche, la cuarta noche, la quinta noche, una de mis hermanas supo lo que pasaba con mi vida, y mi hermana me decía: ya no vayas a la iglesia, ya no vayas a los cultos para que no te moleste. Y una voz me dijo: si dejas de congregarte, el diablo te mata. 10 noches sin dormir, hermano, hasta que alguien vino y me dijo: ve a buscar al pastor Ricardo Paniagua. Ese hombre ha orado por brujos, ha orado por gente hechizada. Ese hombre ha predicado en pueblos donde hay muchos brujos. Que ore por ti. Y caminé más de 2 horas hasta encontrarme con el pastor Ricardo Paniagua. Recuerdo cuando lo encontré. Me dijo el pastor Paniagua: ¿qué deseas? Y le dije: pastor, acepté a Cristo hace 10 noches, pero los demonios no me han dejado dormir durante estas 10 noches. Dime la verdad, me dijo el pastor Paniagua, ¿tienes algún libro malo? ¿Tienes alguna oración? Le dije: pastor, yo soy pactado con Satanás. Tengo 25 libros pactados y manchados con sangre. ¿Y las oraciones dónde las tienes? Me dijo el pastor. Aquí las ando, pastor. Ahí las andas, me dijo, y se rascó la cabeza. El pastor le habló a 3 diáconos de la iglesia y me dijo: vamos a tu casa y me entregas todos los libros que tienes, todas las reliquias, las oraciones y las conjuraciones, porque les voy a prender fuego. Y hasta después que haya quemado eso, oraré por ti. Y yo dije: el pastor, ¿quemar los libros? Un absurdo. En el satanismo los libros pueden tener desde 1 hasta 13 pactos de sangre. Se pactan con sangre humana en el interior de ellos. Yo tenía libros con 7 pactos. Y ya un libro con 3 pactos de sangre. Si tú lo tiras a medianoche a un río, el siguiente día te amanece por sí solo bajo la almohada de tu cama. Yo dije: el pastor, quemarlos. No, eso no es posible. Fuimos y trajimos todos los libros, las oraciones, las reliquias, las conjuraciones. Y el pastor los puso en el polvo, sobre el polvo, sobre la tierra suelta en el patio del templo. Vino al altar, tomó un botecito de aceite, les puso una gotita de aceite y tomó lumbre, tomó fosforillos, tomó cerillos. Y mis ojos más abiertos que nunca, ¿se queman o no se queman? ¿Se queman o no se queman? Y comenzó a arder el fuego en los libros. Dios es testigo de lo que le digo. Mientras el fuego ardía en aquellos libros, de en medio de los libros salieron 4 o 5 libros que se arrastraban como que eran serpientes sobre el polvo. Caminaban así los libros, se arrastraban buscando la finca, buscando el monte. El pastor Paniagua, hablando en lenguas, corría y con el pie los tiraba al fuego otra vez, y los tiraba al fuego, y los libros, insistían, se arrastraban como que eran serpientes en el polvo. Uno de los libros ya no salió del fuego. El otro tampoco salió. Cuando todos se convirtieron en ceniza, yo dije: hay un Dios más poderoso que Satanás. Hay un Dios más poderoso que Satanás.
Si usted lo cree, dele ese aplauso al Dios de Abraham, al Dios de Isaac, al Dios de Israel, al Dios de los profetas, al Cristo resucitado. Dele ese aplauso de gloria. Aleluya. Luego me dijo el pastor: voy a orar por ti. Entramos en ayuno. Todo un día de ayuno, 2 días de ayuno, sin probar agua. A mí me sorprendí el ayuno, ya había ayunado 7 años para el diablo. 3 días de ayuno, ahí sí. Yo nunca había ayunado 3 días. Pastor, ¿cuándo me voy de aquí hasta que Dios te liberte? Yo por momentos decía: el pastor matarme quiere. 4 días de ayuno. En la quinta noche de ayuno yo me tiré así sobre el tarimado del templo, no aguantaba. Dios me dio un éxtasis y fui trasladado del altar del templo a la casa de papá, lugar donde Satanás me había perturbado 10 noches después de mi conversión. Y oí una voz que me dijo: aquí está una lámpara, ve, porque alguien se mecía en una hamaca. Alumbra ese demonio que se mece en la hamaca, porque ese es el que te ha perturbado. Cuando yo lo alumbré con aquella lámpara, hermano, no te puedo describir ese demonio. Era un gigante del infierno, tenía más de 3 metros de estatura. Su piel era más morada que azul, no tenía ni un cabello en su cabeza, tenía pechos grandísimos como de mujer. Bañado en aceite, chorreaba aceite aquel demonio, nunca olvido eso. Y en sus horribles brazos tenía un bebecito lindo de piel blanca como de 2 añitos de edad, y el bebecito mamantaba sedientamente los pechos del demonio. Una voz me dijo: a tus pies hay una roca, arrójalas contra ese demonio. Cuando yo tomé una roca e intenté arrojársela, el demonio dio un salto inmenso y dejó al niño solo llorando en la hamaca. La voz me dijo: esas rocas son el poder del ayuno y el poder de las oraciones que has hecho. Que le sea aplauso al Señor. Le dije al pastor Paniagua: pastor Paniagua, esto y esto me ha pasado. El pastor gritaba, lloraba, brincaba, corría como loco a medianoche en el templo y me decía: Jesucristo te ha hecho libre. Jesucristo te ha hecho libre. Jesucristo te ha hecho libre. Ya eres libre. Ya eres libre. Ya eres libre. Ya eres libre. Ya eres libre. Dele ese aplauso de gloria al Señor. Si elí os libertare, seréis verdaderamente libres. No me avergüenzo del Evangelio. Es poder y potencia de Dios. Jesucristo me redimió de las puertas mismas del infierno. La vida de cada ser humano es un trofeo que Satanás quiere ganar. Satanás desea que en el día de tu muerte vayas al tormento del infierno eterno. Pero Jesucristo murió en la cruz del Calvario para que todo aquel que en él crea no se pierda.

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Muy bien, muy bien, muy bien, hermanos. Muy buenas noches. ¿Cómo están? ¿Cómo se encuentran? Algunos ya están descansando, como bien dice la presentación de este programa, descansando con alegría. Pero sabe usted que no solamente hablamos del descanso físico, sino que también un descanso espiritual que solamente se encuentra en los brazos de nuestro Señor Jesucristo. La Biblia dice: venid a mí, todos los que están o los que están trabajados, yo los haré descansar. Los que han trabajado duro, aquí pueden hallar descanso. Yo les daré el descanso. Ya se imagina usted el descanso, una tranquilidad, una paz, una alegría, una bonanza que hasta da ganas de que esto siga, da ganas de tener esto siempre. Como dijo el apóstol Pedro cuando estuvieron allá en el monte, cuando hubo transfiguración, él dijo: Señor, hagamos un cuarto aquí y ya no bajemos. Pero era nada más de revelar cómo estaba el poder de Dios, la presencia de Dios. Así es que, amados hermanos, cuando nosotros entramos en la presencia del Señor, en ese lugar podemos experimentar lo que es la plenitud del gozo. Así es que seguimos disfrutando este programa. Mi nombre es Benito. Estoy a la orden. De hecho, pues han llamados, reportados. Muchos hermanos se han comunicado, ¿verdad? En este momento, que Dios bendiga la vida de hermano Manuel Ramírez allá en Zacapa. Que Dios bendiga a la esposa. También hermano Héctor allá en Zacapa, disfrutando la programación en esta noche. Y quienes más, yo quiero que se comuniquen, se reporten acá en cabinas de Radio Alegría. Y así pues podemos sacar este programa juntamente con ustedes. Así es que saludos, mis amados hermanos. Vamos a escuchar las alabanzas.

Así es, mis amados hermanos y amigos. De esta manera llevamos a ustedes este programa Descansando con Alegría a través de esta emisora 97.5 FM. Así es que, bueno, en este momento también quiero compartir con ustedes una pequeña reflexión. Podemos basarnos en el Evangelio de San Lucas, capítulo 6, verso 46 y verso 47. Si usted está conmigo, puede leer. Dice así la palabra de Dios: ¿Por qué me llamáis Señor, Señor, y no hacéis lo que yo digo? Esta es una pregunta, mis amados hermanos. ¿Por qué me llamáis Señor, Señor, y no hacéis lo que yo digo? Hermanos, es importante que nosotros prestemos atención a la voz de Dios. Prestemos atención a la palabra de Dios. Cuando usted llega a la iglesia, cuando usted esté en la iglesia, no tiene que distraerse, no tiene que pensar otras cosas. El enemigo puede hacer miles cosas con tal de desviar nuestra mirada, con tal de distraernos. Si es posible, ponga el teléfono en silencio. Si es posible, puede apagar el teléfono. Pero lo que sí debemos entender es que Dios nos está haciendo el llamado, la invitación. Porque el verso 47 dice, oiga lo que dice la Biblia: todo aquel que viene a mí y oye mis palabras y las hace, os indicaré a quién es semejante. Cuando nosotros, hermanos, ponemos atención a la voz de Dios, escuchamos la palabra de Dios y empezamos a practicar, entonces allí vamos a tener, vamos a tener un lugar muy importante. El Señor, pues, nos va a tomar en cuenta. Pero, ¿qué es lo que hacemos, amados hermanos? Hoy en día hay mucha distracción en la iglesia. Hoy en día hay tantas cosas que impide a que la gente vaya, a que la gente oiga la palabra de Dios. Hay tantas cosas, amados hermanos. Y sabe usted que mucha gente, o muchos de nosotros, me voy a involucrar también, muchos de nosotros queremos una vida tranquila, una vida firme, una vida bendecida, una vida sin problemas, una vida con mucha abundancia, una vida relaciones sanas, o paz, alegría, gozo y mucha tranquilidad, pero también nos llegan los problemas económicos. Si pregunto en esta noche, ¿quiénes tienen problemas económicos? Sin duda, muchos me van a responder, yo tengo ese problema. También llegan momentos en donde podemos tener problemas familiares. Si pregunto en esta noche, ¿quiénes

tienen problemas familiares. Muchos me dan, van a decir, yo tengo problema. Una decepción. ¿Quiénes no han tenido decepción? Todos. Y puede cambiar todo. Una decepción. Amados hermanos, y es ahí donde descubrimos sobre qué hemos construido nuestra vida. Cuando vienen los problemas, cuando vienen estas situaciones, es ahí donde descubrimos sobre qué hemos construido nuestra vida. Ser cristiano no significa vivir sin dificultades. Si nuestro Señor dijo, en el mundo tendréis aflicción, pero confiad en mí, yo he vencido al mundo. Ser cristiano no significa vivir sin dificultades, significa tener donde afirmamos cuando las dificultades nos llegan. Podemos pasar por momentos críticos. ¿Cuántos dicen amén? Porque todos estamos expuestos. Esto es parte de la vida. La fe no nos promete que ninguna de estas cosas suceda. Lo que Jesús promete es que podemos tener un fundamento que no se mueve. Es fácil decir, confío en Dios. Dios me va a ayudar. Dios va a hacer la obra en mí. Dios me sustentará. Cuando todo está tranquilo. La verdadera confianza aparece cuando no entendemos lo que está pasando. Y aún así decidimos seguir confiando en aquel que tiene todo bajo su control. Que Dios les bendiga, amados hermanos. Que Dios nos ayude. Que el Señor Dios Padre Todopoderoso, su Hijo Jesucristo y su Espíritu Santo lo bendiga a usted y a toda su familia.

Así es, amados hermanos, en Isaías 25:1 dice: Tú eres mi Dios, te exaltaré, alabaré tu nombre, porque has hecho maravillas. Tus consejos antiguos son verdad y firmeza. Isaías 25:1. Así es que en esta noche vamos a disfrutar otro tema musical.

0: Así es, mis amados hermanos y amigos, el Señor va abriendo puertas delante de nosotros. Solo tenemos que seguir confiando en Él y, por supuesto, practicar, hacer la voluntad del Señor. Bueno, en esta noche pues seguimos acá llevando este programa a ustedes. Que Dios nos ayude también. Y bueno, si usted desea comunicarse, reportarse, lo puede hacer a través de las líneas telefónicas, ¿sí? A través de el número, bueno, tengo una comunicación. Radio Alegría, buena noche.
1: Buenas noches, hermano.
0: Amén, hermana.
1: Aquí gozándonos con su programa, que es de mucha bendición.
0: Gloria a Dios, hermana.
1: Aquí estamos con hermana Elena, que estamos gozándonos y quisiera que nos compartiera con los himnos.
0: Claro que sí, hermana.
1: Uno es, quiero alabarte con los ceros de Cristo. Y el otro es el tren del Evangelio.
0: El tren del Evangelio.
1: Sí, hermano. Vaya. Aquí con... estamos escuchando en Planes de San José.
0: Ah, muy bien, allá en Chiquimula.
1: Hermana Rosario, el Chuzá, y hermana Elena.
0: Amén, gloria a Dios.
1: Estoy contigo, con cualquiera de ustedes.
0: Vaya, está bien, hermano.
1: Feliz noche, hermano, bendiciones.
0: Gracias.

Muy bien, muy bien, muy bien, mis amados hermanos. Acabamos de disfrutar un tema, el tren del evangelio. Y seguimos con más de la música cristiana, música que nos llena de bendición, edifica nuestra vida espiritual. Así es que saludos para los que nos escuchan a través de internet, los que están allá en Honduras. Queremos que se reporten. Los hermanos también allá en Chiquimula, Zacapa.

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noche con 52 minutos. 9 de la noche con 52 minutos. Bueno, pues agradezco también los reportes de parte de nuestros hermanos. Hermano Ernesto López. Él quiere escuchar un tema musical. Hermano Ernesto López, allá en el barrio San Lorenzo, Jocotán. Saludos también para nuestra hermana María Sofía desde Guayabías, Jocotán. Y por supuesto también nuestra hermana María Etelvina. Que Dios bendiga a todos nuestros hermanos y hermanas que están ahí dispuestos en seguir escuchando este programa Descansando con Alegría a través de la frecuencia 97.5 FM. Bueno, pues también nos han solicitado más temas y esta vez vamos a escuchar la participación del dúo Simiente Escogida. Felices son las almas. Escuchemos.

Padre amado que estás en los cielos, te alabamos, te bendecimos, Señor, porque tú eres bueno con cada uno de nosotros. Seas tú, Señor, nuestro refugio, nuestro castillo fuerte. Queremos depositar nuestra confianza en tus promesas. Clama a mí y yo te responderé, te enseñaré cosas grandes y ocultas que tú desconoces, dice tu palabra. Yo estoy con vosotros hasta el fin del mundo. No temas, no desmayes, porque yo soy tu Dios quien te da la fuerza. El que habita al abrigo del Altísimo morará bajo la sombra del Omnipotente. Separados de mí, nada podéis hacer. Padre, en esta noche, Señor, te damos las gracias por la vida, por este día, por esta noche tan especial, en donde hemos sentido tu presencia, en donde hemos visto tu respaldo, tus misericordias, tus favores. Ahora, Padre, queremos poner en tus manos la vida de todos los oyentes. Seas tú, Dios mío, guardando a cada uno y que ellos puedan disfrutar el descanso. Y los que van a estar trabajando también, ayúdalos, Padre. Eso es lo que les tocó a ellos. Te pedimos que los ayudes, los respaldes en todo momento. Si hay alguien en esta noche, Padre, que está corriendo peligro, seas tú, Señor, el protector de él, de ella. Si hay alguien que en esta noche está siendo amenazado, por favor, Dios mío, en ti encontramos la seguridad que necesitamos. Yo sé que en esta noche también muchos necesitan ser sanados, ser sanadas de tantas enfermedades que hay. También, Dios mío, te rogamos, te suplicamos que los sanes en el nombre de Jesucristo. Oramos, Padre, por los que están tristes, afligidos por tantos problemas. Dios mío, fortalécelos en el poder de tu nombre para seguir luchando, para seguir haciendo tu voluntad. En tus manos, Señor, entregamos esta emisora que ha sido y es y será de mucha bendición. Provea, Señor, lo que se necesita. Seas tú, Dios mío, nuestro proveedor. Y que sufragas, Señor, los gastos para pagar la luz, para pagar los servicios y todo lo que se necesita para que Radio Alegría siga llevando el glorioso Evangelio. Bendiga, Señor, esta emisora en el nombre de Jesucristo. Oramos por nuestros oyentes, por los colaboradores, por los socios. Oramos, Señor, por el personal.

0: En Radio Alegría son las 10 y 32 minutos.
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0: En Radio Alegría son las 10 y 48 minutos.
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1: Efesios 4:31, cuando lo encuentren, hermanos, se ponen sobre sus pies, por favor. Y dice la palabra del Señor: quítese de vosotros toda amargura, enojo, ira, gritería y maledicencia y toda malicia. Antes, sed benignos unos con otros, misericordiosos, perdonándoos unos a otros, como Dios también os perdonó a vosotros en Cristo Jesús. Amén. Pueden sentarse, hermanos. Queremos hablar en esta linda noche, hermanos, bajo el tema: los verdaderos enemigos de la iglesia. Así le vamos, hermanos, a titular al mensaje de esta linda noche: los verdaderos enemigos de la iglesia. Bueno, usted me va a decir, hermano, queremos conocer los verdaderos enemigos de la iglesia. Y yo le quiero decir, hermanos, que los verdaderos enemigos de la iglesia están dentro de la iglesia. Hace aproximadamente 19 años, hermano Andrés Arita conoció al Señor Jesús. Y desde ese tiempo para acá, mis hermanos, he venido yo dándome cuenta, hermanos, cuánto problema, hermanos, surge en las iglesias evangélicas. Dios me ha dado, hermanos, la oportunidad, hermanos, de estar en cantidades de iglesias predicando. Y en muchas ocasiones los pastores y sus esposas me han contado, hermanos, lo difícil que ha sido para ellos dentro de una congregación. ¿Me entiende? Los verdaderos enemigos de la iglesia, hermanos, son aquellas personas, hermanos, que influenciadas, podemos decir así, por pensamientos malignos, hermanos, están siendo como instrumentos del mismo diablo para hacerle daño a los hijos de Dios. Y ellos supuestamente también, hermanos, no podemos negar que están dentro de una congregación, pero lastimosamente han sido, hermanos, instrumentos para hacerle daño a las congregaciones enteras, y en ocasiones solamente a algunos miembros que no están bien preparados, pero en ocasiones a las iglesias enteras. Durante el tiempo que Dios me ha tenido trabajando, hermanos, algo que quiero que quede bien claro en esta noche es que Dios me hizo sentir en el corazón poner este tema, porque hace 19 años para acá yo me he dado cuenta, hermanos, de todo lo que ha pasado dentro de las congregaciones, pero también me he dado cuenta de algo: que yo recuerde que un católico a mí me haya hecho problema por predicar el evangelio, jamás. Nadie ha venido a amenazarme de muerte a la iglesia. De los amigos católicos, nadie me ha venido a amenazar, jamás. Jamás me han pegado por predicar el evangelio durante estos 19 años que yo he estado dentro del evangelio. Entonces, yo a ellos no tengo nada malo que decir en contra de ellos. Mejor, en el nombre de Jesús, en esta noche, como iglesia, hermanos, estamos seguros, por la fe que tenemos, que esa gente que jamás nos ha hecho problema, un día serán llamados y estarán en este lugar para alabar y glorificar el nombre del Señor también, ¿verdad? Démosle un aplauso a Jesús. Pero qué lastimoso, hermanos, que las iglesias, hermanos, no puedan estar con la mayor bendición que Dios quiere que estén. Bueno, queremos hablar en esta noche también, hermanos, del enemigo principal El enemigo principal, hermanos, de las almas, como ya le dije, que no tienen una buena preparación espiritual. ¿Sabe cuál he sentido yo que es el enemigo principal? Ese es mi sentir. Es la envidia. Tiene que ser la envidia. Yo, hermanos, he estado meditando y he visto, hermanos, que como que fuera la causa principal de la mayoría de destrozos internos y externos de una persona. De la persona que es, hermanos, perjudicada para ser instrumento del enemigo. Y también a muchos que han sido dañados por ese tipo de persona. La envidia. Y también hace unos días yo les predicaba, hermanos, hablándoles de aquella anciana que vivía en el mismo hogar con un pequeño niño, que según la historia, esta anciana vivía llena de envidia, pero a morir llena de envidia. Y supuestamente eran evangélicos, tanto la anciana como el niño. Un día murieron, cuenta la historia. El niño se fue al cielo porque él no era una persona envidiosa. Y la anciana, su abuelita, se fue al abismo profundo, allá del infierno. Y según la historia, Dios le dio la oportunidad al niño de ver a su abuelita en el fondo del infierno. Y ella gritaba: socorro, ayúdenme, yo quiero salir de este lugar. Y le dice él al ángel que estaba a su lado, el niño le dice al ángel: deme oportunidad de ayudarle a mi abuelita. Y le dijo él: está un poco difícil. Él le dice: ¿por qué? Porque tu abuelita fue evangélica, pero fue muy envidiosa. Y por eso se fue al fondo del abismo, al infierno. Pero él le dice: deme oportunidad de ayudarla. Deme oportunidad, se lo suplico. No me gusta ese lugar donde está mi abuelita. Yo sé que ella era demasiado envidiosa, pero deme oportunidad. Y como esta es una historia, yo se las cuento y pueda que ayude a muchas personas, como le puede ayudar a usted y a mí también. Dice que el ángel le permite un lazo para que trate de ayudar a su abuelita, y empieza el niño a bajar por el fondo del pozo del abismo, el lazo, y llegó hasta donde estaba la anciana gritando que quería salirse de ahí porque no aguantaba. Y logró la anciana agarrar la punta del lazo. Y empezó el niño a jalarla y a jalarla y a jalarla para arriba. Pero cuando ya la había levantado una bonita cantidad, ella volteó a ver para abajo y se dio cuenta que de los pies de ella venían agarrados como 8 personas que no querían también estar en ese lugar de condenación, porque eso era tremendo. Y ella, donde vio para abajo, empezó a enojarse y empezó a mover los pies, como decimos nosotros en Guatemala, a patalear. Y dijo: ustedes, no es para ustedes el lazo, suéltense. Y empezó ella a moverse y a patalear. Y en una de tantos se reventó el lazo y se fue más profundo la anciana al infierno. O sea, querían ayudarla, pero aún en el infierno estaba con esa malvada envidia. Entonces, la palabra de Dios, hermanos, es bien clara y quiere a nosotros ayudarnos. Hay otro problema también, la superioridad. ¿Cuál es la superioridad? Es un problema, hermanos, que nos hace creer que nosotros somos mejor que la otra persona. Y ese es un problema tremendo, hermanos, creer que somos mejor que la otra persona. Yo le pido a Dios que también de mí tenga misericordia. Yo no solamente le pido a Dios que tenga misericordia de ti. Yo no solamente le pido a Dios que tenga misericordia de aquellos que nos van a escuchar, sino que yo le pido al Señor que también a mí me ayude. Porque hay momentos que aún yo siendo pastor, el enemigo también quiere, hermanos, tratar la manera de dañarme por ese lado. Y a mí me ha costado mucho, Pero yo recuerdo siempre lo que he predicado. Yo recuerdo siempre lo que he leído. Y eso a mí me sostiene y me da, hermanos, paciencia con la ayuda del Espíritu Santo para no cometer errores de esa índole. La superioridad. ¿Por qué nace la envidia? Esto es una pregunta. Por falta de preparación espiritual o una mala enseñanza en una congregación. Una mala enseñanza, hermanos, no bíblica. Porque si hablamos de una enseñanza bíblica, la enseñanza bíblica nunca, hermanos, daña a nadie. Sino que la enseñanza bíblica edifica, ayuda, restaura, sana y lleva a millones y millones de personas al cielo. Una mala enseñanza congregacional. Porque yo he visto pastores que dan órdenes a la iglesia, hermanos, como gente maleante, ser enemigo de algo. Y la gente agarra las ideas del pastor y son idénticos al pastor. De pleitistas, de rencorosos, de odiosos, de amargos. Y yo, oiga bien lo que le voy a decir, hermano, créame en el nombre de Jesús, que en el día que Jesús venga a levantar su iglesia, van a haber en el mundo iglesias con todo y pastor que se van a ir al puro infierno. Porque él debía de ser la base de amor principal para una buena educación de una congregación. No para un montón de asesinos. Nuestro país necesita gente, hermanos, que aprenda. Por eso a nosotros los evangélicos, las autoridades, hermanos, no nos hacen problema. Nos bendicen ellos. Porque somos menos carga para las autoridades y para nuestro gobierno. Somos gente que supuestamente ha tenido cambios bíblicos. Y eso es hasta vergonzoso, hermanos, ante Dios. Llamarnos evangélicos. Algunos les da pena decir que son evangélicos. Porque sabe, la conciencia les dicta lo que son. Esto es tremendo, hermanos. Iglesia Cristiana de Restauración tiene que ser el ejemplo de una transformación por medio de una buena enseñanza, hermanos, por el amor de Dios. La mayoría de problemas, hermanos, que se le vienen a un ser humano, la mayoría de desgracias, algunos hermanos culpan al diablo, que es una prueba de Satanás. Pero hermanos, créanme, hermanos, en Honduras hay un matrimonio que está pasando momentos difíciles. Y créanme, hermanos, en el nombre de Jesús, que analizando bien la situación, hermanos, como que ese problema es un problema interno. No es problema de afuera de las personas. No, es un problema interno. No quieren humillarse. No quieren reconocer que ellos tienen el error. Y eso los está torturando y los está matando. Mucha gente está en las congregaciones. Ahí están, hermanos. Aplauden, cantan, oran, ayunan, diezman, ofrendan, pero no son felices. Viven con una opresión, hermanos, de todos los diablos sobre sus vidas. Porque llevan una vida, hermanos, de odio y de rencor y de desprecio. Un hombre, de verdad, hermano, de corazón se lo digo, que no tenga amor para su esposa, sino que la ame, hermanos, le brinde a ella un cariño y un apoyo mentiroso, este hombre nunca será feliz. Nunca, nunca, nunca. Y aunque haga 40 días de ayuno, no hay necesidad de aguantar tanta hambre, hermanos, si a la par tenemos la solución. Lo mismo lo digo para las hermanas. Si alguien mira de menos a su esposo y finge amarlo, y Dios sabe que es una hipócrita, es de más. Porque el sacrificio de los impíos, dice la Biblia, es abominación a Jehová. Eso es lo que dice la Biblia. Quítese de vosotros. Esta es una orden que da Dios. Quítese de vosotros toda amargura, enojo, ira, gritería y maldicencia y toda malicia. Antes, sed benignos unos con otros, misericordiosos, perdonándolos unos a otros, como Dios también os perdonó a vosotros en Cristo Jesús. Acordémonos de ese regalo grande que Dios hizo con nosotros, de perdonarnos. Solo acordémonos y nos vamos a dar cuenta, hermanos, nos vamos a dar cuenta que de verdad, de todo corazón, Dios quiere que también nosotros seamos gente que, como alumnos de Dios, no alumnos de hermano Andrés Arita, no, alumnos de Dios guiados por su misma palabra. Una gente de hermanos que aprenda de Dios y que le pida, hermanos, que el Espíritu Santo tome control de sus emociones, es una gente tranquila. Pueden estar las cosas caras, pueden anunciar enfermedades, pueden anunciar lo que quieran anunciar. Es una persona tranquila, el Espíritu Santo la gobierna. Cuesta que se enferme, cuesta que se enferme. Duerme tranquila, se levanta tranquila, no le hacen mal ni los alimentos. Y cuando va al trabajo, hermanos, allá en el trabajo su comportamiento es excelente, es bien portada. Por eso empezó de trabajadora común y corriente, y hoy ya la van, hermanos, ya la van ascendiendo. Y ya es una gran mujer, no por su título académico, sino por su comportamiento. Y la gente dice que la empiezan a envidiar en el negocio, porque va escalando. Ah, pero no saben que ha ido escalando como José, porque el Espíritu Santo está con ella. Y es una mujer de bendición, y es un hombre de bendición. Entonces lo que Dios nos da, no hay diablo que lo pueda quitar de nuestras vidas, porque es una bendición de Dios.

que salva o condena. Simplemente eso somos. Pero tú, ¿quién eres para que juzgues a otro? Como quien dice, eso no te corresponde a ti, sino le corresponde al dador de la vida. Porque nosotros simplemente somos predicadores. ¿Me entiende? Somos predicadores. Y Dios lo que quiere es que nosotros seamos gente totalmente diferente. Ah, pero predico este mensaje, lo oye la congregación y lo van a oír miles y miles de personas afuera. En el momento les va a rearguir la conciencia, pero al terminar el mensaje van a seguir con sus mismas actuaciones, porque no van a ser capaces de irse a la esquina de su cuarto y llorar y decirle: Señor, por favor, ayúdame. Pero el diablo le va a decir: ah, pero acordate que le hicieron daño a tu papá, acordate que le hicieron daño a tu hermana, acordate que le hicieron daño a tu esposa. Y eso no se puede quedar así nomás. Y viene Satanás y le hace recordar lo que era en tiempos pasados, iglesia. Y le dice: tú en el tiempo pasado no te dejabas de nadie, así es de que vas a tener que actuar. Es por eso, hermanos, Satanás es listo. Después de un mensaje de estos, ya están los demonios viendo a ver cómo manipulan la mente de las personas. ¿Me entiende? Yo les he dicho, hermanos, no solo en una ocasión, no finjamos amar. Atención, hermanos, no finjamos amar. No finjamos amar. Mejor amemos de corazón, sin hipocresía. Eso es bien fácil, hermano. Usted ve, hermano Andrés, cuánto éxito ha logrado por eso. ¿Me están oyendo, hermanos? ¿Me entiende? Y Dios me ayudará a vivir y a vivir y a vivir. Entre más bien me porte, menos enfermo me voy a poner. Y voy a durar más tiempo todavía. ¿Me entiende? Pero en las iglesias, hermanos, están llenos de gente orgullosa y soberbia también, que ellos no se doblegan, hermanos, por ningún lado. Hermanos, están, hermanos, con unas tremendas raíces de amargura, hermanos, que dicen que la raíz es terrible, hermanos. La raíz, hermanos, usted sabe cómo es, la raíz de un árbol. Entonces, eso es un problema canceroso, hermanos, en áreas internas de una persona que supuestamente está trabajando en la vida espiritual, pero que es tremendísima, tremendísima. Allá en Mateo 5:21, ponga atención, dice la Biblia: oíste que fue dicho, no matarás. Y cualquiera que matara, dice la Biblia, será culpable de juicio en los tiempos antiguos. Pero yo os digo, dice Jesús, en el tiempo de la ley, que cualquiera que se enoje con su hermano ya es culpable, ya es, hermanos, condenado como un homicida, quiere decir Jesús de Nazaret. ¿Me entiende? Yo he visto ahí un montón de bolitos, hermanos, en las esquinas, hasta 15 y 20, tomando en la misma botella, y se abrazan y hasta se besan en ocasiones. ¿Me entiende? Todos, hermanos, allá están tratando la manera de vivir una unidad, aunque ahí usted sabe que eso son influencias de las reacciones del alcohol. Pero en ocasiones nos dan como ejemplo a nosotros como iglesia también. Porque mientras ellos están, aunque sea, hermanos, apantallando que se aman allá, pero por lo menos dan un buen testimonio. Y en las iglesias, hermanos, mire que eso está tremendo, hermanos. Eso está tremendo. Y se están yendo las personas de las iglesias, hermanos, por cosas simples, hermanos. Y se van, hermanos, heridos. ¿Pero por qué se van heridos?

heridos, porque no, que ellos no quieren perdonar. Han habido personas que por no ir a cantar al que está tocando el teclado, no vienen. Han habido personas que, como saben que hermano Andrés Sarita va a predicar, no vienen. No les simpatiza hermano Andrés. No sé por qué hermano Andrés les ha caído por ese lado un poco mal, pero no vienen. Ahí está el problema. Y eso se llama desprecio. Y no vienen. Y ahí está Satanás. No vayas. No vayas. Y trata de contarle a las demás personas. Y empieza a contaminar, hermano. Contaminar. Ay, hermano. Hoy va a dirigir la hermana Julana de Tal. Y peor si se anuncia. Ay, no vayamos. Solo a ella la ponen. Habiendo tantas hermanas. Y empiezan a decírselo a un montón. Y las demás también, como son bien, bien espirituales, agarran el mismo ambiente, hermano. El domingo, bueno, vinieron dos matrimonios de Honduras. Usted sabe que ellos siempre nos visitan. Ellos han dicho que su pastor es hermano Andrés Sarita. Y yo cada vez que vienen, yo me siento feliz porque, no sé, yo le tengo mucho cariño a mis hermanos. Y sentí en mi corazón que a las dos esposas, junto con una de mis hijas, tomara el privilegio, hermanos, de repartir los pequeños presentes o pequeños regalitos que teníamos acá. Y yo lo sentí en mi corazón y yo dije, no hay problema. Pensé, hermanos, pensé que la gente siempre iba a murmurar. Yo lo pensé. Y ellas, yo no sé hasta dónde sea una realidad. No quiero meterme a juzgar a mis hermanas ni a criticarlas, porque yo ya sé bíblicamente lo que uno sufre cuando uno se vuelve juez, cuando uno no le corresponde ese trabajo, porque juez justo solamente Jesús de Nazaret.

triste, hermanos. Ella me han dicho: hermanos, nosotros no nos pintamos el pelo. Yo no sé hasta dónde sea cierto, pero yo les creo a ellas, son cristianas. Pero ya había una persona de nuestra iglesia que dijo allá afuera: el hermano Andrés, hasta esas mujeres con el pelo pintado las tiene ahí. En ver, hermano, de sentirse contentas que vengan desde Honduras, mis hermanos, a apoyarnos. Qué gozo siento yo que venga gente extranjera a estar con nosotros. Pero siempre tiene que haber un diablo que trate la manera, hermanos, de hacerle daño aún a la gente que viene con gran sacrificio de otro lado. ¿Quién nos ha dicho a nosotros que nosotros tenemos el derecho de andar juzgando o criticando a alguien? Si nosotros ya estemos peor que ellas. Solamente en el hecho de juzgarlas, ¿me entiende? ¿Usted cree que yo no examino todo lo que pasa en la iglesia? Bien, pero el Espíritu Santo por misericordia me ha hecho sentir. Y hay personas que con un pequeño privilegio de recibir un saludo de hermano Andrés, ellas, sus problemas, aquellas grandes cargas que traían, hermanos, sienten que se les fue quitada. Porque le Dios bendiga a mi hermana, Dios me la ayuda y la iglesia le aplaude y eso le quita una gran carga y se va feliz para su casa. Sabe que el domingo vino una mujer aquí cargadísima porque su mamá no le quiso agarrar el regalo. Su mamá le cerró las puertas y ella le gritaba de afuera, hermanos, que le abriera la puerta, que le llevaba un regalo, y le dijo: yo no quiero nada de vos. Y se trajo su regalo porque no se lo quiso agarrar a la mamá y se sentó en una silla de esas, hermanos, de herida internamente por lo que su madre le había hecho. Y dice que no se sentía bien, que no se sentía bien. Y en el mensaje que Dios me regaló, una pequeña expresión que yo di, hizo que ella, hermanos, le causara demasiada risa. ¿Y sabe qué pasó? Dice que después de esa sonrisa quedó libre de esa opresión. Denle un aplauso a Jesús. Y créame que esa pareja había tenido problemas también. Los hermanos que vinieron a visitarnos habían tenido problemas. Y la hermana que había sufrido mucho con esos problemas iba, anda contando en Ocotepeque, Honduras, hermano, que qué bendición la que hubo en nuestra iglesia. Y estaba cargadísima y fue libre. Entonces, ¿por qué? ¿Por qué nos dejamos manipular por el mismo diablo, hermanos, y regamos veneno de esa índole para hacerle daño a las personas? Yo, esta persona que lo hizo, yo lo que quiero es bendecirle en el nombre de Jesús. Pero lo único que digo yo, que si fue adulto y oye este mensaje, si no está presente, va a tener que reconciliarse con el Señor. Pero yo, como pastor, no le deseo ningún mal, porque Dios me ha puesto a mí en este lugar para bendecir. ¿Estamos de acuerdo, iglesia? El libro de los Hebreos, capítulo 12, versículo, hermanos, 15, dice la Biblia, Hebreos 12, 15: mirad bien, mire qué tremendo, hermanos, mirad bien, no sea que alguno deje de alcanzar la gracia de Dios, que brotando alguna raíz de amargura os estorbe y por ella muchos sean contaminados. Está diciendo la palabra de Dios, hablando de la gracia de Dios. ¿Qué es gracia, iglesia? Gracia es regalo gratuito. Mirad bien, dice Hebreos 12:15. No sea que alguno deje de alcanzar la salvación, quiere decir la Biblia. O sea que sí se puede condenar a una persona si no tiene un arrepentimiento genuino en su manera de actuar en las iglesias. Eso es bíblico. Eso no se lo inventó el hermano Andrés Arita. Eso es bíblico. Yo anhelo que Esquipulas sea transformado. Yo anhelo que Esquipulas no venga contagio sobre él, contagios ambientales. Que las iglesias, hermanos, de corazón nos comprendamos y nos ayudemos para que todo contagio del diablo, hermanos, que venga, para que todo aire destructor, todo terremoto y toda cuestión negativa que quiera venir sobre este pequeño pueblo, por aquellos que nos vamos a unir en amor y a clamar y a romper, hermanos, toda cadena del diablo,

sean liberados hasta los vientos de toda contaminación por el clamor de un pueblo santo y lleno de amor de corazón. Yo anhelo eso. Si cada vez que nosotros, hermanos, peleamos, jalamos maldición, no solamente para una congregación, sino para nuestros hogares. Ahí está la gente padeciendo de, hermanos, de estrés. Ahí está la gente con úlceras nerviosas por lo mismo. Ahí está la gente con taquicardia. Ahí está la gente, hermanos, que esto, la gente que lo otro, quejándose, hermano. Yo siento de que, hermanos, es mejor en el nombre de Jesús que las personas, antes de ir a un médico, que no estamos en contra de los médicos ni la medicina, que se examine espiritualmente, que se examine, y se va a dar cuenta que el problema, hermano, honestamente, no es de medicina. El problema es de tratar de vivir una vida en obediencia a la palabra de Dios, para amar, para que Dios nos restaure. Hagamos la prueba. Pidámosle al Señor que nos perdone. Reconciliémonos con el Señor y vamos a buscar al que nos ofendió. Busquémoslo nosotros, busquémoslo. ¿Y sabe por qué lo vamos a buscar? No porque nosotros nos vayamos a condenar, porque aunque nos ofendió, nosotros no sentimos nada contra él. Pero lo vamos a ir a buscar, hermanos, porque no queremos que él, con esa raíz de amargura, o ella, se condene. Porque la Biblia lo dice claro: mirad bien, no sea que alguno deje de alcanzar la salvación, dice, porque dice la gracia de Dios, que brotando alguna raíz de amargura os estorbe. Y no solamente lo mande al infierno a él, y por ella, por esa raíz de amargura, muchos sean contaminados también. ¿Entiende? Usted que está más crecido en el espíritu, hermana o hermano, póngale un alto a eso. Está bien que usted tenga su autoridad como mujer espiritual, está bien. Está bien, yo estoy de acuerdo. ¿Me entiende? Estoy de acuerdo. Pero exhortemos con amor, hermano. No seamos violentos en la exhortación, porque ese es otro problema. No sintamos que tenemos señorío sobre aquel débil o sobre aquella mujer que está débil en el espíritu. ¿Me entiende? De mí han hablado tempestades, hermano. Bueno, a última hora el Señor me ha dado mucha paciencia. ¿Sabe por qué? Porque la Biblia dice: si con el árbol verde hicieron tantas cosas, ¿cuánto más no será del seco? O sea, para mí no es extraño que esto pase. Pero yo le vuelvo a repetir: está bien, hermanos, que gente de afuera que no tenga el conocimiento que nosotros tenemos venga a hacernos problema. Pero qué extraño que la gente de afuera no nos hace problema. Solamente está dentro de la iglesia. Y muchos se han ido de nuestra iglesia buscando otra iglesia porque tal vez en la otra no hay problemas. Iguales están, hermanos. O peores, quizás. Y gracias a Dios, porque tenemos una muy buena enseñanza. A mí me han estado llamando los católicos, ante Dios, católicos me han llamado, felicitándome. Hace poco me llamó un joven que tiene a su cargo una cantidad de jóvenes allá en San Juan Ermita, felicitándome. Dice: hermano Arita, yo no soy evangélico, soy católico. Estoy al frente de una cantidad de jóvenes, pero los mensajes que usted predica me han ayudado demasiado. Y me lo habló llorando por teléfono. Hermano Arita, todo lo que yo he aprendido de sus mensajes se lo estoy compartiendo a ellos, cómo debemos de vivir. Y mire que estamos contentos. ¿Sabe qué quiero? No solamente oírlo, yo quiero conocerlo. Y si me invita a una actividad, yo quiero ir con usted porque quiero aprender más. Hermanos, créame que me siento bien. Yo le dije: mira, hijo, yo aún voy a predicar a tu barrio, a tu aldea. Yo voy y voy a llevar evangelio de Dios, evangelio de amor. Y en eso estamos. Él me va a llamar, vamos a hacer una campaña. ¿Me entiende? Y me llama otro, hermanos, otra persona católica que es de otro lugar, hace poco, que quería que estuvieran con él en una actividad.
Y yo no podía porque estábamos ahorita en campaña, sacando nuestra campaña de misiones. Pero hermanos, si la gente católica, oiga bien, se ha sentido complacida con las enseñanzas que hemos dado, eso quiere decir que les está ayudando a ellos también. Y que me llame un amigo católico y me dice que su vida ha sido transformada por medio de los mensajes, digo yo, bueno, si él por medio de los mensajes, que han sido simplemente discos grabados, está siendo transformado, ¿cuánto más no debía de ser transformada la iglesia que en vivo oye y recibe la palabra de Dios? Le pido a Dios que Iglesia Cristiana Restauración sea el modelo de ejemplo. No un montón de gente resentida, que con poco, hermanos, en vez de ayudar a otros, andan débiles, hablando debilidades allá afuera, obedeciéndole al enemigo. Porque una gente que no viene a la iglesia, ya, hermanos, va de pique al fracaso. Porque la Biblia nos menciona que debemos de estar congregados siempre en obediencia. Y la gente que ya no viene a la iglesia va de pique al abismo, garantizado, profetizado, queda en esta noche. Porque es gente que no perdona. Hayan dañado ellos o los hayan dañado, si tenemos crecimiento en el Señor, debemos de actuar de una manera diferente. Quiero ir terminando ya, hermanos, en el libro de San Juan. Libro de San Juan, capítulo 13, versículo 34, dice la Biblia: un mandamiento nuevo os doy, que os améis unos a otros como yo os he amado, que también los amemos unos a otros. Pero mire el versículo 35, que es el versículo que más me gusta a mí. En esto conocerán que son, ¿qué dice?, mis discípulos, si tuvieran amor los unos con los otros. O sea, la gente de afuera está esperando el cambio en nosotros. O sea, no hay otra manera que nos puedan conocer a nosotros. La única manera que sí nos puedan conocer que somos discípulos de Dios es que andemos en una buena armonía y no nos hagamos daño, iglesia, por favor. Hermano Andrés Arita tiene sus errores, tiene sus defectos. No me señale, por favor. Ayúdeme. Yo le conozco a mis hermanos un montón de defectos ante Dios. Y yo me han contado cosas muy íntimas que ellos han fallado al Señor. Y yo, ellos me lo han testificado con confianza. Y ni mi esposa sabe, porque yo estoy orando por ellos. Se han ido de la iglesia los que han cometido errores grandes, me lo han dicho a mí. Mire qué tremendo. Te llevo una gran responsabilidad de iglesia. Y aquí está diciendo la palabra de Dios que en esto nos van a conocer, que cómo nos amamos. En esto nos van a conocer. No hay otra manera que nos conozcan. ¿Me entiende? Primera de Corintios, capítulo 6, dice la Biblia: ustedes, ponga atención, las pequeñas cosas, dice, que pasan dentro de la iglesia, en vez de solucionarlas ustedes dentro de la iglesia, sino que, dice, mejor van ante los paganos a que sea la corte que solucione los problemas de la iglesia. Dice, en vez de arreglarlos ustedes. Atención, ¿sabe qué dice? No se han dado cuenta, dice Primera de Corintios, capítulo 6, atención, que ustedes mismos van a juzgar hasta los mismos ángeles. ¿Y por qué las pequeñas cosas en la iglesia no las pueden arreglar? ¿O acaso ustedes no son espirituales, dice la palabra de Dios, sino que entre vosotros están pleiteando, dice, y agarrándose? O sea, cosas infantiles se están volviendo, hermanos, una bomba atómica en las congregaciones. ¿Me entiende? Hay que tener mucho cuidado, iglesia. Jesucristo ya va a venir. Jesucristo está a las puertas. Tratemos la manera de controlar nuestros sentimientos. A mí me hizo demasiado daño un pastor en una ocasión y me humilló así, cerquita me humilló. ¿Me entiende? Me hizo tanto daño, hermanos, que yo me fui de la iglesia ante Dios cuando yo empezaba en el Evangelio. Y me fui llorando por lo que dijo delante de los líderes.
que yo no servía para nada, que cómo me habían confiado a mí un mensaje si yo no era un predicador, era un simple miembro que lo que podía hacer era hacerle daño a la iglesia. Y yo hincado orando por el mensaje, y me llega a decir eso al cuartito donde yo estaba orando, porque me habían recomendado un mensaje a un líder. Y me fui para la casa, hermanos, llorando ante Dios. Y yo le dije: Señor, en 15 días yo no voy a poner los pies a la iglesia, pero lo único que te pido, mi Dios, es que me des paz, porque yo quiero regresar a abrazar a mi hermano, si es que tú me das opción de volver a esa iglesia. Hermanos, 10 días habían pasado, y yo aquella agonía dentro de mí mismo, aquella agonía, pero no de odio, sino de deseo de buscar a mi hermano. A los menos 11 días ya no aguanté y salí de mi casa a buscarlo. Y llegué a la casa donde él, y me fui a abrazarlo. Y le dije llorando ante Dios: mi hermano, yo te pido perdón en el nombre de Jesús. Y ¿sabe qué me dijo él? Me dijo: pero si tú no me has ofendido a mí, yo reconocí que la falta yo la cometí. Pero yo le dije: pero yo no aguanto más, y he venido a pedirte perdón. Y Dios por eso quizás me ha bendecido tanto, hermanos, porque yo he tratado la manera de buscar, oiga bien, de buscar, hermanos, aquellos, oiga bien, aquellos que me han ofendido a mí, para que ellos no pasen, hermanos, duros momentos. Ahora en esta noche yo también quiero una bendición para ti, mi hermana y mi hermano. Por favor, no esperemos una vez más que el Señor nos vuelva a recordar. Pongan atención, iglesia, lo que tenemos que hacer, porque somos gente que hacemos la diferencia. Póngase sobre sus pies. Vamos a orar en esta noche. Cierre sus ojos, por favor. Yo no sé si usted, mi hermana, ha sido la dañada. Yo no sé cuánto daño le han hecho. Está bien, solamente contrólese. Bendiga a la persona que le ha hecho daño. Cierre sus ojos ahí, y con sus ojos cerrados dígale: véalo a él o a ella, los que le han hecho daño, véalo. Y tenga, sienta, en vez de sentir odio, sienta en su corazón misericordia. Sienta misericordia. Dígale al Señor que le ayude a bendecir a esta persona, que de aquí en adelante va a ser amiga de él o de ella. Véala ahí y perdónela. Perdónela en su corazón. Usted jamás será su enemiga ya. A partir de hoy ya no. Ni mi hermano. Yo sé que han sido lastimados mis hermanos, como he sido lastimado yo. Pero yo sí he tenido el valor de enfrentarme al que más me ha lastimado, y he vencido, gracias a mi Dios. Porque hoy sí son de verdad mis amigos. Y hoy andan hablando en bien de mí, porque se han dado cuenta que yo no soy la persona que ellos pensaban que yo era. Por eso en esta noche yo quiero que solamente, iglesia, tú seas sanada internamente de todo el mal que te han hecho. Yo no sé si ha sido tu pareja, yo no sé si ha sido tu hija, yo no sé si ha sido tu hijo, yo no sé si ha sido tu vecino, tu suegra. No le pongas cuidado, es el enemigo que quiere hacerte daño, porque sabe que tú día tras día vas acercándote al reino de los cielos. Gracias, Señor, en esta noche. Gracias, Padre, te pedimos perdón en general como congregación, y te pedimos en el nombre de Jesús que nos ayudes a vivir una vida diferente y llena de paz, en el nombre de Jesús. Amén y amén.

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Señor Jesús, sé que te he fallado, pero reconozco que solo tú tienes la salvación de mi vida. En este momento, abro la puerta de mi corazón y te recibo como mi Señor y único Salvador. Inscribe mi nombre en el libro de la vida. Amén.

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Me siento contento de estar de nuevo acá en la iglesia Verbo, zona 16, y de ver algunos rostros conocidos como mi querido amigo de hace muchos años, Rafael Pantoja. Se le puso blanco a la cabeza a él y a mí se me cayó el pelo, pero somos amigos de hace tiempos. Gracias por la invitación que me hicieron para estar acá. Doy clases en la universidad. El otro día estaba tomándome un café en uno de los pasillos de la universidad cuando venía un chico arrastrando su bolsón. Y yo dije, este chico no es así, no hace las cosas así siempre. Pero venía cabizbajo arrastrando el bolsón. Entonces yo di un sorbito de café más, puse el vaso de Duroport en el pasamanos y le puse mi pie así al chico y ni cuenta se dio y se tropezó conmigo. Yo lo tomo y le dije, hijo, ¿por qué estás caminando así sin estar atento a lo que vas? Y me dice, profe, es que tengo una mala noticia que darle. ¿Cuál es la mala noticia? Mi papá se quedó sin empleo. Anoche nos dijo, mi mamá lleva 3 meses sin trabajo, yo estoy en tercer año de la U y no puedo conseguir un empleo. ¿Qué puedo hacer? Me dijo, para tener éxito en la vida, profe. Y le dije, vete a la clase, le dije, allá te voy a decir. Y se fue el chico para el aula, 7:45 de la mañana. Yo me terminé el café y dije, ¿qué le digo a este chico? ¿Qué le digo? Ayúdame, Señor, ¿qué le digo? Entonces venía con el café al basurero y eché el vaso de Duroport en la basura. Y cuando metí la mano allí había una semilla de durazno que alguien había comido. Yo recogí la semilla y dije, la tengo, me la llevo. Me la llevé al salón de clases y les dije, chicos, ¿qué tengo en mi mano? ¿Una semilla?, me dijeron todos. No, les dije, vean esto desde el punto de vista del potencial. ¿Qué tengo en mi mano?, les dije. Un árbol, me dijo un chico. Fallaste, le dije. ¿Por qué?, me dijo. Porque si tú siembras la semilla, le dije, vas a cultivar un árbol. Pero ese árbol va a tener muchos frutos. Y cada fruto una semilla adentro. Que si vuelves a sembrar, le dije, llenaremos el bosquecito de la universidad con árboles. Pero de todos los árboles del bosque que sembramos, cada árbol tendrá frutos y cada fruto una semilla adentro que si volvemos a sembrar, llenaremos a Guatemala con árboles, les dije. Pero de cada árbol que sembramos en Guatemala, cada uno de ellos tendrá frutos y cada fruto una semilla adentro que si volvemos a sembrar, llenamos al mundo entero con árboles. Les dije, chicos, desde el punto de vista físico, en mi mano tengo una semilla de durazno, pero desde el punto de vista del potencial, en mi mano tengo al mundo entero. ¿Por qué?, les dije. Porque una simple semilla es capaz de llenar de árboles al mundo, capaz de generar miles de empleos y millones de dólares en ganancias, pero yo decido, les dije. O la siembro y empiezo el proceso o la devuelvo al bote de la basura donde la encontré. Luego les dije, chicos, quiero una respuesta inteligente. No acepto respuestas que no sean inteligentes. Están en tercer año de la U. Y se me quedan viendo. Y les dije, pongan su mano en la cabeza. Todos pusieron su mano en la cabeza. Y les dije, ¿qué tienen en su mano? Al mundo entero, profe, me dijeron. Sí, les dije yo. Si una simple semilla de durazno es capaz de llenar de árboles al mundo, capaz de generar miles de empleos y millones de dólares en ganancias, ¿no creen que su cerebro, su semilla, sea capaz de llenar el mundo con una idea que lo revolucione, que genere miles de empleos y millones de dólares en ganancias? Y me dijeron, sí. Lo que pasa, les dije, es que no han puesto a trabajar su semilla. Y les dije, necesitan ponerla en acción. Y me dijeron, pero, ¿y cómo se hace eso? Si estamos estudiando, ¿cómo es que no hemos puesto a trabajar la semilla? Y les di algunos ejemplos. Ahora no voy a contarle a ustedes los ejemplos completos, pero se los di. Los hermanos McDonald's, Dick y Maurice, en San Bernardino, California, tenían un restaurante y se conformaban con $100,000 anuales cada uno de ellos. Llega Ray Kroc, un chico que vendía licuados en las calles de Illinois, en Chicago, y compra McDonald's. Hoy esa M amarilla llena el mundo, genera miles de empleos y millones de dólares en ganancias. ¿De quién fue la idea? ¿De los hermanos McDonald's? No, de Ray Kroc, un chico que vendía licuados ahí afuera, en la calle, y que tocaba el piano en la noche en un restaurante. Él tuvo la idea de llevar a McDonald's a otro nivel. Para el año de la muerte de Ray Kroc, 1984, se inauguraba un McDonald's cada 17 horas en el mundo. Ayer se vendieron 68 millones de Big Macs en McDonald's. Tú puedes buscar en Google.
McDonald's le da de comer al 5% de la población mundial cada día. ¿De quién fue la idea? De un chico que vendía licuados, que tuvo visión. Andrés Moreno, un pelón que sale en la televisión internacional, dueño de Open English, Venezuela. Hoy Open English llena el mundo, genera miles de empleos y millones de dólares en ganancias. Henry Ford hoy llena el mundo de automóviles. Los hermanos Wright hoy llenan el mundo de aviones. Eric Barrondo hoy llena el mundo de su apellido, que es temido en la marcha mundial. Luis Fonan hoy llena el mundo porque cada vez que tú ingresas a alguna página hay que poner el captcha y recaptcha esas letrecitas. Y Luis Fonan, guatemalteco. Hay mucha gente que hoy está llenando el mundo con sus ideas. Jesús hoy está llenando el mundo a través de nosotros con el Evangelio. Amén. Apláudale. Ahora, hablemos de ti. ¿Cuál es la visión que tú tienes para tu vida y la visión que tienes para tu familia? Todos tenemos sueños en la vida. Y no me refiero a los sueños que tenemos cuando estamos dormidos. Me refiero a los sueños que tenemos cuando estamos despiertos. Pero ¿sabes qué? De nada nos sirve soñar si no tenemos visión. ¿Cuál es la diferencia entre un sueño y una visión? Yo la defino de esta manera. Soñar es desear, anhelar algo. Visión es acción. Así la defino yo. Si solo sueña alguien es como anhelar algo, desear algo. Si alguien ya tiene la visión de eso que anhela, se pone en acción. La diferencia entre solo soñar y tener visión es la acción. Entonces, esta mañana estamos hablando de una familia con visión. ¿Cuál es la visión que tienes para tu familia? Vamos a la Biblia. Acompáñame en Proverbios capítulo 4, versículo 25, 26 y 27. Repito, Proverbios 4, 25, 26 y 27. Si alguien nos visita por primera vez y no está acostumbrado a hojear la Biblia y te prestan una Biblia ahí cerquita, pues Proverbios está en el centro de la Biblia. Allí encontrarás Salmos, Proverbios y por ahí busca Proverbios 4 o que te ayuden los amigos sentados cerca de ti. Bienvenido, de hecho, si nos visitan por primera vez. Proverbios 4, 25, 26 y 27. Se los leo para ustedes. Dice así. Vean cómo dice. Tus ojos miren lo recto y diríjanse tus párpados hacia lo que tienes delante. Examina la senda de tus pies y todos tus caminos sean rectos. No te desvíes a la derecha ni a la izquierda, aparta tu pie del mal. Muy bien, Proverbios 4, 25, 26 y 27 nos está hablando de visión. La Nueva Traducción Viviente dice: mira hacia adelante lo que está frente a tus ojos. Mira hacia adelante, traza un sendero recto para tus pies. Permanece en el camino seguro, no te desvíes a la derecha ni a la izquierda, aparta tu pie del mal. Nos está hablando Proverbios 4, 25, 26 y 27 de visión. Muy bien, ¿cuál es la visión que tienes para ti como individuo? Y luego, ¿cuál es la visión que tienes para tu familia? Hay chicos y chicas, hijos nuestros, que están creciendo en la vida y no saben hacia dónde se dirigen. Sí, saben que mañana les toca venir al colegio, pues, y que entran a las 7 menos cuarto, o a las 6:30, qué sé yo. Y saben que mañana abren con la clase de matemáticas, y que a las 9 tienen el primer receso, y que a las 9:35 pues tienen ya la clase de estudios sociales. Eso sí lo saben, pero no saben hacia dónde se dirigen en la vida. ¿Sabes por qué? Porque nosotros como papás muchas veces no les damos la visión que nuestros hijos necesitan para enfocarlos en el camino correcto. Instruye al niño en su camino y cuando fuere viejo no se apartará de él. Pero nosotros muchas veces no instruimos a los niños, a nuestros hijos, en el camino correcto. Porque nosotros simplemente no tenemos visión tampoco para nosotros. Entonces, si no tenemos visión individual, mucho menos podríamos hablar de una visión familiar. Ahora,
El reto de esta mañana, de este mensaje, es para que tú logres visualizar a tu familia en una visión específica a donde ellos puedan llegar y puedan avanzar. ¿Eres tú una persona con visión o solamente eres un soñador? ¿Qué eres tú? ¿Estás inculcando la visión a tus hijos o no tienes una visión?

anhelas vivir. Eso dice Blas Pascal. Y así nos pasa a nosotros a veces como papás, pensando muchas veces en cosas pasadas o en cosas futuras. Ay, ¿cómo voy a terminar de pagar el colegio de los patojos? Ay, ¿qué voy a hacer cuando mi hijo se gradúe? ¿En qué universidad? Ay, el presupuesto no me da. Y entonces uno se pone ansioso por cosas que no han sucedido, y esa ansiedad nos quita el privilegio de ser papás y de enfocar a nuestros hijos por el camino correcto. ¿Cuál crees tú que debe ser el rol de los papás en este tiempo? ¿El rol de los padres? ¿Cuál debería ser? Piensa en un momento la respuesta. ¿El rol de los papás? Sí, muchos dicen el rol del papá es proveer. Perfecto. El rol del papá es formar. Perfecto. El rol del papá es educar. Perfecto. El rol del papá es sostener a la familia. Sí, cualquier cosa está bien. Pero el máximo rol de un papá y de una mamá hoy es proveer visión a sus hijos para que enfrenten los desafíos de la vida moderna con esa visión clavada en su corazón. Porque si tu hijo aprende hoy visión correcta, jamás se desviará del camino. Amén. Instruye al niño en su camino. Pero ¿cómo podemos empezar a inculcar la visión en la vida de nuestros hijos? Platicando con ellos, por supuesto. Platicando con ellos. Mucha gente dice: hermano, es que yo le doy tiempo de calidad a mis hijos. ¿Tiempo de calidad? Qué difícil eso. A mí no me convencen mucho cuando me dicen que le dan tiempo de calidad a sus hijos. No me convencen mucho. Los hijos nuestros deletrean la palabra y el concepto amor así: T-I-E-M-P-O. Así deletrean amor. Ellos. Tiempo de calidad. ¿Te imaginas que en este momento viéramos ingresar a unos carritos de esas paneles del Camino Real? Y tú dices: wow, vino el Camino Real acá, Verbo. ¿Qué irá a pasar? Y yo le diría: hermanos, sentí en mi corazón invitarlos a almorzar. Un almuerzo buffet. Terminando el servicio, instalaremos mesas por todo esto acá. Camino Real ya está ahí llegando. Hay una isla solo de carnes. Otra isla solo de mariscos. Otra isla solo de bar de ensaladas. Y otra isla de frutas. Y aquí está la fuente de chocolate para los más chicos. Y yo les digo: hermanos, pase cada uno por acá conmigo, le voy a dar una cucharita, esas cucharitas con que se mueve el azúcar en el café. Y todos agarran su cucharita. ¿Y esto qué es? Yo les digo: hermanos, el almuerzo es buffet. Coman lo que quieran. Todo lo que quepa en la cucharita pueden comer. Y ustedes dirían: él nos traicionó, nos engañó, se burló de nosotros. Dijo que era buffet y no nos da ni plato, ni siquiera tenedor, sino una cucharita. Yo les diría: no discutan, hermanos. Es que es comida de calidad. A mí no me interesa la cantidad, me interesa la calidad de la comida. Eso es lo mismo que tú dices o yo digo cuando decimos: le doy tiempo de calidad a mis hijos. Momento. ¿Sabes por qué decimos eso? Porque no tenemos tiempo para los hijos. Y una vez por semana, allá cuando los vamos a recoger aquí al aula de escuela dominical, ay, ahí es el tiempecito de calidad que según nosotros es. ¿Y a qué se refiere el tiempecito de calidad? Al sacarlos de la escuela dominical, los metemos al carrito o nos vamos en la camioneta y nos pasamos comiendo un helado y ya estuvo. Y hasta el otro domingo. Hermano, no, nuestros hijos no necesitan un tiempecito así. Tus hijos necesitan tiempo, es lo más preciado que tú tienes en la vida. Nuestros hijos son lo más preciado, el valor más extraordinario. ¿Sabes? Cuando tu papá terrenal o tu mamá o tu abuelito terrenal te dejan una herencia, tú dices: wow, qué lindo el terreno que me dejó mi abuelo. Pero herencia de Jehová son los hijos, cosa de estima, el fruto del vientre. Así es que Dios te está dejando herencia, pero a veces no sabemos administrar la herencia. Una familia con visión. Aplaudan, hermanos. Por ahí quieren aplaudir, apláudanle al Señor. Amén. ¿Cómo empezamos a inculcar visión en la vida de nuestros hijos? Platicando con ellos. ¿Cuándo vas a sentarte a jugar muñecas con tu hija? Ay, usted, por favor, no me diga eso. Estoy tan ocupado estas semanas. Estamos arrancando el año. Ahí otro día lo hago. ¿Cuándo vas a salir por la cuadra a tomarte un

0: cafecito, un heladito, una gaseosa con tu hijo. Ay, por favor, ahorita no tengo tiempo. No, ahora no, ahora no. Otro día. ¿Cuándo vas a ir a sentarte con el viejo, con tu padre, a decirle, papi, háblame de la vida, cuéntame? No, usted, por favor. Si mi papá solo cuenta esas historias que cuando estuvo ahí en Huehuetenango, en el ejército y que del Quiche. No, olvides eso, ya lo sé. Y lo mismo habla. ¿Cuándo le vas a decir a tu esposa que la amas? Ay, por favor, no sea cursi usted. Ya deje de hacer esas cosas, predique. El día que quieras hacerlo será muy tarde. Si no lo haces hoy, el día que quieras hacerlo, hija, juguemos muñecas. Ay, papá, por favor, tengo 15 años, no soy para jugar muñecas. Consígueme un par de muñecos. Mi amor, papito, vamos a comernos un helado allá a la esquina. Papá, por favor, yo no estoy para andar comiendo helados contigo. Tengo 18 años y hay partido de fútbol con los amigos. Allá te vas a quedar con el abrigo que nunca le diste a tu viejo, enterrándolo. Ay, si tan solo me hubiera tomado un café con el viejo cuando él estaba vivo. Allá vas a ver a tu esposa feliz de la vida detrás del camión de agua salvavidas repartiendo agua, porque ellos llegan todos los días a tu casa y ellos sí le dicen buenos piropos a tu esposa. Todos los días llega el tipo del agua, le pongo el tambo, mira, ay, qué bonita se mira hoy, señor. Y tú no le dices nada nunca. Allá va a andar aquella feliz de la vida repartiendo en la colonia. Y aquella se fue, sí, se fue. Será tarde. Hoy es el día que tienes que actuar. Hoy es el día, no es otro día. Hoy es el día de empezar a inculcar visión en la vida de nuestra familia. Una visión que nos lleve a todos a Cristo. Tres características de la visión. Característica número uno: la visión da dirección, orden y sentido a la vida. Repito, característica número uno de la visión: la visión da dirección, orden y sentido a la vida. Proverbios 29:18. ¿Qué dice Proverbios 29:18? Dice: donde no hay visión, el pueblo perece, el pueblo se desenfrena. La versión Reina Valera dice: sin profecía el pueblo se desenfrena. Entonces, tómalo para ti esta mañana, como padre de familia, tómalo para ti. Y di: si yo no le doy visión a la vida de mis hijos se van a desenfrenar, a perder. ¿Sabes? Aquí está hermano Rafael Pantoja, está hermano Estuardo Orantes y muchos ancianos de la iglesia y muchas personas que somos, hemos sido líderes de células y líderes de grupos, etcétera, ¿no? Y que tenemos la misma historia que contar. Ahí llegan con nosotros: hermano Rafael, fíjese que yo sirvo en la iglesia, estoy en discipulado, mi esposo está en bautismos, mi hija más grande está en Santa Cena, pero mi hijo de 17 años no quiere, está perdido en los vicios. Son historias comunes, constantes, que escuchamos los que estamos sirviendo a la iglesia. ¿Por qué las escuchamos? Porque nosotros no hemos hecho la tarea. Y donde no hay visión, el pueblo se desenfrena. Donde no hay visión, tu familia se desenfrena. Yo no puedo dejar, yo soy padre de familia, yo no puedo dejar que mis hijos vivan como quieran vivir. Yo tengo que decirles cómo vivir la vida y cómo se vive en esta casa de la familia Carías. Que en primera instancia creemos en Cristo y en segunda instancia somos éticos, tenemos valores morales y espirituales. Yo no puedo dejarlos que vivan como ellos quieren. Punto uno: la visión da dirección, orden y sentido a la vida. Punto dos: la visión debe estar profundamente arraigada en el corazón y en la mente de todos en la familia. Punto dos: la visión debe estar profundamente arraigada en el corazón y en la mente de todos en la familia. Habacuc 2:2. Muy fácil, Habacuc. ¿Dónde está Habacuc, hermano? Ahí cerquita de Mateo. Busca a Mateo y regresa unas 5 o 6 hojas. Por ahí está Habacuc. Habacuc 2:2 dice: entonces el Señor me respondió y dijo: escribe la visión y grábala en tablas, para que todo aquel que la lea corra tras ella. Fíjate lo que le dijo Habacuc, el Señor a Habacuc, al profeta. Le dijo: Habacucito chulo, escribe la visión y grábala en tablas. ¿Qué quiere decir grábala en tablas? Imprímela. Ve a Last Minute e imprime ese tu banner con tu rollo, Habacuc, por favor. Entonces Habacuc, el Señor le habla a Habacuc y Habacuc dice: escribe, escribe, escribe la visión. Y Habacuc la escribe, la graba en tablas, la imprime. ¿Para qué? Para que todo aquel que la lea corra tras ellas, tras ella. Fíjense, eso deberíamos hacer nosotros con nuestra familia: delimitarles, escribirles, imprimirles una visión. Imagínense que en esta iglesia Verbo Zona 16, ¿cuántos creen ustedes que son? Yo soy mal para calcular. ¿Habremos aquí unas 500 personas? Más o menos, 500. Pongámosle que hay 500. Fíjense, lo que Dios le está diciendo a Habacuc es: escribe la visión. Muy bien, si la visión, voy a inventármela yo, si la visión de la iglesia Verbo Zona 16 fuera esta: cada persona que se congrega en Verbo Zona 16 tiene que ganar a una persona más para Cristo por año. Visión sencilla, todos la pueden entender. Entonces yo ya sé, si yo vengo con mi familia y me empiezo a congregar aquí, ¿qué tengo que hacer yo? Leo. Cada persona que se congrega en Verbo Zona 16 tiene que ganar a una persona más para Cristo cada año. Ah, perfecto. Esa es la visión, hermano Orante. Sí, ah, va, sigámosla. Entonces, el otro año, ¿cuántos seríamos? 1,000. Y en el 2021, ¿cuántos seríamos? 2,000. Y en el 2022, 4,000. Y en el 2023, 8,000. Y en el 2024, 16,000. Y en el 2025, 32,000. Se mueren 2,000. En el 2026, 60,000. 2027, 120,000. Una visión se transmite así. Solo es, hay que escribirla, que cada persona que asiste a Verbo Zona 16 gane a una persona más para Cristo cada año. Esa es su tarea, hermano, aquí en la iglesia. Esa es la visión. Oh, ah, perfecto, perfecto, perfecto. Bien clarita y bien puntual. ¿Qué tengo que hacer? Tengo 12 meses para invitar a alguien. Venite a la iglesia, vamos. Y cuando éste acepte, ah, me puedo sobar la panza. Ya hice mi visión del año. Ahora está el otro año. Pero es fácil, ¿sí o no? Si a mí me dicen, André, en un año tienes que ganar a uno para Cristo, yo me esfuerzo por ganar a uno en el año. Y si todo lo haríamos, es una visión. Bueno, lo que Dios le dijo a Habacuc es: escribe la visión, porque si no la escribes, nadie la sabe. Escribe la visión y grábala en tablas para que todo aquel que la lea corra tras ella. ¿Cómo se escribe la visión en el corazón de nuestros hijos? Mi papá la escribió de esta manera. Mi papá es pastor ahí en Jalapa, y le escribió de esta manera. Me decía: papito, sí, papi, vamos a comprar tortillas, es a la hora de almuerzo. Vaya, papi. E íbamos a comprar tortillas con mi papá, él me llevaba de la mano. Mirábamos un borrachito ahí y él me decía: párate. Sí, papá. ¿Miras ese señor? Sí, está bolo. Ajá. Cuando tú seas grande, hijo, quisieras estar borracho, ser la vergüenza de la familia, estar sin dinero, estar vomitado. Mira, sus necesidades fisiológicas se las hizo, no tiene un zapato. Mira, ¿quisieras tú estar así? No, papá. Entonces nunca tienes que beber bebidas embriagantes. Vaya, papá, está bien. Y vamos a comprar tortillas. Al regreso, otro bolo, ¿eh? Me paraba mi papá. Mira cómo está ese señor ahí. Sí, papá, está bolo, es la vergüenza de la familia, está vomitado, está aquí. Sí. ¿Quisieras estar tú así, más grande? No, papá. Nunca tomes, hijo. Perfecto, papá. Me lo dijo, pero una cantidad exagerada de veces. Cada vez que miraba un bolo, me paraba y me decía lo mismo. ¿Sabes qué? Yo nunca he bebido en mi vida. Nunca. Jamás tengo la visión clavada en mi corazón y en mi mente. Que si bebo, me convierto en vergüenza de la familia, en pobre, en vomitado, en de todo. Nunca. Yo miro que yo puedo estar en medio de 1,000 bolos que estén chupando todos, y yo llego y a mí me da asco ver eso. Yo digo: wow, ¿será ese licor o serán orines del cantinero que puso a enfriar ahí? Que similar. A mí me da asco el licor desde todas sus presentaciones. Me da asco. Y no te lo estoy diciendo porque, no, porque es pecado y no es pecado, ¿sabe? No, yo no lo miro religiosamente. Me da asco porque mi papá me grabó en mi corazón y en mi mente me imprimió la visión de que si yo tomo algún día voy a ser vomitado, orinado, pobre, gafo y la vergüenza de la familia. Yo jamás quiero ser eso y nunca lo he hecho. Y creo en el nombre de Jesús que no lo haré, porque ¿cómo? A menos que uno, dos me agarren aquí y otro me meta el guaro y todavía, oh, todavía lo escupiría. Si no me gusta, para mí es un asco eso. Como que tú me des a mí una tuna, esa capa, ¿va? ¿Cómo haces esa tuna, hermano? No, hombre. ¿Eso espina usted? Pélela primero y prepárela. No, así como está, con espina. No. Entonces alguien en sus cinco sentidos bien puestos nunca se va a comer una tuna que espina a menos que la prepare antes. Yo, con mis cinco sentidos bien puestos, sin ser religioso y sin ver que es pecado y no pecado. No, no, no, no, no estoy hablando de pecado. Estoy hablando de que mi papá me imprimió aquí y me imprimió aquí la visión de que si tomo me vuelvo don nadie en la vida. Tengo 44 años y a mis 44 nunca. La visión, punto dos, debe estar profundamente grabada en el corazón y en la mente. Ahí nació mi hija. Ahí iba yo en el carro a dejarla al colegio. Chiquitía la... Mira, mija, no podés tener novio hasta que estés por graduarte de la universidad. Vaya papa. 5 años más de eso. Todos los días la misma cantaleta mía. Hoy va a cumplir 15. Se le acercan aquellos. Ah, mira, Ana Sofía, tal. No. ¿Qué piensa ella? Hasta que esté por graduarme de la universidad. Tiene tan grabado eso aquí y aquí, que es lo que es su vida. Es lo que reacciona. Ah, pero los que no hacemos eso con nuestros hijos, ahí andan nuestros patojos de 13. Ay, dejemos los que tengan novia para que experimenten. Ay, que experimenten, padre aguado. Te la van a embarazar, hombre. ¿Cómo para que experimenten? Si los patojos de 13 solo quieren andar besando a las patojas y eso es todo. Eso no es experimento. Es calentura. Los novios se tienen en una edad que se está preparado para casarse, ¿sí o no, hermano? Hermanos, aquí los más ancianos, los ancianos, no de edad, sino los ancianos, cobertores de este ministerio. Los novios se tienen cuando uno se va a casar, cuando la gente ya tiene por lo menos enganchada una casa, cuando ya tienen un trabajo estable, cuando tienen un título profesional, no cuando andan ahí de vagos por todos lados. ¡Échenlos! Es una familia con visión. Si no, allá va a andar la patoja de 17 años con su patojito aquí adentro, ¿ah? ¿Eh? Ay, hermano Orantes, ore por mí. ¿Y por qué voy a orar por ti? Ay, me embarazó. ¿Cómo me embarazó? Te fuiste con él, disfrutaste el momento de la calentura que tenías y así resultaste embarazada, pero no es que te embarazó a la fuerza. Si embarazos a la fuerza, muy pocos suceden en este país, muy pocos. La mayoría es por calenturientos de nuestros hijos. Y nuestros hijos tienen que ser luz, tienen que ser la sal. Si la sal se desvanece, ¿con qué será salado esto? ¡Con nada! Si la luz la ponemos debajo del almud, ¿cuándo alumbra? Nunca. Y nuestros hijos tienen que ser luz y sal. Y aunque me tilden de anticuado, yo eso es lo que creo. Y así predico. Ay, es que tal vez al Pedrito le gusta al Juanito porque lo miro algo suavecito. Ay, tonterías. Tonterías. Ahora ya no le llamen sexo masculino y sexo femenino. Llámenle género, por favor. Y en las boletas que uno llena, estuve en Estados Unidos hace 20 días, andaba yo, me fui con mi familia a Estados Unidos en el final de diciembre, ahí anduvimos para arriba y para abajo, gracias a Dios que nos dio la oportunidad. Y en cada cosa que llenaba uno como documentos oficiales, 3 casillas están en género. Yo decía, ¿y esto? Pues sí, hombre, mujer, y a saber va ustedes. ¿Pero por qué se está degradando nuestra sociedad? Por la falta de visión de las personas que, siendo cristianos evangélicos, no hemos inculcado a nuestros hijos la visión. Si nuestros hijos tienen visión, como yo la tuve de mi padre, mi hija tendrá visión, mis hijos tendrán visión, mis nietos tendrán visión, porque ellos seguirán inculcando esa visión. Yo no estoy diciendo que vivan en un mundo anticuado, no, estoy diciendo que vivan en un mundo con visión. ¿No te has dado cuenta tú que la vida pasa demasiado rápido? Yo tengo 44 y recuerdo, ay, hace un... como si fuera ayer estaba yo en primero primaria. Así la recuerdo yo. Pero si alguien aquí tiene 74, 30 más que yo, igual recordará como si fuera ayer. Y si alguien aquí tiene 84, igual. Si la vida es así, no importa cuántos años tú vivas, la vida no se mide por la cantidad de años que tú vives acá. La vida se mide por cómo tú la enfrentas para que cuando te vayas de aquí puedas llegar allá. Así se mide la vida. Puedes irte de 14 años, de 17, de 44, de 80, no importa la cantidad de años. Lo que importa es para dónde estás preparándote para ir a la vida eterna. Y a dónde estás preparando a tus hijos para enfrentar la vida eterna. Eso es lo que importa. Ese es el evangelio. Amén. Punto uno, la visión debe dar dirección, orden y sentido. Punto dos, la visión debe estar profundamente grabada en el corazón y en la mente. Y punto tres, la visión debe ser creída, abrazada y retenida por todos. Así debe ser la visión: creída, abrazada y retenida por todos. Asegúrate de que la visión principal de tu familia sea seguir los pasos de Jesús. Este templo no se daría abasto. Habría que hacer 3 o 4 reuniones si muchísimas personas más estarían contagiadas con eso mismo que tú estás contagiado ahora, que es el poder del evangelio. Porque el evangelio es poder de Dios. Pero la gente que no conoce a Cristo no lo ve como poder, lo ve como locura. Entonces nosotros tenemos que ser la luz que va a la calle para que el poder de Dios inunde a los que hoy ven que somos locos. Entonces Dios obra. La visión creída, abrazada y retenida por todos en la familia. Muchas veces nuestros hijos tienen sueños y nosotros como papás les botamos ese sueño. Papá, sí, mi hijo. Es que fíjate que yo quiero ser músico, papá. Ay, por favor, ingeniero civil. Tu abuelo es ingeniero, tu bisabuelo es ingeniero, mi suegro es ingeniero, yo soy ingeniero, tu madre es ingeniera. Ingeniero civil. Papá, yo quiero ser músico. No. Y les matamos. Les matamos aquello para lo cual Dios los preparó. De la música no se vive, hijo. Ay, no se vive de la música. ¿Cómo que no se va a vivir de la música? Tengo amigos, y no por decenas, tengo conocidos por cientos, que me los encuentro en las campañas evangelísticas a donde quiera que voy a predicar. Predico todos los fines de semana en iglesias diversas. Y ahí me voy haciendo conocido de los cantantes que llegan a estar antes que yo en la prédica. Cada uno me da su disco y nos quedamos de amigos ahí. Cuando yo le digo, mira, ¿y cómo vivís? Solo del ministerio, hermano. Solo del ministerio, sí. De la música sí se vive. ¿Cómo no se va a vivir de la música? Y se vive bien, pregúntenle a Arjona. $300,000 por concierto gana el muchachito. Y celebró 50 conciertos el año pasado. Multiplica 50 por 300,000 por 7.8. Bueno, ahí en Más Rural por 7.82. Cabal. Eso que te salió a ti, ganó Arjona en un año. ¿Y cómo que de la música no se vive? Se vive, pues, así como se vive de la ingeniería civil, se vive de vender piedras también. Pregúntale a Cementos Progreso y se vive bien. Bien se vive de vender piedras. De cualquier cosa que a ti se te ocurra. Ay, ¿será que un refresco con azúcar me va a sacar adelante? Sí, mira la Coca-Cola, la Pepsi, todos los refrescos con azúcar, y ahí está la gente viviendo re bien de esas empresas multinacionales. Ah, pero yo le digo a una señora, debería sacar una su limonadita, vender frescos, limonadas en la puerta, y no quiere. Es que, ¿qué dirán? Ah, pero su esposo trabaja en la Pepsi y lo mismo anda haciendo, repartiendo agua con azúcar. Es que lo que pasa es que solo tenemos que cambiar la visión de nuestro contexto, porque de cualquier cosa, todo lo que te venga a la mano para hacer, hazlo según tus fuerzas, dice la Biblia. Todo lo que te venga a la mano para hacer, hazlo según tus fuerzas. No cortemos la visión de nuestros hijos, ayudémosles en su visión. Porque Dios para eso los creó, para eso los formó, con una visión. Voy a pedir a Eduardo García que me acompañe con el piano. Voy a ir terminando. Quiero contarles esta historia que está en la Biblia. Me parece fantástica. Génesis 15:5. Bueno, Génesis 15 está la historia, pero vamos a enfocarnos en el versículo 5 y termino. Génesis 15, 5. No les voy a leer porque es muy largo, pero mejor les voy a contar. Ustedes solo lo buscan, le ponen ahí un, una seña a la Biblia y luego la leen en casa. Allá estaba Abraham, se llamaba Abraham sin la H de Abraham, ¿verdad? Solo Abraham. Y estaba con Sarai, su mujer, no se llamaba Sara, sino que Sarai. Abraham, padre exaltado. Sarai, princesa, creo que decía. Olvido. Pero ella estaba. Y estaban pidiéndole a Dios: Señor, danos un hijo, por favor. Un hijo, Padre, te pedimos un hijo, porfa, Padre. Porfa, un hijo, Señor, un hijo. Nada de hijo. Te hicieron viejitos. Por favor, Señor, un hijo, por favor. Solo un hijo te pedimos. Sin dientes y nada de hijo. Un día, dice que escuchó algo. Abraham. ¿Quién habla? Soy yo, Dios. ¿Dios? ¿Y qué quieres, Señor? Sal de tu tienda. Ah, sí, Señor, estoy acá. ¿Qué hago? Mira hacia arriba. Ah, sí. ¿Y ahora? Cuenta las estrellas. Ah, ay, Señor. 1, 2, 3, 4, 5, 6, 7, 8, 1814, 30. 3424. Ay, Señor, es que ya probé muchas veces, Señor. Siempre aquí en la osa menor me quedo porque titilan mucho. De aquí para acá ya las tengo, pero me quedo ahí. Es que titilan, no se puede. Hay muchas. Así será la cantidad de hijos que te voy a dar. ¡Oh! ¿Ah? Así será la cantidad de hijos que te voy a dar. Sarita, Sarita, vení, mi amor, vení, vení, vení, vení, vení, vení, vení, vení, vení, vení. Mira para arriba, mira para arriba. ¿Qué ves? ¿El cielo? No, ¿en el cielo qué hay? Estrellas. ¿Cuéntalas? Ay, Abraham, estás loco. No se pueden contar las estrellas. Titilan mucho. Así será la cantidad de hijos que Dios nos va a dar. Abraham, estás loco. No, así será. ¿No lo crees? Ay, Abraham, me das risa. Y se rió Sara tanto que dice la Biblia que hasta le dolió el estómago de tanta risa. Entraban a su casa, a su tienda. Probemos, Sarita, probemos, probemos, probemos. Probemos. No se puede. No se puede. En su casa, Abraham miraba a Sara y decía: ay, Dios, con esta viejita no creo que se pueda. No, estéril. La edad de la menopausia le pasó hace como 30 años. Ya tiene 90 la hermana. No, difícil. Sarita miraba a Abraham y decía: ay, Dios, este viejito. Ay, mi muchachito, pobrecito. Ya no. Casi 100 años tiene el hombre este. No, ya no se puede. Adentro de su casa se deprimían porque miraban su circunstancia real. Cuando estaban muy deprimidos, salían. Pero Dios dijo que así será la cantidad de hijos que nos va a dar. ¡Wow! Afuera de su casa se animaban. Adentro de su casa se deprimían. Un día le dice Sarita: mira, papayito chulo, agárrate a la agarra aquella, la sirvienta. Tené un hijo con ella porque Dios no nos contestó. Vaya, dice Abraham. Y ahí va con Agar. Agarrémonos, le dijo. Tuvo un hijo. Ismael. El dolor de cabeza del mundo. Por no esperarse a la promesa. Con Agar tuvo un hijo. Y Agar se burlaba de Sarita. Tica, tica, tica, tica. Con su patojón aquí dándole a mamar. Y Sarita peor se puso. Pero un día se embarazó. Y la viejita embarazada, 90 años con la gran barriga, no lo creía. Le daba risa. Entonces nació su hijo y le puso risa. Isaac quiere decir risa. Eso quiere decir risa le puso. Porque dijo Sara: ay, ¿será que en mi vejez voy a volver yo a tener esa pasión? Uy, decía. Risa le puso. ¿Qué hizo Dios con Abraham? puso en el cielo una foto de qué, del futuro, y le dijo: así será en el futuro la cantidad de hijos que te voy a dar. Eso es visión. En su presente, dentro de su casa, Abraham se deprimía porque miraba su realidad. ¿Cuándo no se deprimía? Cuando miraba la foto del futuro. Ah, se animaba. ¿Nosotros qué hacemos? Ahí tenemos en nuestros celulares y computadoras. Ay, aquí está cuando me fui al puerto con mi papá. Aquí está cuando nos fuimos al IRTRA. Aquí está. Ay, qué bigotón tenía el viejo todavía. Oh, sí, qué bigotón. Pero tenemos fotos del pasado nada más. ¿Qué nos sirve? De nada. Tendríamos que tener una foto del futuro que anhelamos para nuestra familia. Hace unos años, cuando yo era joven, bello, y me jalaba así con un rulo, aquí ese mechón, ustedes, todavía me tiraba así el pelo. Y cuando yo pasaba con la melena hasta aquí, la gente decía: uy, ese hippie, ¿quién será? Tuve yo una idea en mi cabeza. Yo dije: yo, cuando sea grande, quiero ser como mi papá, predicar, hablar en las iglesias y vivir como él vive, predicando y viajando para todos lados. Así era mi papá. Está con vida en Jalapa, pero ya se retiró. Pero antes era así. Y pensé por años en esa visión. En el año 2000, hace 19 años, llegué a Fraternidad Cristiana de Guatemala. Me vine de Jalapa para acá en el 95, pero en el 2000 llegué a la Frater. Empecé a dirigir la alabanza. Yo soy maestro de música y dirigía bien la alabanza, de seguro, a ojos del pastor Jorge López. Y me ofrece el trabajo de ser el director artístico de la iglesia, como un pastor de alabanza, podríamos decirlo, pero ellos le llaman director artístico, a cargo de arte, teatro, danza, alabanza, músicos, todo lo que es arte en la iglesia. Yo feliz de la vida. Pasé por 7 años trabajando en la Frater como el director de las artes. Pero un día, al cabo de 7 años, dije: caramba, yo no he alcanzado la visión que yo tuve de niño. Y me senté en la computadora y me hice esta foto, que le voy a pedir a hermano Tony que la ponga. Me la hice así, rara, garra, como está ahí. Yo no sabía manejar paquetes de nada, solo agarré en PowerPoint, le puse una foto de Estados Unidos, una foto de América Latina, y escribí la visión de mi vida. Fíjense, dice ahí, Andri Carías, dice: autor de varios bestsellers, fundador de Transforma Vidas y presentador del programa de radio y televisión Desafío. Imparte prédicas y conferencias de motivación en Estados Unidos y América Latina. Esa es la visión que yo quería para mi vida. Y dije: así como Dios a Abraham le puso en el cielo una foto del futuro, yo quiero viajar a todos esos estados y a todos esos países, y esta es mi foto del futuro. Luego puse otra foto. Tony, gracias, hermano. Ahí está. Dije: en un avioncito así me voy a aterrizar en México, Nicaragua, Guatemala, Costa Rica, todos lados. Puse unos estados de Estados Unidos y puse países de por acá. Dije: ahí está. Y luego puse otro cuadrito, Tony, y dije: así tengo que estar yo. Me metí a los auditorios más llenos del mundo. Allá está la iglesia Lakewood arriba. Está y yo dije: así tengo que hacer yo. Y los libros en color celeste son los míos. Solo la Biblia la puse con más ventas, y después puse el mío. Después otro mío y otro mío. Y dije: yo tengo que vivir así. ¿Saben qué hice? Todavía hay otros cuadros que ya no se los pasé a Tony, porque son más privados de mi visión. Pero ¿saben qué hice? Imprimí esos cuadros. Los tengo impresos en mi cuarto. Desde hace 12 años los tengo impresos. Los imprimí, les puse un marco y vidrio, y puse los cuadros en mi cuarto. Yo le llamo los cuadros de visión, así les llamo. Cada vez que yo me iba a acostar, ya estaba fuera de la Frater, yo ya me había retirado, ya empecé a hacer las cosas por mi propia cuenta. Yo miraba los cuadros de visión y decía: próximamente, próximamente, próximamente. Mi hijita, cuando empezó a ver, porque la primera empresa que me contrata cuando yo fundo la empresa de capacitación es Walmart de México y Centroamérica. Oh, allá estábamos con Eduardo. Eduardo, yo lo quiero mucho porque desde hace años anda conmigo. y allá estamos en la mesa, en el comedor de mi casa.
1: Radio Alegría te da la hora. Son las 12:51.

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0: Radio Alegría te da la hora. Es la 1:12.
1: Si declaras con tus propios labios que Jesucristo es tu Señor y crees de todo corazón que Dios le levantó de entre los muertos, serás salvo.

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0: Radio Alegría te da la hora. Es la 1:29.
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0: Radio Alegría te da la hora. Es la 1:44.
1: 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Miles de personas han desaparecido en diferentes partes del mundo. Según corresponde.

0: los reporteros con un ministro evangélico. 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
1: Yo estoy consciente de lo que ha pasado. Yo lo prediqué muchas veces en mi iglesia. Lo anuncié en los parques y en los mercados.

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2: Radio Alegría te da la hora. Es la 1:55.

torpe que seamos, Señor, haznos entender. Alguien está orando así, Señor, por torpe que sea, hazme entender tu voluntad. Gracias, Jesús. Alguien está orando así, no sé quién es, pero ahora mismo está diciendo, Señor, por torpe que sea, hazme entender tu palabra. Y yo te lo pido, haznosla entender a todos en el nombre de Jesús. Gracias, Señor. Primer libro del Reyes, capítulo 19. Si están ahí, pueden decir un fuerte amén. Dice así en el verso 8. Vamos a leer el verso 8. Elías huye realmente a Oreb, huyendo de Jezabel porque quería matarle. Se levanta, en el verso 8 dice: se levantó pues y comió y bebió, y fortalecido con aquella comida, caminó 40 días y 40 noches hasta Oreb, el monte de Dios. Y allí se metió en una cueva donde pasó la noche. Y vino a él palabra de Jehová, el cual le dijo: ¿qué haces aquí, Elías? Él respondió: he sentido un vivo celo por Jehová, Dios de los ejércitos, porque los hijos de Israel han dejado tu pacto, han derribado tus altares y han matado a espada a tus profetas, y solo yo he quedado y me buscan para quitarme la vida. Él le dijo: sal fuera y ponte en el monte delante de Jehová. Y dice: y aquí Jehová que pasaba, y un grande y poderoso viento que rompía los montes y quebraba las peñas delante de Jehová. Pero Jehová no estaba en el viento. Y tras el viento un terremoto. Pero Jehová no estaba en el terremoto. Y tras el terremoto un fuego. Pero Jehová no estaba en el fuego. Y tras el fuego un silbo apacible y delicado. Cuando lo oyó Elías, cubrió su rostro con su manto y salió y se puso a la puerta de la cueva. Y aquí vino a él una voz. Di conmigo: una voz. Vino una voz. Dilo otra vez: vino una voz. Una vez más dilo: vino una voz diciendo: ¿qué haces aquí, Elías? Amén y amén. Vino una voz. Cuando tenía como 16 años, el Evangelio de Jesucristo comenzó a llegar a nuestra casa. Mis hermanos mayores se convirtieron al Señor y casi todos estaban involucrados activamente en un grupo cristiano. Y algunos de ellos están aquí, algunos aquí son como del Antiguo Testamento. Y yo les oía decir: Dios me dijo. Pero era una expresión solamente para decir algo que uno quería. Al punto que en algunos de esos grupos de jóvenes se manipulaba: Dios me dijo que usted va a ser mi esposa, le decían a la que les gustaba. O sea, había manipulación del deseo del corazón, lo confundíamos con la voz de Dios. Así que yo me acostumbré a esto. Ustedes saben, a veces nosotros somos formados en los comienzos de nuestra fe erróneamente y es difícil cambiar muchas de esas costumbres. Bien, yo me aparté de aquellos grupos por un tiempo, estuve en el mundo hasta que Jesús me rescató, me salvó y me apasionó. Y en el comienzo de esta pasión, una predicadora estaba dando una enseñanza, muy ungida estaba ella, y contó algún testimonio donde Dios habló a su vida y las cosas que sucedieron como consecuencia de lo que Dios le habló. Y quedé tan impactado porque en esta ocasión, por primera vez en años, alguien realmente Dios le había hablado.
Y yo tenía mis ojos abiertos como platos escuchándola. Y me fui corriendo a casa y le dije: Señor, tú sí hablas. Tú sí hablas, no es como yo aprendí en mi juventud, es como esta predicadora dijo. Yo quiero que tú me hables. Yo no sabía que tú le hablabas al hombre. Yo quiero oír tu voz. Yo quiero, Señor. Ya nos había dado en una visión el llamamiento, pero yo no había oído la voz de Dios. Y me obsesioné. No sé qué tan bueno sea obsesionarse, pero yo estaba orando: Señor, si tú hablas, yo quiero oír tu voz. Y día tras día busqué a Dios para que Él me hablara. Una tarde yo estaba orando y el Espíritu Santo me habló. Por primera vez Dios me habló y me dijo: esta es mi voz. Yo, Señor, ¿me estás hablando? Me dijo: sí. Y yo le dije: Señor, ¿de verdad tú hablas? Y me contestó, me dijo: mis ovejas oyen mi voz y yo las conozco y ellas me siguen. Está ahí en el Evangelio de Juan, pero me lo estaba hablando. Yo no puedo decir que era audible, yo no puedo decir que era susurrando. Yo solo sabía, era Dios me habló a mi espíritu y era claro y nítido. Y por eso le hice preguntas. Le dije: Señor, tuvimos una visión, un llamamiento, pero a veces no somos tan buenos cristianos. Y de pronto yo creo que tú te arrepentiste. Yo creo que ya el ministerio y el llamado que me hiciste ya no es. Y el Señor me dijo: ¿no sabes que los dones y los llamamientos son irrevocables? Y Dios me estaba hablando y conversé con Él. Y yo

alegría. Ahora, no todos los días Dios le está a uno hablando de la forma en que me habló, pero a partir de ahí Dios comenzó a hablarme. Nos habló del ministerio, nos habló de naciones, nos habló de televisión. Me habló que gente que no conocería correría a mí por causa del nombre del Señor. Nos dijo que nos daría sabiduría cuando iniciamos el ministerio. Yo le dije: Señor, solo te pido, dame sabiduría para hacer la obra del ministerio. Y me dijo: te voy a dar sabiduría y te voy a prosperar en gran manera. Dios comenzó a hablarnos. Me dijo: te voy a multiplicar.

Nosotros recibíamos esas palabras de Dios. Con los años, muchos años, empezamos a ver el cumplimiento de toda palabra de Dios. Toda palabra de Dios. Quiero

siervos. Aleluya. Dirá alguien, estará diciendo el pastor la verdad. Voy a decirte por qué sé que Dios habla. Lo sé primero porque cuando Dios hizo al hombre, lo hizo a su imagen, conforme a su semejanza. No igual fue con las plantas, no igual con las aves del cielo y con los peces del mar, no lo hizo igual con los animales del campo. Fue cuando hizo al hombre que dijo: hagamos al hombre a nuestra imagen y conforme a nuestra semejanza. Y hizo al hombre y le habló. Y Dios lo hizo y hizo la creación con su boca, con su palabra, y nos dio a nosotros la habilidad también de hablar. Dios que habla en la creación sigue hablando al hombre. Dios le hablaba a Adán. La Biblia dice que Adán hablaba con Dios cara a cara. Pero cuando el hombre pecó y fue echado del paraíso, Dios volvió a hablar, Dios le habló a Noé. ¿Por qué sabemos que le habló? Por los frutos. Él le dijo a su generación: Dios me habló y me dijo que edificara un arca, porque viene un diluvio por causa de la maldad del hombre. Y todos ellos se rieron. Y Noé construyó el arca, tardó 100 años haciendo su arca. Así que por 100 años se burlaban. Este hombre dice que oye voces, que oye que Dios le habla. Pero a los 100 años vino ese diluvio. Y no solamente la Biblia lo dice, la historia lo confirma, la ciencia lo confirma. Y todavía está el arca ahí en el monte Ararat. Dios sí le habló a ese hombre. Dios sí le dijo a Noé lo que iba a hacer. Y Dios lo hizo. Aleluya. Los hombres de la Biblia dijeron que Dios les habló y Dios confirmó lo que habló. Isaac tomó la herencia de su padre y en medio del hambre de la tierra y en el desierto, en la tierra de los filisteos, sembró toda su semilla. Y la gente pudiera decir: estás loco, Isaac, vas a perder toda tu semilla. Pero él dirá: Dios me habló y me dijo: siembra en la tierra. Se burlaron por un año, pero al año era más poderoso que todos los filisteos. Dios le habló a ese hombre. Aleluya. Moisés viene a la tierra de Egipto y reúne a los ancianos de Israel y les dice: Dios se me apareció en el camino. Dios me habló y me dijo que iba a liberar a su pueblo, que él oyó el gemido y el clamor de ellos, y que los iba a sacar de la tierra de Egipto y los iba a meter en una tierra que fluye leche y miel. Quizás se burlaron de él, quizás lo trataron de loco. Pero cuando vieron cómo Dios enviaba plagas y juicios y juicios y juicios sobre los egipcios, empezaron a entender que Dios había hablado a Moisés. Y cuando Dios saca a la nación y los lleva a la tierra de Canaán, entonces Israel supo: Dios le habló a Moisés. Dios, se lo dijeron al Señor Jesucristo: nosotros sabemos que Dios le habló a Moisés, pero de ti no sabemos nada. Dios le habló a Moisés. Dios le habló a los profetas. Dios le habló a los reyes. Dios le habló a los jueces. Dios le habló a los apóstoles. Dios habló a los discípulos. Tú dirás: le habla a los pastores, pero le habla a las ovejas. Le habla a los apóstoles, pero le habla a los discípulos y a los creyentes. Un día le dijo a Ananías: levántate en una calle que se llama La Derecha, ahí en Damasco. En una casa de Judas hay un hombre hospedado allí. Se llama Saulo de Tarso. Él está orando y acaba de tener una visión, que un hombre llamado Ananías le pone las manos encima y recibe la vista.
Y Ananías va a la calle derecha, golpea la puerta de Judas y abre y le dice: el Señor Jesús que se te apareció en el camino te ha llamado al ministerio. Dios le habló a Ananías. Dios le habló a Cornelio, un centurión romano. Le dijo: Cornelio, envía a alguien a la ciudad de Jope. Al frente del mar hay un curtidor llamado Simón. En esa casa está alguien llamado Simón Pedro. Tráelo porque él te hablará palabras de vida. Me sorprende no solo que Dios le da indicaciones exactas, sino que Dios sabe exactamente dónde estás tú, exactamente dónde estás parado, en qué habitación, lo que estás pensando y lo que estás viviendo. Pero hoy vine a decirles es que Dios sí habla. Aleluya, aleluya. Si el testimonio de estos hombres no es suficiente, entonces la palabra de Dios lo debe ser. Mis ovejas oyen mi voz, yo las conozco, ellas me siguen, y yo les doy vida eterna, y no perecerán jamás, ni nadie las arrebatará de mi mano. Jesús dijo que nosotros oiríamos su voz. Yo pregunto aquí, ¿quién dice aquí que es oveja de Jesús? Porque yo soy oveja de Jesús. Jesús dijo: mis ovejas oyen mi voz. Saben, en un ministerio que estaba muy mal, estaban tomando decisiones muy serias, estaba angustiado por la gente que estaba ahí, y el Señor me dijo: no temas, mis ovejas oyen mi voz. Yo las conozco y ellas me siguen. Ellas le siguen. Jesús prometió que el Espíritu Santo nos hablaría. Jesús dijo: Él les hablará lo que oyere. Mis hermanos, yo crecí mi infancia espiritual con un error doctrinal, pero el Espíritu Santo, que me enseña todas las cosas, me enseñó que Dios sí habla al creyente. Dios le habla a sus hijos. Dios todavía le habla a sus hijos. Levanta tus manos y dile: Señor, abre mis oídos para oír tu voz. Ahora, ¿por qué no oímos es la voz de Dios? Voy a decirles tres cosas. Porque tenemos temor de oírlo. Dios le hablaba cara a cara a Adán y a Eva. Pero un día ellos desobedecieron y pecaron. Y dice que cuando oyeron la voz de Dios en el huerto, se escondieron. Tuvieron temor de oír a Dios. Quizá no quieras oír la voz, no te interese el mensaje de esta noche. Quizá hay algo en ti que tú sabes que a Él no le agrada, y mejor que Dios no me hable. Y puedo escudarme diciendo: Dios no habla, Dios no me ha hablado. Pero la verdad, no quieres oírlo. O tal vez has caído bajo un espíritu de condenación y el diablo es el que te acusa y te señala y te dice que no venga Dios y te hable. Pero tú tienes que venir a Él, porque tú eres oveja del Señor, y tú tienes que pedirle a Él que Él te hable, porque tú eres hijo de Dios. Quizá la razón no sea temor, quizá no sea un pecado, perdón, pero quizá no quieres oír lo que te van a decir. Cuando Dios le dio la ley al hombre en el Éxodo, y puedes leerlo en el capítulo 20, Dios les da los 10 mandamientos.
Y después de que le da los 10 mandamientos, y como estaba ese monte encendido en humo y tronaba y temblaba, ellos tuvieron miedo del oír hasta las bocinas que sonaban, y le dijeron a Moisés: habla tú con nosotros y nosotros oiremos, pero no hable Dios con nosotros para que no muramos. Tenían miedo cuando Dios habló. Dijeron: no, que Él no nos hable, que Él te hable a ti, tú nos hablas a nosotros. Pero la carta de Hebreos dice por qué dijeron esto. Dice: no nos hemos acercado al monte que arde en fuego, y la oscuridad y las tinieblas y la tempestad, y al sonido de la trompeta y a la voz que hablaba, la cual los que la oyeron rogaron que no se les hablase más, porque no podían soportar lo que se les ordenaba. No oyes la voz de Dios es porque no quieres oír la voz de lo que se te va a decir. Es la razón por la que no lo oímos. En los días del profeta Jeremías, que había profetizado todo el tiempo de los reyes de Judá, de los últimos reyes de Judá, hasta que la ciudad fue destruida y quemada como él lo profetizó. Quedaron los pobres de la tierra y vinieron a Jeremías y le dijeron: habla con el Señor nuestro Dios y pregúntale qué tenemos que hacer, si nos vamos nosotros para Egipto o nos quedamos aquí. Y lo que Él diga, lo que Dios diga, nosotros lo vamos a hacer. Y Jeremías dijo: voy a consultar al Señor, y lo que Él diga yo se los voy a decir. 10 días después vino Jeremías, reunió al pueblo y les dijo:

Hagamos lo que Él nos va a decir. Por eso no lo oímos. Y la tercera razón, porque no nos importa. En Apocalipsis el Señor le da instrucciones a las iglesias. Conozco su trabajo, su arduo trabajo, su esfuerzo, su celo, que saben descubrir los que son falsos apóstoles y no lo son. Y que has trabajado arduamente por amor de mi nombre, pero tengo contra ti que has perdido tu primer amor. Y empieza a exhortarles en que está mal, pero luego dice: el que tenga oídos para oír, que oiga. Algunos no tienen oídos. Tienes nombre de que vive y estás muerto. Arrepiéntete, si no vendré a ti como ladrón en la noche. Y el que tenga oídos para oír, oiga lo que el Espíritu dice a la iglesia. Pero algunos no tienen oídos, prefieren estar muertos que vivos. En otra porción le dice: yo conozco tus obras, que ni eres frío ni caliente. Ojalá fueras frío o caliente, pero por cuanto eres tibio, te vomitaré de mi boca. Tú dices: soy rico, no tengo necesidad de nada, pero eres pobre, miserable, desventurado, ciego, desnudo. Te aconsejo que compres de mí oro refinado en fuego para que seas rico, vestiduras blancas para vestirte, que no se descubra la desnudez tuya, y colirio para tus ojos para que veas. Y aquí yo estoy a la puerta y llamo. Si alguno oye mi voz y abre la puerta, entraré a él, cenaré con él y él conmigo. Al que venciere le haré sentar en mi trono. Oiga lo que el Espíritu dice a la iglesia. Pero algunos dicen: no, tampoco eso es religiosidad, eso es fanatismo. Quieren seguir siendo tibios. La razón por la que no oímos a Dios es porque no queremos oírlo. Pero Dios sí quiere hablarnos. Dios quiere hablarnos. Necesitamos oír la voz de Dios. Muchas razones bíblicas para querer oír la voz de Dios. Una es la guía que tú tienes al camino de la vida y de la bendición. Todos quieren la bendición, pero no todos quieren oír a Dios. Oh, no hable tanto. Cuando Pati hoy hablaba, no hable tanto de las ofrendas, porque no quieres oír. Pero la Biblia te lo enseña para llevarte al camino de la bendición y la prosperidad. A los cielos y a la tierra llamo por testigos hoy contra vosotros, que he puesto delante la vida y la muerte, la bendición y la maldición. Escoge pues la vida para que vivas tú y tu descendencia. Como amando a Jehová tu Dios, atendiendo a su voz y siguiéndole a Él. Amando a Jehová tu Dios, atendiendo a su voz y siguiéndole. Dios quiere que tú vivas, Dios quiere que tú prosperes, Dios quiere que te vaya bien todos los días de tu peregrinación en esta tierra. Dios quiere que avances. ¿Cómo? Amándolo y oyendo la voz de Dios para tu vida. Aleluya. Necesitamos oír la voz de Dios para ser protegidos. Sus ovejas oyen la voz, mi voz, dijo el Señor, y no irán al extraño. Si somos ovejas de Jesús, sabemos cuál es la voz del extraño y no la vamos a seguir. Si somos ovejas de Jesús, sabemos cuál es la voz de Dios para nosotros. ¿Están conmigo en la enseñanza hoy? Porque quiero ver que la iglesia latinoamericana sabe oír la voz de Dios y seguirla.

Dice que la unción misma que tenemos nos enseña todas las cosas, y como ella nos ha enseñado, así debemos andar. Dios, necesitamos tu voz para ser enseñados. Tenemos más confianza en la enseñanza de un seminario bíblico que en la enseñanza del Espíritu Santo, y es un gravísimo error. Nos ayuda el seminario, queridos pastores, pero el Espíritu de Dios te guiará a toda la verdad. Te enseñará todas las cosas. No lo dijo el pastor Ricardo, lo dijo el Rey de la Gloria, y yo a él le creo. Aleluya. Además es un sello para ti, porque la Biblia dice: todos los que son guiados por el Espíritu de Dios, esos son los hijos de Dios. Aleluya. El salmo dijo: el Espíritu de Dios me aconseja. Él nos aconseja, Él les guiará toda la verdad, les enseñará todas las cosas, les recordará lo que les he dicho. Dios quiere hablarnos. Iglesia, es mejor que quitemos esos tapones de oído, porque Dios quiere hablarnos a cada uno de nosotros. Necesitamos oír su voz, necesitamos que Él nos hable. Dirás tú, ¿cómo habla Él? Bien, voy a decirte solo dos o tres cosas. Una, te habla en sueños. Yo les conté un sueño que tuve hace 2 años. Un perro, yo estaba en una terraza de mi casa no tiene terrazas, pero en esa casa sí. Estaba en una terraza y abajo había un perro grande, un Rottweiler, y ladraba a saltar a la terraza, pero no alcanzaba, por supuesto. Pero en algún momento saltó y con los dientes se agarró del borde y entró, y ya se imaginan el susto para mí. Salí corriendo y cerré la terraza, y yo sabía que venía para destrozar a Ana María, que estaba ahí. Y de pronto el perro se volteó y vio en la terraza, en una pequeña tienda, a Patty. Y se botó contra ella, y me entró la angustia, y busqué rápido algo con que salir a defenderla. Y salí, pero antes de actuar, ya el perro, no sé qué vio en Patty, pero se volvió de un Doberman negro grande a un pincher perro chiquitico, que le hice apenas así, cayó abajo nuevamente. Pareció gracioso, muy gracioso, pero yo sabía en mi espíritu que Dios me había hablado. Los perros en la Biblia son los que nos menosprecian. Cuando miraban a Jesús y se burlaban: si eres el Hijo de Dios, bájate de ahí. El Señor dice: perros me han rodeado, los que nos menosprecian. Y había un perro que nos menospreciaba y se iba a meter para agredirme y agredir a la iglesia. Yo supe inmediatamente por el Espíritu Santo la interpretación. Quería agredir la iglesia, pero en algún momento se iba a ir, era contra Patty, y ella iba a tener la unción para reducirlo a un cachorrito indefenso. Ahora, vino alguien a la iglesia representando una autoridad de justicia o de investigación de nuestro país, no voy a decirlo por prudencia, como decir la fiscalía, la procuraduría, la policía o algo así. Vino aquí el personaje con una investigación contra mí, contra la iglesia. Nos citaron en ese despacho y yo fui y respondí a todas las preguntas. Le di toda la información, me preguntó hasta de mi vida personal, mi economía personal, le di todo. Pues yo creí que estaba hablando con una autoridad y no tengo de qué avergonzarme, así que todo lo solté, pero se le veía la intención por la iglesia
destruir la iglesia. Pero no sé en la conversación por qué yo mencioné a Patty. Y me dijo, oye, ¿ella también es pastora? Le dije, ella es la pastora, somos los dos los pastores. Quiero hablar con ella. Tal como en el sueño, se volvió hacia ella y nos citó. Nueva citación. Y Patty fue. Pero la noche anterior el Espíritu Santo la visitó. Y ella se paró y le habló con tal autoridad que ese hombre temblaba en el escritorio. Y archivó el asunto y hasta el día de hoy cayó allá como Dios lo mostró en el sueño. Dios habla en sueños. Dios nos guarda y nos dice lo que va a hacer o lo que quiere que hagamos. Dios le habló hasta los reyes, a los magos, a los reyes de Oriente. Les habló en sueños y les dijo: no vuelvan a Jerusalén porque Herodes quiere matar el niño. Dios le habló a José y le dijo: sal de Belén y vete a Egipto porque Herodes querrá matar al niño. Dios le ha hablado a todo el mundo en la Biblia en sueños, y Dios también te va a hablar a ti en sueños. Aleluya. Dios habla en visiones. Estaba adorando y de pronto, empezando el ministerio, antes de empezar el ministerio, adorando, y me vi predicando en un auditorio con miles de personas. Era una especie de coliseo. Creo que es lo próximo que viene para el avivamiento. Y yo estaba ahí predicando, pero yo no tenía sino un grupo de oración de 7 personas. Pero ya vi lo que Dios quería hacer. Patty tuvo una visión y vio el avivamiento, cómo el desierto era cambiado en campo fértil donde íbamos. Así que, ¿por qué Dios nos habló así en visión? Para mostrarnos el ministerio, para que supiéramos hacia dónde Dios quería llevarnos. Dios puede hablarnos. A Pedro le habló también lo que tenía que hacer. Él estaba en la terraza cuando le dijo: desciende y vea a Cesarea y habla ya en casa de Cornelio. Y aunque Pedro no quería, Dios demostró que él quería llevar el evangelio a los gentiles. Dios habla en visiones. Cuando estás bajo semejante unción que a veces viene a la iglesia, ahí Dios puede darte visiones. Dios te habla en profecía. Dios te habla en profecía. Aquí nos dijo cuando estábamos en la calle 76: no construyan porque los voy a llevar a la calle del frente. Y nos llevó a la calle del frente. Aquí es donde vamos a edificar casa a nuestro Dios. Aleluya. Bueno, puedo decirles que Él habla en visiones, que Él habla en la escritura. Si ustedes amaran la Biblia y la leyeran todos los días, se sorprenderían cómo la palabra viene en el momento oportuno. Es medicina, es consejo, es advertencia. Te librará cada día si la estudias. La voz de Dios desde ese día ha estado viniendo continuamente. Estaba en Nueva York, mis hermanos de Nueva York, en el año 93, sentado en la emisora cristiana más grande allá de Nueva York, en una sala, y una predicadora de carácter nos habló cuando estuvo en Cuba predicando. En aquel entonces era muy cerrado Cuba, y las amenazas que recibió, y dijo varias cosas que nos impactó. Pero mientras estábamos escuchando un grupo de pastores en una mesa, el Espíritu Santo me dijo: te voy a llevar a Cuba. Pero me habló tan fuerte que creí que alguien más me oía. Yo miraba a los de al lado y nadie decía nada, y yo dije: Dios me va a llevar a Cuba. Ese mismo año Dios me llevó a predicar a Cuba. Y en el 2010 tuvimos la reunión más grande que se ha hecho cristiana, que se ha hecho en ese país en los últimos 60 años. Dios habla. Dios habla. En el parque, en la mañana, me dijo que se llene mi casa. Y en 2 horas hizo algo en todos nosotros para hacer que el parque fuera un éxito. Voy a contarles una historia y con esto termino.
se lo escuché a un predicador pentecostal de una gran denominación, de uno de sus pastores en Estados Unidos. Estaba durmiendo y el Señor lo despertó y le dijo: ve a Rusia. Todavía no había acceso a ese país como ahora. Y quedó sentado y pensó que era un sueño y se volvió a acostar. Y al rato: ve a Rusia. Y quedó sentado y le dijo a su esposa: el Señor me dice que me vaya para Rusia. Y ella dijo: pues vaya. Pero ella no pensó, no sabía. Pues él se arregló, hizo una maleta y se fue al aeropuerto y vino a preguntar dónde hay vuelos a Rusia. Le dijeron qué aerolínea, y cuando él presentó el pasaporte le dijeron: ah, sí, aquí está su tiquete. Había un tiquete a nombre de él. Y se subió en el avión. Sorprendido, llegó a Rusia. Y en inmigración, su permiso de entrada. Estoy hablando cuando no se podía entrar. Digo: ay, no sé, yo no tengo ningún permiso de entrada. Y lo detuvieron preso. Y lo llevaron a un cuarto y lo estaban interrogando. Y él lo único que dijo fue lo que le pasó. Estaba durmiendo y el Señor me dijo: ve a Rusia a predicar. Y uno de los que estaba ahí sacó al resto y le dijo: ¿usted es predicador? Digo: sí, yo soy un cristiano, soy un pastor, soy un predicador. Y el Espíritu de Dios me habló que viniera. Y digo: silencio, ya te saco de aquí porque a ti es el que estábamos esperando. Mis hermanos, tenemos un Dios que es poderoso y habla a su pueblo. Dios sigue hablando. No es en el terremoto, no es en el viento, no es en el fuego, es el silbo apacible del Espíritu Santo hablando al corazón de cada creyente. Mis ovejas oyen mi voz, yo las conozco y ellas me siguen. El que tiene oídos para oír, oiga lo que el Espíritu dice a la iglesia. Si no has oído la voz de Dios, pero estás decidido a obedecerla, ven y dile: Señor, dime lo que tengo que hacer, porque eso voy a hacer. No me dejes de hablar, no me dejes sin oír tu voz. Aleluya. Aleluya. Aleluya. Tu presencia. Aleluya.

Dile, Señor, yo quiero oír tu voz. Necesitamos oír la voz de Dios en nuestro consejero. Claro que usen la Biblia, léanla, porque ahí Dios debe hablar. Dios nunca va a hablar algo que no esté en la Biblia. Nunca, nunca. No me digas que Dios te habló que compraras tal número de la lotería, porque el que te habló fue Satanás. No me digas que habló que Dios te dijo que es que la esposa que tienes no era la que él tenía, que él te tenía otra. Reprendo, diablo mentiroso, es un demonio de adulterio. Ese no es Dios, pero Dios sí te va a hablar. Ve y perdona, ve y bendice, ve y ora, ve y haz conforme a las escrituras. Dios quiere hablarnos. Levanta tus manos y dile, Señor, háblame. Espíritu Santo, tú eres mi consejero, enséñame.

Te pido, Señor, sobre estos pastores. Necesitamos pastores que oyen la voz de Dios. Háblale, Señor, porque tus pensamientos son más altos que nuestros pensamientos y tus caminos más altos que nuestros caminos. Y Señor, yo creo que ellos, como todos nosotros, estamos cansados de nuestros caminos, queremos los tuyos. Haznos entender en el nombre de Jesús. Haznos oír tu voz, los planes que tienes para esta generación, para tu hija. Hazle oír tu voz en el nombre de Jesús. El Espíritu Santo tiene planes contigo. Pastor, Dios tiene planes con tu familia. Hazle oír la voz de Dios. Espíritu Santo. Hazle oír la voz de Dios.

hacia Él. Tú me dijiste amar. Haz tu voz. Necesitas la voz de Dios. Necesitamos una luz en esa ciudad. Unge el Espíritu Santo. Él es absolutamente responsable por su ciudad. No me dejes de hablar, no me dejes de mirar. Pídelo a Él. Vengan algunos del ministerio, rápido acá, rápido acá. Estén ahí a la mano. Ministerio, algunos, rápido, mujeres, ayúdenme acá. Necesitamos que ellos aprendan a oír la voz de Dios. Toca, toca, toca, toca. Abre sus oídos. Ábrelos, Señor. Toca, Espíritu Santo. Recibe. Abre sus oídos. Sí, abre los oídos de ellos. En el nombre de Jesús. Recibe. Sí, oídos abiertos.

0: Medellín. En el nombre de Jesús, recibe. Recibe ahora. Oídos abiertos. Danos un pueblo con oídos abiertos al Espíritu Santo. Tócalos. Toca Medellín. Tócalos, Señor. Nueva York. Pase al frente todo Nueva York. Pasen ahí al frente. Toca este coro. Coro, recibe. Recibe ahí. Recibe ahí fuego de Dios para ti. Recíbelo. Hola María, corre en el frente. Cuando Dios quiere ministrar, ¿cómo te quedas en la silla? Reciban ahora. Reciban. Oídos abiertos para oír la voz de Dios. Sus oídos, Señor, sensibles, su corazón obediente, para que la voz de Dios nunca falte sobre ellos y sus generaciones. En el nombre de Jesús.
1: El Señor te dice: yo he estado hablando a tu corazón, esa voz suave que has escuchado y que piensas que la puedes apagar, cuando he estado retándote a que te muevas hacia adelante, o cuando te he hablado acerca de dejar atrás tu pecado, o cuando hablo allí y puedes decir: esto es de mi carne, no puedo recibirlo, no es para mí. El Señor te dice: esa voz que te susurra al oído y que tú llamas conciencia, es mi voz. Y el Señor te dice: si oyes hoy mi voz, no endurezcas tu corazón. No endurezcas tu corazón. Porque si Él comienza a hablarte suavemente y le obedeces, y te habla más y le obedeces, y te habla ya cosas mucho más importantes y le obedeces, el Señor hará contigo grandes maravillas. El Señor tomará tu vida y Él será el que rija de aquí en adelante todos tus pasos. Y serán pasos que prosperan, y serán pasos de bendición, y serán pasos gigantes los que darás en pos de Dios y a favor de tu casa, de tu familia y de tu vida. Aún naciones pueden ser transformadas, aún pueblos enteros pueden ser transformados por personas que digan: yo soy obediente y soy dócil a la voz de Dios. Pero bueno, no es tan importante que lo digas como que lo hagas. Que declares que cuando Dios te habla, hoy haces un pacto con Él y le dices: te voy a obedecer, Señor. Levanta tu mano y dile: Señor, lo que tú me digas. Me gustaría toda la iglesia que levantara sus manos y que le dijera: Señor, lo que tú me digas, de lo que tú me hables, donde quiera que tú me mandes, Señor, aquellas cosas que tengo que desechar de mi corazón, de las que me has hablado, hoy comienzo a obedecer, Señor. Esas manos que están allí levantadas, Padre, tómalas. El Señor dice: no tengas en poco este día, porque Él se toma muy en serio esos pactos que se hacen con Él. Y si tú estás diciendo: Señor, voy a caminar detrás de ti y voy a ir en obediencia, yo quiero que te prepares, porque grandes cosas verás en tu vida, en tu casa. Naciones enteras pueden ser totalmente transformadas por lo que Dios empiece a hacer esta noche. Aleluya, tómalo. Tómalo y asegúrale al Señor que vas a caminar por Él, que vas a obedecer a su voz. Gracias, Jesús.
0: Ustedes también del ministerio que están en casa, están, que no pueden estar aquí, están enfermos o cuidando a un enfermo, yo reprendo lo que el diablo quiere hacer en contra de ustedes. Se va fuera en el nombre de Jesús. Te pido, Señor, sus oídos también ábrelos. Ábrelos, Señor. Tócales. Tócales a ellos y de su descendencia. Una generación con oídos abiertos. Eso es, una generación con oídos abiertos. Levanten sus manos y pídanlo. Haznos generación que oye a Dios. Generación que oye y le obedece. En el nombre de Jesús.

decirle: Señor, hazme oír tu voz, porque soy oveja tuya y soy tu hijo. Pero también pon la hora en tu corazón y dilo: Señor, que pueda obedecer tu palabra, lo que tú me digas, lo que tú me digas. Habla a tu siervo o a tu sierva, que tu siervo escucha. En el nombre de Jesús, en el nombre de Jesús. Gracias, Señor. Amén. Amén. Aleluya. Aleluya. Aleluya. Padre, yo te pido en el nombre de Jesús por todas estas peticiones que hay en el altar, que se presentan por las redes, que vienen aquí, Señor, por la que son online o que son overflow, iglesias conectadas en cualquier lugar del mundo. Y mis hermanos aquí, pon tu mano a favor de ellos. Señor, dales la victoria sobre la batalla que están librando. Dales la victoria, Señor. Enmudece a Satanás y sácalo fuera en el nombre de Jesús. Reprendo la enfermedad, reprendo las dolencias, reprendo la ruina, reprendo el demonio, destrucción de hogar, el divorcio, el caos, el pecado. Se va fuera en el nombre de Jesús. Se va fuera la maldición, fuera la ruina, fuera la enfermedad en el nombre de Jesús. Amén y amén. Aleluya, aleluya. Vamos a hacer una cosa. Voy a pedirle que oremos, porque los medios están alborotados, bien alborotados, pero a ver, es absurdo. Dicen de 9,000 billones, quiero compartir esto, 9,000 billones que tienen, no, dicen las iglesias, no, son las entidades sin ánimo de lucro. Pero estamos hablando, por ejemplo, la iglesia católica, que tiene universidades, bancos, terrenos, de todo, y lo quieren sumar ahí con los cristianos. Todas las universidades que son sin ánimo de lucro, que son muchísimas, colegios, que son clubs de fútbol, clubs que son los clubes, grandes clubes que ustedes conocen, son todas entidades sin ánimo de lucro. Pues suman todo eso. Y la iglesia cristiana tiene casitas en los barrios, en los pueblos, y está empezando. Y construidas como templos, son contadas con los dedos de las manos. Pero el diablo no le interesa que toquen los clubs, que toquen los grandes instituciones y universidades, sino ver cómo puede tocar la iglesia del Señor. Pero no va a prosperar, no va a prosperar. Y quiero que oremos acerca de eso, porque es detrás de nosotros, de la obra que Dios está haciendo en ustedes. Pero yo sí oro, y a partir de hoy, que Dios nos permita edificar el templo y que esta unción se extienda por el país y tengamos iglesias en todas las ciudades, en todos los pueblos, muchas iglesias. Como ustedes pueden ir a Europa en cada esquina, o a Norteamérica, levantadas con la ofrenda de la iglesia del Señor, que Dios se las dé a Colombia. Así que atamos el principado que está detrás de esto sobre Colombia o sobre América Latina en el nombre de Jesús. Venimos contra ti, demonio de difamación, espíritu inmundo que viene a robarle las riquezas a los hijos de Dios, que viene para que no haya siembra, para que no haya cosecha en nuestras casas ni abundancia. Yo te reprendo y te mando: sal de Colombia en el nombre de Jesús. Sal fuera, sal fuera, sal fuera. Enmudece esas voces, Padre eterno. Calla la voz y ordeno que se sujete a la voz y a la voluntad de Dios en el nombre de Jesús. Ordenamos hacia el occidente en el nombre de Jesús todo demonio que se ha levantado al occidente contra la iglesia de Jesucristo a través de los medios y de la difamación sobre las finanzas. Te mando: sal fuera, sal fuera, fuera, fuera, fuera, fuera, fuera en el nombre de Jesús. Vamos al oriente. Atamos el espíritu de difamación y de ataque contra la iglesia y los que se han metido en los medios y en el gobierno y en las entidades que quieren atacarnos o personas. Enmudecemos esas voces y el espíritu inmundo que está detrás de eso lo echamos fuera. Se va fuera en el nombre de Jesús. Fuera, fuera, fuera,
sal, fuera. Ah, vamos allá para terminar adelante. Al sur, atamos al sur los demonios que se han levantado con difamación, con intenciones para destruir la obra de Jesucristo en Colombia y atacar las finanzas de la iglesia y la bendición para cada familia de los creyentes. Yo te reprendo, Satanás, te ordeno, sal fuera. Te atamos, te enmudecemos y te echamos fuera, sal fuera, fuera, fuera, fuera, fuera, en el nombre de Jesús. Fuera. Y vamos al norte, atamos los demonios que vienen del norte con difamación contra la obra de Jesucristo, contra lo que Él está haciendo en América Latina y en Colombia, atacando específicamente las finanzas, atacando la bendición y la abundancia de los hijos de Dios y la extensión del reino. Yo te ato y te ordeno en el nombre de Jesús, sal fuera, enmudecemos tu voz y te echamos fuera. En el nombre de Jesús, fuera, fuera, sal, fuera, te mando sal, fuera, fuera en el nombre de Jesús. Y pedimos, Señor, gloria a tu nombre y honra a tu pueblo que te sirve y a tus ministros que proclaman el evangelio. Envía lluvia de bendición en el nombre de Jesús, amén, amén. Vamos a dar un buen aplauso al Señor. Aleluya. Dios va a aumentar la bendición. Saben, estos días me hablaron de Nueva York, pero también me hablaron hoy, me hablaron de otro sueño, que Dios va a acelerar la bendición. Va a acelerar más bendición para ustedes de parte de Dios, más bendición para sus hijos. Vamos a dar un buen aplauso al Señor y terminemos.

de distracción. Te vas fuera, espíritu de distracción. El Cordero ha pagado un precio muy alto por esta noche. Con sangre ha ungido este lugar y no vas a robar la atención de los hijos de Dios.

permanecer en las circunstancias. Los que no se rinden ante la persecución. Todavía hay gente que dice, así dice el Señor, y permanece en lo que el cielo está diciendo.

0: Dios en este momento. Diga conmigo: lo recibo y lo atesoro. Estoy firme en la promesa de Dios. Dele un aplauso al Señor. ¿Cuántos bendicen a Dios por la vida de Marcos Brunet?
1: En Radio Alegría son las 3:20.

0: eso de güey?
1: Pánfilo, ya vas a empezar otra vez. Güey quiere decir camino. Es una palabra en inglés. All the way quiere decir todo el camino.
0: Oh, así ya cambia, nomás no se enoje.
1: Ya déjate de tonterías. Ándale, pórtate bien, vamos a cantar.
0: Yeah.

0: no dice par de gringos, dice peregrinos. Eres muy mal muchachito, no te va a traer nada el Santo Claus. A ver, Demetrio, tú sí eres muy buen muchachito. ¿Qué quieres que te traiga el Santo Claus este Christmas?
1: Bueno, maestro, yo voy a pedirle me traiga, por favor, un par de pistolas para jugar a los cowboys.
0: Muy bien, muy bien. Te lo mereces. A ver, tú, Anacleto, ¿qué quieres que te traiga Santo Claus este año?

0: muy bien, perfectamente. Yo sé que sí lo va a hacer porque tú también eres muy buen muchachito. Pánfilo, yo creo a ti no te va a traer nada porque te portas muy mal.
1: ¿Por qué no?
0: Pero si acaso se duele de ti, ¿qué quisieras que te trajera?

0: Pánfilo, tú todo el tiempo con tus groserías. No sé qué voy a hacer contigo. Estoy seguro que el Santo Claus no te va a traer nada, absolutamente nada a ti.
1: Al cabo, yo no soy cliente de ese señor. A mí me traen mis juguetitos los Santos Reyes.
0: ¡Ya basta, Pánfilo! Pórtate bien como tus hermanitos. Ándale, vamos a cantar. ¿Listos?
2: ¡Sí!

En Radio Alegría son las 3:36.

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2: Ahora quiero que vayan conmigo al pasaje que Ralph Bell nos leyó. El tercer capítulo de Segunda de Pedro. Ojalá tuviera la oportunidad de ir versículo a versículo en este capítulo, porque es uno de los más importantes capítulos en cuanto a la segunda venida de Jesucristo. Quiero hablarles del día de la venida de Cristo. Ese día lo llaman las Escrituras. Cuando despertaste esta mañana, te pregunto cuáles eran tus expectativas para hoy. Muchas personas piensan esto, va a ser un día común, nada inusual habrá hoy. Nada fuera de lo ordinario, no mucho que esperar, solo como cualquier día. Y podría ser el día de graduación, o de aniversario, o de promoción, o un día en el que te retires, o un día en el que comienzas tus vacaciones, o tal vez tu cumpleaños, o el cumpleaños de un hijo. Pero hoy quiero hablar contigo sobre un día que es único en la historia del mundo, el día cuando la Biblia nos enseña que Jesucristo volverá a la tierra. Y ese día está en el calendario de Dios. La palabra de Dios dice que solo pasará una vez y vendrá como una devastación para los que no están preparados. Pero para los que esperan la venida de Jesucristo, va a ser un día de gran gozo. Y los cristianos antiguos del Nuevo Testamento continuamente comentaron y esperaron ese día. O el día, o los últimos días. Esas expresiones se usan en todo el Nuevo Testamento. Los últimos días. Y vivimos, yo pienso, en los últimos días. ¿Qué clase de día esperamos? ¿Qué pasará ese día? Primero será el día de revelación. Segunda de Tesalonicenses 1:7 dice, y ustedes los atribulados reposen con nosotros cuando el Señor Jesús se manifieste desde el cielo con sus poderosos ángeles. Él no vendrá montado en un asno la próxima vez. Vendrá con poderosos ángeles del cielo. Será personal el regreso y la venida de Jesucristo. Después de la crucifixión y la resurrección de Jesús, la Biblia dice que Él apareció en persona a sus discípulos y a 500 de sus seguidores. Pero Jesús no se le apareció a Pilato, ¿se han preguntado por qué? O a Herodes, o al sumo sacerdote, o a los que querían su crucifixión. Él no apareció a ellos, no se les apareció. ¿Por qué? Porque no era el tiempo. Lo van a ver ese día que está en el futuro. Apocalipsis 1:7 dice, he aquí, Él viene en las nubes y todo ojo le verá, también los que le traspasaron, y todos los pueblos de la tierra se lamentarán por Él. Incluso las personas que lo traspasaron, incluso las personas que idearon su muerte van a verlo y van a estar conmocionados. Las Escrituras dicen en Primera de Tesalonicenses 4:16, porque el Señor mismo descenderá del cielo. En Hechos 1:11 dice, este mismo Jesús, quien vendrá, vendrá de la misma manera como lo vieron ir al cielo. Y estaban viendo cómo se iba al cielo, su ascensión. Y dice que desapareció en una nube, creo que fue una nube de ángeles, que vino a escoltarlo de vuelta al cielo, porque había ángeles que vinieron cuando él nació, lo escoltaron a la tierra. Y ahora iba a volver al cielo después de su resurrección, y ellos vinieron a escoltarlo de vuelta. ¿Sabes? Antes de que una gran obra de arte como una estatua o una pintura sea presentada al público, en general se mantiene escondida. Las personas tal vez sepan que la obra se está preparando, tal vez sepan su ubicación, pero no la ven. Y cuando el día de la presentación llega, la obra de arte se cubre con una tela hasta el momento de su revelación. Las personas vienen con gran anticipación y el evento en general es precedido por una ceremonia. Y cuando se quita lo que cubre, la obra de arte es revelada a la vista para que todos la vean. Ese día, las escrituras dicen, será la revelación del que ha estado escondido. Hoy es el día en que Cristo está escondido. No está aquí en persona, en el sentido de su carne. No se ve. Lo aman sin haberle visto, dice Pedro en 1 de Pedro 1:8. Pero ese día, Él será revelado. Verás, este es un día de fe. Venimos a Él por fe, pero luego estará a la vista. Vamos a verlo frente a frente. Y espero ese día cuando veré a Jesucristo y frente a frente. Y pueda caer a sus pies y agradecerle por morir en la cruz por mí. Y yo tenga perdón por mis pecados y vaya al cielo a pasar la eternidad con Él. En los países orientales, un hombre se presenta, en muchos países orientales presentan al hombre el día de su boda con su esposa. La primera vez que él ve a la esposa es el día de la boda. Ella está escondida bajo un velo. Y ya imagino la expectación de esos jóvenes esperando a ver qué clase de mujer eligieron sus padres para él. Para ver a su esposa por primera vez. Amamos a Cristo, pero no lo hemos visto. Está escondido detrás de un velo. Anhelamos verlo en persona. Ahora vemos por espejo oscuramente, mas lo veremos cara a cara, dicen las Escrituras. Lo veremos con sus poderosos ángeles. ¿Qué día va a ser cuando Él venga? Como trueno en el cielo, como un rugido de trueno. Y luego, en segunda, será un día de condenación. Para los creyentes será un día de éxtasis y gozo, emoción y gloria. Pero para los que no lo conocen, será un día de juicio. Dios ha puesto en nosotros un fuerte deseo de ver justicia ejecutada en el mundo. Celebramos cuando los buenos ganan y los malos pierden en televisión. Aplaudimos el sistema legal cuando aplica la justicia a una persona que hizo gran daño a otros. Aplaudimos el sistema legal cuando hace algo para llevar justicia social a nuestras comunidades. Y muchas personas se rehúsan a creer que Dios un día traerá justicia a esta tierra, pero va a hacerlo, y será bajo sus términos. A cada uno de nosotros vamos a tener que enfrentar el juicio. Dios es perfecto en amor y justicia. Dios es un Dios de amor. No te vayas y dejes que las personas piensen que Dios no es un Dios de amor. Lo que quiero que recuerdes más de toda esta cruzada es que Dios te ama. No importa quién seas, lo que eres, qué trasfondo étnico tengas, cuántos pecados hayas cometido, Dios te ama y no hay nada que puedas hacer. Dios va a continuar amándote hasta la tumba. Él te ama, es un Dios de amor, pero también es un Dios de justicia y va a llevar a las personas de todo el mundo a un lugar de juicio y traerá justicia al mundo. En segunda de Tesalonicenses 1, 8 y 9 dice, en llama de fuego para dar retribución a los que no conocieron a Dios ni obedecen al Evangelio de nuestro Señor Jesucristo, los cuales sufrirán de eterna expulsión de la presencia del Señor y de la gloria de su poder. Piensa en eso. La traducción Revised Standard Version del versículo, una exclusión de la presencia de Dios. Verás lo que significa, es que los que están perdidos, los que no conocen a Cristo como Señor y Salvador y podría ser un miembro de la iglesia y todo, pero dentro de ti no estás seguro de cómo estás ante Dios y podrías estar perdido. Todos ustedes van a echar un vistazo a Cristo en su gloria. Van a ver toda la gloria y toda la emoción y el gozo del cielo por un momento y se llevarán ese recuerdo a la eternidad. Pero no podrán disfrutarlo. Van a ser excluidos de su presencia, dicen las Escrituras. Recuerdo cuando oí eso por primera vez de un erudito griego en la Universidad de Cambridge. Recuerdo el impacto que tuvo sobre mí cuando dijo lo que significaba ese pasaje. Y comencé a pensar en echar un vistazo a Jesús y toda su gloria y todo su poder. Y yo debía ser parte de eso en el cielo y me lo perdí. Por mi propia lujuria, o mi avaricia, o mi orgullo, o mi ego, o porque no me rendí ante Cristo en la cruz. También va a ser un día de salvación. un día de salvación. Ahí llegamos a la glorificación. Han oído de la salvación y la santificación. Eso se llama glorificación. ¿Quiénes son los objetos de salvación y cuál es la naturaleza de la salvación? En 2 de Tesalonicenses 1:7 dice, descanso. Esto indica que muchas desigualdades van a ser niveladas. Habrá perfecta justicia. El pobre del mundo tendrá sus necesidades cubiertas y muchos de los ricos se volverán pobres. ¿Recuerdan el hombre rico y el pobre de los que Jesús habló? El pobre murió y fue al cielo con Jesús. Y el hombre rico, que no tenía tiempo para el pobre, murió y fue al infierno. Había un gran abismo entre ellos y el hombre rico clamó. Él vio a Abraham y clamó diciendo, ven a traerme un poco de agua, solo toca mi lengua con agua y por favor ve a decirles a mis hermanos que no vengan a este lugar. Es terrible lo que sea el infierno, es una separación de Dios. El cielo se describe en los términos que indican. Lo importante no va a ser nuestro gozo. Voy a saltar de arriba a abajo si me dejan. Voy a aplaudir más que las personas de Albany. Voy a aplaudirle al Señor Jesucristo hasta que mis manos se caigan. Voy a arrodillarme hasta que mis rodillas estén llenas de sangre por eso. Y le daré la gloria y la alabanza y el honor, pero no va a ser lo importante. Lo importante es que Jesús va a ser tan revelado y hermoso y glorioso en y a través de nosotros, sus santos, que todo el universo se levantará y se maravillará de que Cristo hiciera tal cosa por su muerte y su resurrección, que tomara a pecadores como tú y yo, que nos oponemos a Dios, que rompemos las leyes, que lo desobedecemos a diario, y nos llevará y amoldará a lo que Él planea para el futuro y a compartir con Él su reino y gobierno. Él va a ser tan revelado en su belleza y gloria en y a través de sus santos que todo el universo se detendrá sorprendido. Verás, un obrero es revelado por su trabajo. Sir Christopher Lan Wren fue el diseñador de la Catedral de San Pablo en Londres. Y recuerdo cuando fuimos a Londres el año después de la guerra, Cliff Barrows y su esposa Billy y mi esposa y yo fuimos a Inglaterra y predicamos allá por 6 meses y toda la ciudad estaba casi en ruinas. Pero veías la Catedral de San Pablo de pie con toda su gloria. Había sufrido un poco de daño, pero no mucho. Sir Christopher Wren la diseñó. Dentro de la catedral hay una placa en su memoria. Y dice, si buscas el monumento de Sir Christopher Wren, aquí lo ves. Este es su monumento. El monumento del Señor Jesucristo, su obra en la tierra, en la cruz y su resurrección seremos tú y yo. Todos los que conocen a Cristo, el cuerpo de Cristo, somos su obra maestra. Cuando el universo mire a su iglesia glorificada, se maravillará de su belleza. No pensarán en ti y en mí, van a pensar en Él. Todos nuestros pensamientos se centrarán en Él. El universo estará impresionado, no por nosotros, sino por Él, que logró esto. Cristo será el centro del cielo. Y en el infierno, a donde sea que veas, nunca lo verás. Este es el día que el Señor ha hecho. Regocijémonos con gozo en Él, dicen las Escrituras. Habrá un día en el que Cristo volverá. Hasta ahora, cuando vendrá es un secreto. Según un artículo reciente del New York Times del año pasado, el gobierno de los Estados Unidos creó 6.800.000 mensajes y documentos clasificados. Son muchos secretos. Y claro, sabemos que esos secretos tienen fugas. Pero Dios tiene un secreto que no le reveló a nadie. A nadie, y ni siquiera especulamos. Y ese es el día y la hora de su regreso. No lo sabemos. Pero Jesús, antes de su muerte, llevó a sus discípulos a la montaña y en privado le preguntaron, Señor, ¿cuándo volverás? ¿Y cuáles serán las señales de tu regreso? ¿Qué podemos esperar antes de que vuelvas? ¿Cuáles serán los indicadores de que vendrás de nuevo y el final del mundo? ¿O los sistemas como los conocemos, que están dominados por el mal? Y Jesús contestó, ese día y esa hora ningún hombre, ni siquiera los ángeles la conocen, solo mi Padre sabe. pero dejó claro a los discípulos que el tiempo de su segunda venida habría señales que veríamos. ¿Y cuáles son las señales que él dejó? Primero dijo que habría guerras y rumores de guerras. ¿No te suena a los encabezados de los periódicos todo el tiempo? Las guerras y rumores de guerras. Sí, tuvimos un maravilloso tiempo de paz aparente que hay en el mundo. Me alegra lo que ha pasado. Pero incluso con toda esa paz que explotó, no significa que no sea un mundo peligroso. Los economistas en Londres, el otro día en un editorial, dijeron que el mundo aún es un lugar peligroso. El final de la Guerra Fría y el nuevo relajamiento entre el este y el oeste han tentado a algunos a creer que la paz es el orden del día. Los economistas dicen que no. Nos deshicimos de una gran fuente de tensión, aunque el mundo aún tiene muchas pequeñas. Ni el odio, ni la intolerancia, ni la agresión, ni el choque de ideas murieron. En los cambios que hubo el año pasado y este, la paz explotó, pero también el conflicto. Y la segunda cosa que dijo, muchos vendrán en mi nombre diciendo yo soy el Cristo. Me dicen que hay más de 400 personas en Los Ángeles tan solo que se presentan como Cristo. Él dijo que cuando se levantaran los cristos falsos y los falsos profetas y mostraran grandes señales y maravillas, y muchas personas hoy enseñan que somos Dios, todo lo que tienes que hacer es entrar en contacto con el poder que está dentro de ti, liberarlo y puedes resolver todos los problemas de la vida. Y luego, en tercera, Jesús dijo que las masas se sobrecargarán de excesos y ebriedad e inquietudes de esta vida. Y ese día vendrá sobre innumerables personas inconscientes. En otras palabras, vamos a divertirnos y a estar en todas nuestras fiestas y vamos a ir a todos los clubes nocturnos y a beber en exceso y a usar drogas. El sexo y la violencia son las mayores amenazas de la generación actual y son amenazas grandes, pero Jesús predijo todo eso. Él dijo que estarán viviendo como en los días de Noé, comiendo y bebiendo y casándose y dándose en matrimonio, intercambiando esposas. Y todo eso sucede hoy en una escala que nunca imaginamos. El crítico social y autor Tom Wolfe comentó de los años 80. Dijo que es la década de la fiebre del dinero, en la que la idea de inmoralidad sexual casi se desvanece. ¿Dónde están nuestros valores morales? Vamos a ver los talk shows. Y ellos nos dicen qué valores morales existen en el momento presente. Y conozco a una de esas personas. Y lo conocemos desde hace mucho. Él antes tenía fuertes valores morales, pero con los años ha sucumbido hasta ahora. Cuando lo ves en televisión, ves que se ha resbalado muy lejos de donde solía estar. Jesús dejó muy claro que habría riqueza sin igual y avaricia y excesos de indulgencia al aproximarnos al final de los días. Un columnista del periódico llamó a nuestro estilo de vida babilónico. Y luego, cuarto, Jesús dijo que habría hambrunas en muchos lugares y pestilencias, no universales, pero en diferentes lugares, dijo. Mucha de la hambruna en el mundo hoy es por el hombre, el resultado de luchas políticas y guerras civiles. Vean la hambruna en Monrovia y Liberia hoy. 500,000 personas amontonadas en ese lugar. No hay agua. El agua se suspendió por 10 días. No hay comida. No hay arroz. Y las enfermedades brotaron. ¿Qué pasará? Y está pasando en muchas partes del mundo. Está pasando en lugares como India y parece que la guerra entre India y Pakistán está muy, muy cercana. Y vemos todas esas cosas pasando ahora. Y son las cosas que Jesús predijo que pasarían justo antes de que Él viniera. Nuestro país gasta miles de millones de dólares al año en programas de reducción, cuando el resto del mundo intenta tener algo de comida. Y luego dijo, la iniquidad abundará. Y él hablaba de perversiones sexuales. ¿Sí? No voy a ir a eso esta noche, porque no tenemos tiempo. Pero los crímenes diarios nos asustan. Las jóvenes que son atacadas hoy y violadas son 40% más que hace un año. Algo está pasando. Parece que un espíritu malo y terrible se ha soltado, y así es el diablo. Alguien me preguntó qué anda mal con el mundo, y dije, el pecado anda mal con el mundo y el diablo aviva la llama. Y es, aviva el fuego, eso pasa. Y nos inquirimos, los valores morales desaparecieron completamente, muchos. Incluso los cristianos hoy están confundidos. Nos volvimos cristianos terrenales en lugar de los que leen la Biblia y estudian las Escrituras y se ponen a orar. Nos sentamos enfrente de nuestra tele y obtenemos valores morales de ahí. Y luego dijo que habría un incremento de terremotos. Hay unos 6,000 terremotos detectados en todo el mundo cada año. El promedio de muertes por terremotos en el siglo XX ha sido de 20,000 personas cada año. En Armenia en 1988 fueron 25,000. En Irán hace unas semanas fueron 50,000. Los terremotos incrementan. En segunda de Pedro, dice, ya que todo será destruido en ese día, ¿qué clase de personas deberíamos ser? Ahora tenemos el efecto del ozono. Todos están preocupados por el ambiente, deberían estarlo, porque en este pasaje de las Escrituras nos enseñan que la tierra se va a derretir. ¿Se desvanecerá? Algo va a pasar, una cosa climática va a pasar. Y me parece que cuando leemos del efecto del ozono, y eso es de lo que Pedro habló, y dijo, ya que todo será destruido y cambiado así, ¿qué clase de personas deberíamos ser? Deben vivir de forma santa y piadosa, esperando el día de Dios y apresurándonos a su venida. El cristiano no es un desertor de la vida. Al contrario, creer que Cristo regresará nos da confianza y el valor de vivir como debemos hoy. Saber que Cristo volverá me hace querer trabajar mucho más. Quiero alimentar a más personas. Quiero predicarles a más personas. Quiero ayudar a más personas hambrientas y sin hogar. Eso nos anima. Es un incentivo para salir a la sociedad y hacer lo mejor que podamos. Sabemos que todo el mundo no va a ser salvado, pero saliendo del mundo, habrán personas que serán salvadas. Porque esperamos un nuevo cielo y una nueva tierra, como Dios prometió, y vivimos audazmente por Él en el contexto de nuestras vidas. La Biblia dice que vendrá un día cuando Dios sacudirá los cielos y la tierra. Ese será el día de salvación para los que conocen a Cristo. Será el día de juicio para los que no lo conocen. ¿Estás preparado? Las Escrituras dicen, prepárate para encontrar a Dios. ¿Te has preparado? Dirás, ¿qué debo hacer para prepararme? Sí, vas a la iglesia de vez en cuando. Fuiste bautizado. Tomas la comunión, tal vez. Has tomado tus votos en la iglesia. Pero muy dentro, no estás seguro de cómo estás. Y quieres asegurarte primero y luego irte de aquí. Esta cruzada acabará en unos minutos. Esta fase al menos, porque va a continuar en las iglesias. Va a continuar con todo el gran trabajo de seguimiento que se planeó. Pero necesitas hacer un compromiso con Cristo hoy. Hoy es el día de salvación. Ahora es el tiempo aceptable. Las Escrituras nos enseñan que puedes endurecer tu corazón. Dios te dará otro momento, otra oportunidad de decirle que sí. Te pediré que hagas algo que has visto en las últimas dos noches, que más de 2,000 personas hicieron. Te pediré que te levantes de tu asiento y vengas y te pares frente a esta plataforma. Y al venir dices, entrego mi corazón a Cristo, quiero estar seguro, quiero tener la seguridad de que estoy salvado y que voy a ir al cielo y voy a estar preparado para encontrar a Cristo cuando regrese. Dirás, ¿por qué me pides que vaya al frente? Cada persona que Jesús llamó en el Nuevo Testamento la llamó públicamente. Él dijo, si no estás dispuesto a reconocerme ante los hombres, no te reconoceré ante mi Padre en el cielo. Hay algo con hacer un compromiso público que Él nos ha ordenado hacer. Y voy a pedirte que hagas eso ahora. Cientos de ustedes a quienes Dios les habló, si vienes de arriba te tardarás un par de minutos. Comienza ahora, Dios te está hablando. Si estás con amigos o parientes te esperarán. Si vienes en autobús te esperarán. Hay mucho tiempo, Dios te está hablando, ven. Rápido. Cuando estés enfrente, les diré unas palabras. Voy a orar con ustedes. Les daré literatura para ayudarlos en su vida cristiana. Solo levántate y ven, ahora, desde aquí y en todos lados.

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1: Los que han estado viendo por televisión pueden ver que cientos de personas vienen aquí, en la Knickerbocker Arena, en Albany, Nueva York. Es maravilloso este cuadro. Y Ralph Bell, quien ha predicado noche tras noche antes de que yo viniera, ha visto a cientos de personas llegar a Cristo cuando él predicó también. Hay una gran hambre espiritual y un gran movimiento del Espíritu de Dios. Te pido que recibas a Cristo en tu corazón donde sea que estés. En tu casa, tal vez en un club o tal vez en un cuarto de hotel. Puedes decirle que sí a Cristo. Dios te bendiga y te ayude a tomar ese compromiso esta noche. Y asegúrate de ir a la iglesia el domingo.
0: 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Dios te ama. Él quiere que estés seguro. Puedes estar seguro ahora mismo. 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
12: Radio Alegría te da la hora. Son las 4:13.

Recuerdo un día martes, estaba preparando mi mensaje en la iglesia y de pronto mi esposa se me acerca y me dice unas palabras: amor, ¿qué está pasando contigo? Ya no eres igual, ya no eres el mismo que nos conocimos por primera vez. Cuando ella se fue, yo me puse a reflexionar y doblé mis rodillas y le dije: Dios, toma el control de mi vida, ya no quiero ser el mismo. Fuerte es aquel que reconoce sus debilidades y no aquel que los oculta.

Esa noche he doblado mis rodillas y le dije: Señor, toma el control de mi vida. Quiero ser un mejor padre, quiero ser el mejor esposo, el mejor amigo. A veces mostramos una cosa en los altares y nuestros hogares muchas veces no somos los mismos. Dios no quiere eso para nosotros. Dios quiere gente real, Dios quiere gente verdadera. Gente que viva lo que hable, viva lo que canta. Es tiempo.

hijos espirituales, Señor, que tú me has dado. Iglesia Cristo del Perú, a las naciones allá en Pachacamac. Amados hijos, esforcémonos y que nuestro carácter sea como el de Cristo. Si estás pasando momentos difíciles, entrégale tu matrimonio a Dios.

0: Radio Alegría te da la hora. Son las 4:37.
1: Porque la alabanza también es comunicarse con Dios.

gracias, Señor, porque a través de tu Espíritu Santo te podemos adorar, Señor. Gracias.

vamos, fuerte, Él es bueno y para siempre es tu misericordia, Señor.

0: gloria a su Señor. 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
1: Radio Alegría te da la hora. Son las 4:54.

si declaras con tus propios labios que Jesucristo es tu Señor y crees de todo corazón que Dios le levantó de entre los muertos, serás salvo.

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0: Lo que quedó de la oruga comió el saltón, y lo que quedó del saltón comió el revoltón. Y la langosta comió lo que del revoltón había quedado. Joel capítulo 1, verso 4. 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Les habla su anfitrión Heyel Ortiz, agradeciendo su compañía y sintonía. El autobús bíblico nos ha traído al libro de Joel, y estamos en el capítulo 1, iniciando el estudio.

Buscamos tu bendición y también, Señor, la sanidad, Señor amado, en la vida de nuestra hermana. Señor, nada imposible para ti, por la vida de nuestro hermano Benito, la vida de nuestra hermana Becky, Señor, está en tus manos. También a todos los locutores de la radio, Señor, y a todos, Señor, los misioneros, Señor, nuestro hermano Isaías, nuestra hermana Sara, Señor, también los depositamos en tus manos. Gracias, Padre Celestial, por cada ofrendante, Señor, de la radio, por los colaboradores, por los socios. Señor, están en tus manos, bendíceles en una manera especial, multiplícales sus bendiciones. En el nombre de Jesús, gracias te damos, Padre bendito. Gracias, Hijo, Espíritu Santo, en tus manos de poder nos encomendamos. Que este programa sea de edificación, Señor, para nuestra vida espiritual. En el nombre de Jesús. Amén, Señor. Amén.

0: Saluditos cordiales, amado hermano, usted que está en sintonía en su vehículo, oficina, tienda, negocio, en el campo, en la cocina, bueno, en diferentes lugares donde usted nos está sintonizando, que Dios le bendiga, que Dios le ayude también en sus labores de este día. Hermana Erika, adelante, le escuchamos.
1: Muy buenos días, hermano Axel, que Dios le bendiga por su bonito programa, que es de mucha bendición. Le doy gracias a Dios por esta linda mañana que el Señor nos está dando, porque tenemos la vida, hermano, más mientras otras personas ya no están, ¿verdad? Solo Dios sabe si vamos a vivir este día también, ¿verdad? Entonces, pues, yo le doy gracias a Dios por usted, por su esposa y por su niño, hermano Axel. Sigue adelante en los caminos del Señor. ¿Me permite decir mi versículo de esta mañana, hermano?
0: Adelante, hermana.
1: De tal manera amó Dios al mundo, que ha dado a su Hijo unigénito, para que todo aquel que cree no se pierda, mas tenga vida eterna. San Juan 3:16. Este es el día que hizo Jehová. Nos gozaremos y alegraremos en él. Salmo 118:24. No temas porque yo estoy contigo. No desmayes porque yo soy tu Dios que te esfuerzo. Siempre te ayudaré, siempre te sustentaré con la diestra de mi justicia. Isaías 41:10. Le doy gracias a Dios por estos versículos tan lindos de la Biblia, hermano. Porque el mes de la Biblia, pues todo el tiempo es, ¿verdad? Ya pasó el mes de la Biblia, pero la Biblia siempre está con nosotros. La leemos todos los días, cuando sea un versículo hay que leer, hermano.
0: Amén.
1: Ahí está todo lo que el Señor escribió. Y le doy gracias a Dios, hermano, porque por mi familia, también por mis hijos, le doy gracias a Dios por toda mi familia, por mi hermana Rita de Soto, que Dios la bendiga y que Dios la tenga con salud y fuerza, a sus esposos también, hermano, a la hermana Rebeca, a la familia Linares, a Sandra Gómez, a la iglesia mía de Santidad Complejo Galilea, a todos los miembros de la iglesia, al hermano Rodolfo Hernández, que lo tenga con salud y fuerza en su cuerpo, y a la hermana Erika Hernández y a su familia. Y a todo el personal de la radio, hermana, y a todos los que van manejando en la carretera, que tengan precaución. Y también a todos los que están en los hospitales, que el Señor ponga sus manos en

0: ellos, a los niños, a los jóvenes y a todos, hermanos, y a todos los oyentes que escuchan la Radio Alegría. Bendiciones, hermano Ángel, siga adelante en los caminos del Señor. Y quisiera que me complaciera con dos hijos, si puede, Juan Grande Cel y en el Monte Calvario, con el hermano Rodolfo Hernández. Bendiciones, hermano Ángel. Gracias por su atención.
1: Bendiciones, hermana, bendiciones.
0: Y a la hermana Rebeca también, bendiciones para ella.
1: Amén.
0: Cuide a su niño y le da un abrazo y besos a su esposa también, hermano.
1: Amén. Bendiciones, hermano.
0: Siempre sus oraciones a la persona, hermano.
1: Muy bien.
0: Gracias, hermano, porque la necesito.
1: Amén. Bendiciones.
0: Gracias, hermano. Pasen una feliz mañana.
1: Igualmente, igualmente, hermana.
0: Gracias.
1: Muy bien, así que estamos en las 8 de la mañana menos un minuto. Después de este canto estaremos leyendo el capítulo 23 de Génesis. Atentos, porque ahí estaremos leyendo en esta mañana. Así que el Monte Calvario, con la participación de nuestro hermano Rodolfo Hernández, escuchamos este tema.

Estamos en las 8 de la mañana con 4 minutos. Saludos cordiales a nuestros hermanos que nos sintonizan a través de la aplicación de Radio Alegría. Allá en los Estados Unidos, saludamos a nuestro hermano Pompilio García. Que Dios lo bendiga, hermano Pompilio. ¿Cómo está el clima allá en Pensilvania? Saludos también a nuestro hermano Carlitos García y a todos los que sintonizan allá en el extranjero. Queremos dar lectura al capítulo 23 de Génesis. Estamos avanzando con el primer libro de la Biblia. Los primeros 5 libros de la Biblia: Génesis, Éxodo, Levítico, Números, Deuteronomio. Estos 5 libros se llaman libros de la ley, pero también tiene otro nombre. Se llama también Pentateuco. Así que estos 5 libros fue escrito por Moisés. Por eso los primeritos 5 libros es el libro de la ley. O si usted quiere llamarlo, ¿verdad? También tiene otro nombre, se llama Pentateuco. Estos libros habla, Génesis habla de la creación, habla de cómo fue el principio de todas las cosas. Éxodo habla de la liberación del pueblo de Israel en Egipto. Y Levítico habla de sacrificios, cómo adorar a Dios. Ahí es donde se menciona también, ¿verdad?, que hay que, bueno, el Señor dice, ¿verdad?, que Él es santo y Él demanda santidad, santidad a Jehová, dice ese texto, pues es tan mencionado en el libro de Levítico. En el libro de Números es donde vemos el orden, cómo Dios ordena, cómo Dios instruye a su pueblo de que tienen que estar ordenados. Y el libro de Deuteronomios habla de las repeticiones como un resumen de la ley. Así que leemos el capítulo 23. ¿De qué nos habla o de qué nos dice? ¿Qué es lo que nos da a conocer el Señor a través de este capítulo 23 de Génesis? Bueno, habla y específicamente de la muerte de Sara. ¿Sabes a los cuántos años murió Sara, la mujer de Abraham? A los 127 años. Y habla también este capítulo de la compra de la cueva de Macpela por parte de Abraham para darle una sepultura digna. O sea, este capítulo se resume en dos puntos especiales. Habla acerca de la muerte de Sara y también habla acerca de la compra de un lugar que se llama Macpela, donde es como una sepultura, ¿verdad? Es como un camposanto, le llaman algunos, ¿verdad? Es el cementerio, o sea, el lugar en donde Abraham va a enterrar a su esposa, y también la descendencia de él. Ese va a ser el cementerio, ¿verdad?, para la familia. Así como hoy en día, ¿verdad?, hay unos que hacen bóvedas y hasta de 3-4 casillas para arriba, y entonces y la familia entera están ahí unidos, ¿verdad? Pero ahí Abraham lo que hace aquí, ¿verdad?, es comprar ese terrenito. Pero vamos a leer, honrando a nuestro Dios Padre, nuestro Dios Hijo, nuestro Dios Espíritu Santo. La palabra del Señor dice de esta manera: Gloria sea nuestro Dios. Capítulo 23 de Génesis nos dice la palabra del Señor: fue la vida de Sara 127 años. Tantos fueron los años de la vida de Sara. Y murió Sara en Kiriat Arba, que es Hebrón,
en la tierra de Canaán, y vino Abraham a hacer duelo por Sara y a llorarla. Se levantó Abraham de delante de su muerta y habló a los hijos de Ed diciendo: extranjero y forastero soy entre vosotros. Dadme propiedad para sepultura entre vosotros, y sepultaré mi muerta de delante de mí. Y respondieron los hijos de Ed a Abraham y le dijeron: óyenos, Señor nuestro, eres un príncipe de Dios entre nosotros. En lo mejor de nuestro sepulcro, sepulta a tu muerta. Ninguno de nosotros te negará su sepulcro, ni te impedirá que entierre tu muerta. Y Abraham se levantó y se inclinó al pueblo de aquella tierra, a los hijos de Ed, y habló con ellos diciendo: si tenéis voluntad de que yo sepulte mi muerta de delante de mí, oídme e interceded por mí en Efrón, hijo de Soar, para que me dé la cueva de Macpela, que tiene el extremo de su heredad, que por su justo precio me la dé para posesión de sepultura en medio de vosotros. Este Efrón estaba entre los hijos de Ed, y respondió Efrón Eteo a Abraham, en presencia de los hijos de Ed, de todos los que entraban por la puerta de su ciudad, diciendo: no, señor mío, óyeme, te doy la heredad y te doy también la cueva que está en ella. En presencia de los hijos de mi pueblo te la doy, sepulta tu muerta. Entonces Abraham se inclinó delante del pueblo de la tierra y respondió a Efrón en presencia del pueblo de la tierra diciendo: antes, si te place, te ruego que me oigas. Yo daré el precio de la heredad, tomadlo de mí, y sepultaré en ella mi muerta. Respondió Efrón a Abraham diciendo: señor mío, escúchame, la tierra vale 400 siclos de plata. ¿Qué es esto entre tú y yo? Entierra pues tu muerta. Entonces Abraham se convino con Efrón, y pesó Abraham a Efrón el dinero que dijo: en presencia de los hijos de Ed, 400 siclos de plata de buena ley entre mercaderes. Y quedó la heredad de Efrón, que estaba en Macpela al oriente de Manre, la heredad con la cueva que estaba en ella, y todos los árboles que habían en la heredad y en todos sus contornos, como propiedad de Abraham, en presencia de los hijos de Ed y de todos los que entraban por la puerta de la ciudad. Después de esto sepultó Abraham a Sara su mujer en la cueva de la heredad de Macpela al oriente de Manre, que es Hebrón, en la tierra de Canaán. Y quedó la heredad y la cueva que en ella había de Abraham como una posesión para sepultura recibida de los hijos de Ed. Amén. Bendito sea el nombre de nuestro Dios por su palabra que hemos leído. Y acá vemos algo importante, hermanos. Sara muere aquí. Tal vez nosotros, los que estuvimos leyendo en los capítulos anteriores,
¿Quién era el más viejo entre la pareja? Entonces, y según la lógica de nosotros, ¿verdad? ¿Quién iba a morir primero? Bueno, la lógica nos decía que Abraham tenía más edades. Abraham le llevaba de ventaja 10 años a Sara. Pero más sin embargo, Sara a los 90 años tuvo su hijo y solo estuvo con su hijo como 37 años, porque a los 127 murió ella, ¿verdad? Entonces, 37 años estuvo con su hijo y ella pues murió. Entonces, cuando Sara murió a los 127 años, entonces Abraham tenía 137. Entonces, pero aquí vemos que Sara murió. Sara muere en un lugar que se llama Kiriat Arba, conocido como Hebrón, en la tierra de Canaán. Es la única mujer en la Biblia cuya edad al morir queda registrada por escrito, lo que destaca su relevancia en la historia sagrada. Así que es la única mujer que queda registrada que a los cuantos años murió. Anteriormente, como que a los hombres, ¿verdad? Los hombres se les registraba cuántos años vivieron, pero el nombre de una mujer y cuántos años llegó a vivir esa mujer casi no es común ver en la Biblia. Pero Sara es la primera mujer aquí, y es la mujer que quedó registrada que murió a sus 127 años. Aquí vemos en este capítulo la petición de Abraham. Al ser extranjero y no poseer tierra en ese lugar, Abraham se dirige a los hititas o los hijos de Et para pedirle un terreno que sirva como sepultura familiar. Entonces, Abraham estaba viviendo como extranjero en medio de estos hititas o Et, como se llama ahí, ¿verdad? Entonces, él era un extranjero ahí, prácticamente no tenía posesión él allá, ¿verdad? Pero aunque Dios lo había colocado allá, lo había llevado allá, pero él legalmente, terrenalmente no tenía una posesión, entonces tuvo que comprar, ¿verdad? Porque para tener ahí una sepultura. Entonces, ¿qué más vemos? En este capítulo también vemos algo, mis hermanos, vemos acerca de la negociación para la cueva de Macpela. Los habitantes del lugar le ofrecen el mejor de sus sepulcros de forma gratuita. Sin embargo, Abraham insiste en pagar el precio justo y le compra a Efrón el hitita la heredad y la cueva de Macpela por 400 siclos de plata. Entonces, aquí vemos algo importante, ¿verdad? Que Abraham le ofrecieron un sepulcro ahí, ¿verdad? Para que él pudiera enterrar a su esposa. Y de gratis, sin pagar un precio. Pero él no aceptó, ¿verdad? Él lo que quería era asegurar, él lo que quería es tener legal las cosas, y entonces él tuvo que comprar. Vemos algo también aquí, ¿verdad? Creo que en los libros, más después en los libros históricos, donde vamos a leer cuando el rey David también quiso comprar, ¿verdad? Quiso comprar un lugar para ofrecer el sacrificio al Señor. Y el dueño de ese terreno dice que le dijo que tomara así sin dinero, ¿verdad? Pero más el rey David dijo
que no, él no iba a ofrecer, ¿verdad?, un sacrificio a Dios que no le costaba. O sea que él iba a ofrecer al Señor algo que sí tiene que ver ahí el sacrificio de él, el empeño de él, qué sé yo, ¿verdad? El sudor de él, como decimos, ¿verdad? Entonces, aprendemos, estos son principios que aprendemos, ¿verdad? Para ofrecer algo a Dios. En el caso del rey David, él estaba ofreciendo al Señor un sacrificio. Entonces, y para que ese sacrificio llevara el ingrediente, como podemos decir, el ingrediente especial, tenía que llevar ese sudor, ese sacrificio, ese qué sé yo, ¿verdad?, desvelo, todo con tal de poder ofrecer al Señor entonces ese sacrificio. Y aquí Abraham también le ofrecieron de gratis, pero él no, él dijo que quería comprar y a precio justo, porque eso iba a ser una propiedad sagrada, porque ahí iban a estar enterrados los verdaderos hombres de Dios y las verdaderas siervas del Señor. Ahí iba a estar en un lugar especial. Entonces Abraham, pues, él pagó el precio justo, no de gratis. Si aplicamos en nuestra vida también espiritual, la salvación para nosotros es gratis, pero hubo quien pagó un precio por nosotros, y nosotros valemos la sangre de Jesús. O sea que también para asegurarse de algo hay que ofrecer algo que sí, ¿verdad?, le cuesta a uno, ¿verdad? Entonces, nuestro Señor, cuando Él nos reclama, cuando Él nos exhorta, cuando Él nos hace algo, es porque Él nos ha comprado. Ahora somos de Él. Cuando aceptamos a Él, le pertenecemos a Él, fuimos comprados con su propia sangre, y así que ni cosas del enemigo, ¿verdad?, del diablo, de los demonios, Él no puede, ¿verdad?, no puede atraparnos, no puede, qué sé yo, ¿verdad?, de tomar control sobre nosotros. ¿Por qué? Porque somos propiedad de Cristo. Entonces, por eso, ¿verdad?, las cosas se hacen legales. Y aquí miramos, ese es un principio, ¿verdad?, que estamos leyendo en la vida de Abraham. Él compró, no de gratis, le estaban ofreciendo, pero no, él compró. Entonces, ¿cuál es, qué otra cosa vemos aquí en este capítulo 23? Vemos también una transición pública y legal. La compra se realiza de manera honesta y transparente a la vista de testigos en la puerta de la ciudad. Esto asegura que Abraham y sus descendientes tengan una posesión legal y permanente en la tierra prometida. Alabado sea el nombre del Señor. Así que la tierra pertenecía a los hijos de Ed, a los hititas, pero Abraham los compró. Nosotros estábamos vendidos, éramos propiedad del pecado y del diablo, pero nuestro Señor Jesucristo nos compró con su sangre preciosa, y ahora somos de nuestro Señor. Así como Abraham aquí compró algo legalmente, lo compró a los hititas, a los que vivían ahí, los que estaban ahí. Y Abraham llegó como extranjero, como forastero, y compró. Nuestro Señor Jesucristo tuvo que bajar del cielo a la tierra y vino a comprarnos con su sangre. Sabemos, ¿verdad?, todo el proceso, y lo hizo legalmente, y ahora somos de Él. Alabado sea el nombre del Señor. Escuchamos más tema por acá, mis hermanos. Mi Dios y yo.
con la participación de Antonio Elí Chávez.

Con este canto estamos llegando al final del programa Creciendo en la Gracia. Saludos, amados hermanos, que Dios les bendiga. Si Dios así nos lo permite, estaremos acompañándoles el miércoles. Que la paz de Dios esté con cada uno. Bendiciones.

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0: Haga lo que quiera, pero no toque mi billetera. Bienvenido a través de la Biblia. Es curioso lo tolerantes que podemos ser con cualquier cosa hasta que toca nuestro dinero. Tal vez sea porque a menudo encontramos nuestra seguridad allí o nuestro sentido de importancia. Sea lo que sea, nuestra actitud suele ser manos libres. Esto era cierto en el primer siglo y lo es también hoy. Esto lo descubriremos en nuestro estudio de hoy, que comienza en el capítulo 19 de Hechos. Durante 2 años, el Evangelio se arraigaba en los corazones de las personas en la ciudad de Éfeso, donde ministraba el apóstol Pablo. La gente se estaba volviendo de sus ídolos a Jesucristo y estaba trastornando la industria de los ídolos en Éfeso. ¿Qué sucedió realmente en el día de Pentecostés? Es un librito que tenemos para usted. No fue solo un momento histórico, fue el comienzo de una obra poderosa que sigue transformando vidas hasta hoy. 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Iniciemos nuestro tiempo de estudio en oración. Padre Celestial, venimos ante ti para pedirte que el estudio de hoy hable a nuestras vidas. Te pedimos que nos retes, que nos instruyas, que nos motives y que nos corrijas. En el poderoso nombre de Jesús te lo pedimos y oramos. Amén. Y ahora iniciamos nuestro recorrido bíblico de hoy con las enseñanzas del Dr. McGee en la voz de nuestro maestro Samuel Montoya.
2: Continuamos nuestro estudio hoy en el capítulo 19 de los Hechos de los Apóstoles. Y en nuestro programa anterior estábamos hablando del apóstol Pablo y su ministerio en Éfeso. Por 2 años, dijimos, el Evangelio se proclamó en Éfeso a fin de que todo el mundo lo pudiese escuchar en la provincia de Asia. Y creemos que las 7 iglesias de Asia Menor debieron su existencia a la predicación del apóstol Pablo en este lugar. Y dijimos que podemos afirmar con certeza que fue aquí donde Pablo tuvo su ministerio más grande de toda su vida tan admirable. Leyendo ahora el versículo 11 de este capítulo 19 de los Hechos, dice, «Y hacía Dios milagros extraordinarios por mano de Pablo». Ahora hay diferentes palabras que se usan en griego que nuestra Biblia traduce como milagro. Aquí la palabra para milagro es dunamis, de la cual recibimos nuestra palabra dinamita, y quiere decir un acto de gran poder. Es decir que Dios hizo obras especiales de gran poder por medio de las manos de Pablo. Estos milagros son una señal de que Pablo tiene los dones de un apóstol. Éfeso era un gran centro de religión, posiblemente más importante que Atenas o cualquier otro lugar de aquel entonces. El gran templo de Diana estaba allí y la adoración relacionada con ella era satánica en todos sus aspectos. Cuando estudiemos la epístola a los Efesios, discutiremos en más detalle el carácter de la ciudad de Éfeso y la clase de adoración satánica que se desarrollaba allí. Y hablaremos en cuanto a la adoración en el templo de Diana. Ahora, para poder enfrentar esa clase de oposición, Dios le dio a Pablo algunos poderes especiales. Leamos el versículo 12 de este capítulo 19 de los Hechos. De tal manera que aún se llevaban a los enfermos los paños o delantales de su cuerpo, y las enfermedades se iban de ellos, y los espíritus malos salían. Vamos a hacer una pausa aquí por un momento para explicar esto. ¿Qué eran estos pañuelos y delantales que se mencionan aquí? Bueno, en verdad podríamos llamarlos trapos o paños para el sudor. Pablo usaba estos en su trabajo. Recuerde usted que él hacía tiendas y que este era un clima cálido. Mientras trabajaba, de seguro que Pablo sudaba y es probable que su sudor se vertía sobre las tiendas que hacía. Pues entonces Pablo tomaba estos trapos, estos paños y delantales, y quitaba el sudor que caía y probablemente también se quitaba el sudor de la frente. La gente entonces venía y recogía estos trapos sucios con el sudor de Pablo y era sanada de sus enfermedades. En esa región cundían las religiones de misterio. En algunas de ellas usaban vestidos blancos y ponían énfasis sobre el hecho de que todo tenía que ser muy limpio y blanco. Pero al sanar a muchos así de esta manera, parece que Dios estaba reprendiendo esta clase de cosas. Dios usó estos trapos sucios de sudor para sanar a los enfermos. Y esto revela el poder especial que le fue dado al apóstol Pablo. Ahora que sepamos, este es el único incidente de este tipo que jamás haya ocurrido. Y esto incluye los tiempos nuestros en que vivimos. Es casi blasfemo, amigo oyente, que alguien diga que tiene el poder de enviarle a uno un pequeño pañuelo y que ese pañuelo tenga algún poder especial. Estos paños mencionados aquí no eran lo que llamaríamos pañuelos hoy en día. Eran trapos sucios de sudor. Dios los utilizó para reprender a las religiones paganas de aquel entonces. Los enfermos eran sanados y los espíritus malos salían de los que padecían estas cosas cuando recogían estos trapos sucios de sudor. Bien, continuemos ahora con el versículo 13. Pero algunos de los judíos, exorcistas ambulantes, intentaron invocar el nombre del Señor Jesús sobre los que tenían espíritus malos, diciendo, «Os conjuro por Jesús, el que predica Pablo». Cuando vieron lo que Pablo hacía, trataron de duplicarlo. Y note usted ahora lo que ocurre aquí en los versículos 14 y 15. Había 7 hijos de un tal Ezeba, judío, jefe de los sacerdotes, que hacían esto. Pero respondiendo el espíritu malo dijo, «A Jesús conozco y sé quién es Pablo, pero vosotros, ¿quiénes sois?». Fíjese que estos eran hijos de un sacerdote, o sea que hasta los sacerdotes se habían metido en esta clase de cosas. La palabra griega aquí para «conozco» es «ginosco», y no implica un conocimiento por la fe, simplemente significa que el espíritu malo sabía quién era Jesús. Ahora el versículo 16 dice, «Y el hombre en quien estaba el espíritu malo, saltando sobre ellos y dominándolos, pudo más que ellos, de tal manera que huyeron de aquella casa desnudos y heridos». El esfuerzo de los hijos de Ezeba por tratar de duplicar los milagros de Pablo fracasó, y causó humillación y daño, y al parecer les dio pena. Leamos el versículo 17 ahora. «Y esto fue notorio a todos los que habitaban en Éfeso, así judíos como griegos, y tuvieron temor todos ellos, y era magnificado el nombre del Señor Jesús». Se puede ver con toda claridad el resultado de esto. El nombre del Señor Jesús se divulgó a través de toda esa ciudad pagana. Éfeso era una gran ciudad y dice aquí que todos tuvieron temor. Los milagros que Pablo y los otros apóstoles hacían no eran como los milagros que se cuentan hoy en día. ¿Quiénes fueron los que se quedaron conmovidos por estas cosas? Hay historias de milagros que tienen lugar en nuestras grandes ciudades, pero no hacen ningún efecto, ni ninguna impresión sobre sus habitantes paganos. En Éfeso, el nombre del Señor Jesús fue magnificado. Continuemos ahora con los versículos 18 y 19 de este capítulo 19 de los Hechos. «Y muchos de los que habían creído venían, confesando y dando cuenta de sus hechos. Asimismo, muchos de los que habían practicado la magia trajeron los libros y los quemaron delante de todos, y hecha la cuenta de su precio, hallaron que era 50,000 piezas de plata. Eso tendría un valor hoy en día de unos $8,000. Es así que era una verdadera fogata, una fogata de $8,000, amigo oyente. Y eso fue lo que ocurrió en Éfeso. Sigamos adelante con los versículos 20 al 22 de este capítulo 19 de los Hechos. «Así crecía y prevalecía poderosamente la palabra del Señor. Pasadas estas cosas, Pablo se propuso en espíritu ir a Jerusalén, después de recorrer Macedonia y Acaya, diciendo, después que haya estado allí, me será necesario ver también a Roma. Y enviando a Macedonia a 2 de los que le ayudaban, Timoteo y Erasto, él se quedó por algún tiempo en Asia». Después de pasar por estas experiencias, las que el doctor Lucas nos ha relatado hasta aquí, al parecer, Pablo pensaba ir a Roma en este viaje misionero. Lo interesante es que por fin se fue a Roma, pero no de la manera en que había pensado. Fue durante este tiempo que Pablo escribió su primera carta a los Corintios, y parece que Timoteo y Erasto llevaron esta carta para entregarla allí. Aunque estaba dirigida a los Corintios, la carta alcanzó también a muchos de Macedonia, inclusive a los de Filipos y de Tesalónica, y también las iglesias en Acaya, entre ellas las de Atenas y Corinto. Fue en esta carta donde Pablo declaró que se le había abierto una puerta grande y eficaz en Éfeso, pero que a la vez había muchos adversarios. Podemos ver ahora que los adversarios eran satánicos. Esta ciudad era un centro de religión pagana y de la adoración satánica. Avancemos con el versículo 23 de este capítulo 19 de Hechos. Hubo por aquel tiempo un disturbio no pequeño acerca del camino. En aquel entonces, las iglesias no tenían nombres así como los que tienen hoy en día. A los creyentes se les llamó cristianos por primera vez en Antioquía, pero el cristianismo simplemente se conocía como el camino. Por cierto que era un nuevo camino. El camino era el Señor Jesús, como dice el mismo allá en el capítulo 14 del Evangelio según San Juan, versículo 6. Dice Jesús, «Yo soy el camino, y la verdad, y la vida. Nadie viene al Padre sino por mí». Continuemos ahora con el versículo 24 de este capítulo 19 de Hechos. «Porque un platero llamado Demetrio, que hacía de plata templecitos de Diana, daba no poca ganancia a los artífices. El templo de Diana era un gran templo pagano, y a su alrededor estaba el centro comercial. Era el centro bancario de aquel entonces, pero también era el centro del pecado. La inmoralidad crasa cundía en todo su alrededor. En verdad, la religión es capaz de rebajarse a un nivel más bajo que cualquier otra cosa. Aquel templo era una de las siete maravillas del mundo antiguo. Fue el templo griego más grande que jamás se había construido. Era sumamente hermoso, con sus bellas talladuras, pero la imagen de Diana era espantosa. No era la Diana elegante y graciosa de los griegos, sino más bien la Diana oriental, una Diana imperfecta con muchos senos. Vendían pues templecillos de Diana, negocio que resultó de mucha ganancia para algunos. Y el ministerio de Pablo estorbaba la venta de estos templecillos y de muchas otras reliquias religiosas que producían grandes entradas. Este platero llamado Demetrio reunió entonces a todos los artífices que elaboraban estos templecillos de Diana. Y dice aquí en los versículos 25 al 27, a los cuales, reunidos con los obreros del mismo oficio, dijo, «Varones, sabéis que de este oficio tenemos nuestra riqueza. Pero veis y oís que este Pablo, no solamente en Éfeso, sino en casi toda Asia, ha apartado a muchas gentes con persuasión, diciendo que no son dioses los que se hacen con las manos. Y no solamente hay peligro de que este nuestro negocio venga a desacreditarse, sino también que el templo de la gran diosa Diana sea estimado en nada y comience a ser destruida la majestad de aquella a quien venera toda Asia y el mundo entero». Se puede ver que la causa de este alboroto de los plateros encabezados por Demetrio era su temor de perder su sustento diario. Por profesión hacían templecillos y los vendían, ganando así mucho dinero. Mucha gente venía de muchas partes al templo de Diana en Éfeso, siendo que era una de las siete maravillas del mundo antiguo. Por tanto, estos hombres se enriquecieron mucho al vender estas miniaturas del templo y muchas otras reliquias religiosas. Amigo oyente, repetimos que no se puede pisarle el dinero a un hombre sin oírle decir un ay, ay, ay. La adoración de Diana se había extendido por toda Asia. Éfeso era un centro de comercio, de religión y de adoración. Era un centro tanto para los orientales como para los occidentales. Un lugar donde se unía el oriente con el occidente. Y tememos que de Éfeso saliera lo peor de ambos. Leamos ahora el versículo 28 de este capítulo 19 de los Hechos. Cuando oyeron estas cosas, se llenaron de ira y gritaron diciendo, «¡Grande es Diana de los Efesios!». Sacaron muchos carteles y salieron por la ciudad llevando sus carteles y gritando, «¡Grande es Diana de los Efesios!». Prosigamos con los versículos 29 y 30. Y la ciudad se llenó de confusión, y a una se lanzaron al teatro, arrebatando a Gallo y Aristarco, macedonios, compañeros de Pablo. Y queriendo Pablo salir al pueblo, los discípulos no le dejaron. Claro que Pablo habría sido atropellado, quizá lo habría matado. Pablo ya había pasado por una experiencia similar como esta en el país de Galacia, en Listra. Ahora, el versículo 31 dice, también algunas de las autoridades de Asia, que eran sus amigos, le enviaron recado rogándole que no se presentase en el teatro. Había algunos hombres prominentes en aquella región. Muchos de estos se habían convertido a Cristo y le aconsejaron a Pablo que no se involucrara con esta multitud. Le dijeron que sería una tontería y que no serviría de ningún bien que él se presentara en el teatro. Avancemos ahora con los versículos 32 al 34 de este capítulo 19 de los Hechos de los Apóstoles. Unos, pues, gritaban una cosa y otros otra, porque la concurrencia estaba confusa y los más no sabían por qué se habían reunido. Y sacaron de entre la multitud a Alejandro, empujándole los judíos. Entonces Alejandro, pedido silencio con la mano, quería hablar en su defensa ante el pueblo. Pero cuando le conocieron que era judío, todos a una voz gritaron casi por 2 horas, «¡Grande es Diana de los Efesios!». Esta era una multitud típica. Muchos ni siquiera sabían por qué se habían reunido. Sin embargo, fíjese usted que no le otorgaron libertad de palabra a nadie. No permitieron que Alejandro hablara. Solo querían que él les ayudara a gritar así, «¡Grande es Diana de los Efesios!». Ahora los versículos 35 y 36 dicen, «Entonces el escribano, cuando había apaciguado a la multitud, dijo, «Varones efesios, ¿y quién es el hombre que no sabe que la ciudad de los efesios es guardiana del templo de la gran diosa Diana y de la imagen venida de Júpiter? Puesto que esto no puede contradecirse, es necesario que os apacigüéis y que nada hagáis precipitadamente». Este escribano les dijo que le estaban dando demasiada importancia a todo esto. Les dijo que miraran a aquel gran templo y a la gran diosa Diana. Eran grandiosos y muy populares. Dijo que nada les sucedería. No había nada que se pudiera decir contra ellos. Ahora, ¿no es interesante que todo esto se ha quedado en ruinas ahora por más de 2000 años? Continuemos con los versículos 37 y 38 de este capítulo 19 de los Hechos. «Porque habéis traído a estos hombres, sin ser sacrílegos ni blasfemadores de vuestra diosa, que si Demetrio y los artífices que están con él tienen pleito contra alguno, audiencias se conceden y procónsules hay. Acúsense los unos a los otros». Está diciendo que si quieren entablar un pleito contra estos hombres, el tribunal está abierto. Si quieren lanzar una acusación legal, les es posible lanzarla. No tienen que preocuparse por la adoración de Diana. En los versículos 39 al 41 dicen, «Y si demandáis alguna otra cosa, en legítima asamblea se puede decidir. Porque peligro hay de que seamos acusados de sedición por esto de hoy, no habiendo ninguna causa por la cual podamos dar razón de este concurso». Y habiendo dicho esto, despidió la asamblea. Les dijo que si tenían algún pleito que entablar, debían sentarse para tener una reunión ordenada. Les dijo que debían bajar esos carteles y dejar de gritar. En verdad, estaban bajo peligro de ser llamados por el imperio para dar cuenta del alboroto. Despidió, pues, este hombre, este escribano, a la multitud, y todos regresaron a casa. El ministerio de Pablo en Éfeso llega así a su fin aquí. Vemos luego que Pablo sale de Éfeso y se vuelve a Macedonia. Y así concluimos nuestro estudio del capítulo 19 de los Hechos. Y pasamos ahora al capítulo 20. Y en este capítulo tenemos la continuación del tercer viaje misionero de Pablo. Leamos los primeros 2 versículos de este capítulo 20 de los Hechos. «Después que cesó el alboroto, llamó Pablo a los discípulos, y habiéndolos exhortado y abrazado, se despidió y salió para ir a Macedonia. Y después de recorrer aquellas regiones y de exhortarles con abundancia de palabras, llegó a Grecia». Esto quiere decir que Pablo visitó nuevamente Atenas y a Corinto. Continuemos con los versículos 3 y 4. «Después de haber estado allí 3 meses, y siéndole puestas acechanzas por los judíos para cuando se embarcase para Siria, tomó la decisión de volver por Macedonia. Y le acompañaron hasta Asia Sópater de Berea, Aristarco y Segundo de Tesalónica, Gallo de Derbe y Timoteo, y de Asia, Tíquico y Trófimo». Todos estos son creyentes que se habían convertido a Cristo bajo el ministerio de Pablo. Y ahora él tiene una verdadera delegación. Estos hombres a su vez han llegado a ser misioneros. Y el versículo 5 nos dice, «Estos, habiéndose adelantado, nos esperaron en Troas». El doctor Lucas todavía estaba con Pablo mientras los otros prosiguieron hasta Troas. Ahora Pablo regresa de Éfeso en su tercer viaje misionero, y veremos que viajará hasta llegar a Jerusalén. Es preciso reconocer que cuando Pablo pasó por Grecia y Macedonia, visitó a todas las iglesias que había fundado allí. Para hacer esto, tuvo que visitar las ciudades de Atenas, Corinto, Tesalónica, Berea y Filipos. Además, Pablo visitó a todas las iglesias que estaban en Europa, o por lo menos en la región europea de su tercer viaje. Usted recordará que Troas era el lugar desde donde Pablo partió para Europa en su segundo viaje misionero. Ahora regresa a Troas durante su último viaje misionero. Permítanos leer una vez más el versículo 5 de este capítulo 20 de los Hechos. Entonces, habiéndose adelantado, nos esperaron en Troas. Había un grupo de hombres que le acompañaban. Estos también eran misioneros y ya habían viajado antes con Pablo. Creemos que cuando Pablo tenía un ministerio en un lugar como Corinto, estos hombres salían y trabajaban proclamando la palabra en los distritos rurales. Leemos en la Epístola a los Colosenses, capítulo 1, versículo 6, acerca del hecho de que la palabra de Dios ya se había proclamado al mundo de aquel entonces. Leemos allí que ha llegado hasta vosotros, así como a todo el mundo, y lleva fruto y crece también en vosotros desde el día que oísteis y conocisteis la gracia de Dios en verdad. Parece increíble, pero era cierto. Aquella frase, a todo el mundo, no era un mero gesto oratorio. Significa todo el imperio romano, porque este era el mundo de aquel entonces y la palabra de Dios se había promulgado a través de todo el mundo romano. Lo que tenemos aquí en el libro de los Hechos es un relato muy limitado de la obra misionera que se llevó a cabo. Recibimos solo un conocimiento parcial aquí y tenemos que reconocer que había otros que trabajaban con los apóstoles. El libro de los Hechos descubre la obra de Pedro y de Pablo como puntos culminantes. Pedro como el apóstol a los judíos y Pablo como el apóstol a los gentiles. Sigamos adelante con el versículo 6 de este capítulo 20 de los Hechos. Y nosotros, pasados los días de los panes sin levadura, navegamos de Filipos y en 5 días nos reunimos con ellos en Troas, donde nos quedamos 7 días. Es interesante que el viaje en que se demoraron 5 días, ahora los turistas lo pueden hacer como en 50 minutos. ¿Cuán diferentes son los medios de transporte en el día de hoy? Ahora, los medios de transporte puede que sean más eficientes, pero ¿es más efectivo nuestro ministerio? Prosigamos con el versículo 7. El primer día de la semana, reunidos los discípulos para partir el pan, Pablo les enseñaba, habiendo de salir al día siguiente, y alargó el discurso hasta la medianoche. Ahora, hay varias cosas aquí que quisiéramos decir en cuanto a este versículo. Queremos que usted observe en primer lugar que fue un primer día de la semana en que se reunieron. La iglesia primitiva ya tenía la costumbre de reunirse en el primer día de la semana. Más tarde veremos que Pablo dice a los corintios que deben traer sus ofrendas en el primer día de la semana. Dice allá en su primera carta a los corintios, capítulo 16, versículo 2, «Cada primer día de la semana, cada uno de vosotros ponga aparte algo, según haya prosperado, guardándolo, para que cuando yo llegue no se recojan entonces ofrendas». En nuestro versículo aquí, en el libro de los Hechos, leemos, «El primer día de la semana, reunidos los discípulos para partir el pan». Esto quiere decir que celebraban la Santa Cena los días domingos. Fue en este día cuando Pablo les predicó. La iglesia primitiva, pues, se reunía el primer día de la semana. Y vamos a detenernos aquí, amigo oyente, porque ya nuestro tiempo ha llegado a su fin. Continuaremos, Dios mediante, la consideración de este importante asunto en nuestro próximo programa. Mientras tanto, que Dios le bendiga.

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1: Aleluya.

0: Aleluya. Aleluya.
1: Viva la iglesia de Dios.
0: Arriba Cristo.
1: Abajo el diablo.
0: Vive nuestro rey para siempre.

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1: 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Juan 8:32. 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
1: Deuteronomio capítulo 7, versículo 14. Dice la poderosa palabra del Señor: bendito serás más que todos los pueblos. No habrá en ti varón ni hembra estéril, ni aún en tus ganados. El Señor le decía al pueblo de Israel que no iba a haber ni hombre ni mujer estéril, y que ni aún el ganado iba a ser estéril en medio del pueblo. Le decía: ustedes van a ser bendecidos, ustedes van a ser prósperos. Los voy a llevar a una tierra en medio del desierto donde todo mundo se va a extrañar, porque va a florecer fruta, verdura, flores. Todo lo que ustedes planten en medio del desierto va a florecer. Esto quiere decir que no es la tierra como tenemos pensado nosotros acá en Guatemala y decimos: ah, esta tierra es negra, esta sí es buena. Y de pronto miramos otra tierra y decimos: ah, esa tierra es Samaria, no, esa tierra no sirve, en esa no se puede sembrar. Pero en sí la bendición de Dios, la provisión de Dios, la multiplicación de Dios, no dependía del lugar donde uno sembraba. Dependía de la bendición de Dios, si Él decía que iba a haber bendición y prosperidad. Y el Señor, por alguna razón, desde el principio, el primer mandato que Él dio en la palabra al ser humano fue: vayan y multipliquen, tengan muchos hijos. Todos los que quieran, hasta donde les dé la paciencia, sigan, no hay problema, denle. Por supuesto que habemos unos de corta paciencia, ¿verdad? Y habemos algunos de corta duración, que con uno ya no queremos más. Siempre lo he dicho, el primero es deseado, el segundo es planeado, el tercero ya es colado, de ahí para arriba. Pero todos son una bendición. De pronto, el Señor viene y dice: yo no quiero gente estéril dentro de mi pueblo. No quiero gente que no se multiplique, no quiero gente que no produzca. Cuando lo traducimos a lo espiritual, descubrimos que el mandato que Jesús dejó para la humanidad es ir y predicar el Evangelio. O sea, vayan y multipliquen a las personas. Vayan y multipliquen la iglesia. Vayan y crezcan, lleven, expandan hasta donde ya no puedan más. Vayan y hablen la palabra del Señor. Nosotros nos venimos a convertir en fruto de la vid que necesita dar más fruto. Dice la Biblia que Él quiere que usted y yo demos fruto a 30, a 60, a 100, si es posible. Hay algo terrible dentro de las iglesias. Hay muchas plantas o muchos hermanos que se miran bien frondosos, ¿no los ha visto? Que se miran bien verdecitas y se miran sus hojas tan hermosas espiritualmente hablando. Y uno dice: wow, este hermano es tremendo. Pero cuando empezamos a buscar fruto, no hay. Y el día de hoy yo quiero hablar de la esterilidad, de que Dios no tiene absolutamente nada que ver con la esterilidad, porque Él quiere que su pueblo se reproduzca, que el pueblo venga y crezca. Muchas veces nosotros decimos: hermano pastor, ¿usted no se ha dado cuenta de que estamos demasiado viejos como para estar haciendo cosas de jóvenes? ¿No se ha dado cuenta que ya tenemos 20, 25 años en el Evangelio? Y de que ya no estamos para esos trotes de ahora, de ir a evangelizar, de ir a las células, de crecer, de predicar, de cantar. Ya estamos demasiado viejos. ¿No ha oído usted esa expresión? O mejor dicho, ¿no ha dicho usted eso? De que piensa de que usted es vieja, o de que ya es viejo, y que eso no le va a permitir a usted crecer, no le va a permitir aprender. Ahora pregunto, ¿es eso cierto? ¿Será cierto eso? ¿O es mentira? Pregunto, ¿es cierto o es mentira? Es mentira del diablo de que usted no puede crecer. Es mentira de que usted no puede dar fruto. Es mentira de que usted no puede crecer, de que usted no puede involucrarse. Entonces van pasando los años, y mientras más van pasando los años, pensamos de que nuestro cuerpo se va haciendo inútil para la obra del Señor. Pero resulta que en Cristo Jesús Dios no está mirando la edad. Dios no está mirando, como el domingo, a niños de 7 años predicar. Dios no está mirando la edad. No está mirando a los jóvenes que tienen 18, 20 años y que predican. Tampoco está mirando a los que tienen 40, 50, a los que ya tienen 70, 80 años y todavía están predicando. En Cristo Jesús, cuando usted quiere dar fruto, usted va a dar fruto independientemente de la edad que usted tenga. Ahora, ¿usted decide ser un árbol fructífero o usted decide ser un árbol estéril? Pregúntale que tiene a su lado, dígale: ¿fructífero o estéril? Si le dice fructífero, dígale: ¿cuántos hijos espirituales tienes? Porque nosotros podemos decir, somos fructíferos, pero resulta de que no llevamos. En la Biblia encontramos de que dice que Abraham y Sarai estaban ya viejos de edad. Y de pronto el Señor se le aparece y les hace, quizás, no sé, una broma de mal gusto, si usted quiere, y les dice, ¿sabes qué, Abraham? Tu esposa va a quedar embarazada. Sarai, dice la Biblia, que estaba atrás de la puerta y escuchó y se rió y dijo, ¿cómo es posible que una vieja ya como yo vaya a quedar embarazada? Ahora imaginémonos una persona de 80 años, de 90 años embarazada, ¿cómo se miraría, la verdad? ¿Cómo lo miraría usted? Imagínese usted va por la calle y de repente una viejita ahí toda con su bastón y de repente le mira la gran barrigota y todavía le dice, son trillizos. ¿Ah? ¿Cómo se miraría? ¿Se miraría bien? No, por supuesto que no. Resulta que en Cristo Jesús o en Dios la lógica no funciona. Nosotros podemos decir, hermano, yo estoy demasiado viejo para determinado cargo. Ya no me entra, pastor, ya no me cabe. Ya mire, ya está demasiado tupido, pastor. Pero esa es mentira del diablo. Porque cuando nosotros nos depositamos en la mano del Señor, el Señor rompe las barreras del tiempo y la esterilidad y nos hace de que por dentro, aunque por fuera, hermano, ya estemos muy mal emplasticados y ya todos arrugaditos, no hay problema. Porque por dentro, dice la palabra, mientras más este cuerpo se va haciendo más viejo, el de adentro se va haciendo más joven. ¿Se ha dado cuenta de que hay ironías en la vida? Hay jóvenes que parecen viejos y hay viejos que parecen jóvenes. ¿No se ha dado cuenta? En su forma de comportar, en su mentalidad. Pero el Señor en esta hora quiere decirte, yo quiero romper tu esterilidad. Lo único que quiero de ti es que te dejes embarazar. Ahora, ¿cómo se embaraza uno? Mire, en la intimidad surge el embarazo. Alguien dijo, la iglesia cristiana no tiene sexo, porque cuando dicen la palabra sexo, todo mundo se chivea, ¿verdad? Pero usted y yo no somos fruto y ni gracia del Espíritu Santo. Yo soy obra y gracia de mi papá y de mi mamá, y usted también. Algo tuvieron que haber hecho para que yo esté aquí. ¿Sabe qué es lo irónico? Que cuando a usted le dicen usted no puede, usted quiere. Las que pueden tener hijos, no quieren tener hijos. Y las que no tienen hijos, ¿qué quieren? Tener un hijo. Y dice, es que es tan solo uno nada más. Mire, usted tiene 8, yo uno nada más. Quisiera, yo con uno me conformaría. Y de ahí que el Señor si quiere otra vez que me vuelva la esterilidad, pero uno nada más. Y uno empieza a desear con todo el corazón tener un hijo. ¿Sabe cómo se puede embarazar en la obra del Señor? Involucrándose. Estando donde tiene que estar, sirviéndole al Señor. Ahorita lo vamos a ver a través de la palabra. En lo físico, usted y yo necesitamos tener contacto con nuestra pareja para poder llegar y poder concebir. Pero resulta que en la palabra del Señor, aquellos que no pueden, ya sea por edad o porque son estériles, por alguna razón, el Señor viene y rompe eso. Segunda de Reyes, capítulo 4, versículo 8. Aconteció también que un día pasaba Eliseo por Sunem. Y había allí una mujer importante que le invitaba insistentemente a que comiese, y cuando él pasaba por allí, venía a la casa de ella a comer. Y ella dijo a su marido, he aquí ahora, yo entiendo que este que siempre pasa por nuestra casa es varón santo de Dios. Yo te ruego que hagamos un pequeño aposento de paredes y pongamos allí cama, mesa, silla y candelero, para que cuando él viniere a nosotros se quede en él. Y aconteció que un día vino él por allí y se quedó en aquel aposento y allí durmió. Entonces dijo Jesse, su criado, llama a esta tsunamita. Y cuando la llamó vino delante de él. Dijo entonces Jesse, dile, he aquí, tú has estado solícita por nosotros con todo este esmero. Le pregunta, ¿qué quieres que haga por ti? Oiga esto, cuando usted viene a la iglesia, cuando usted viene a la obra de Dios, usted dice, yo quiero involucrarme, yo voy a hacer esto, yo voy a hacer lo otro. Usted no está esperando un reconocimiento, ¿o sí? Usted dice, yo voy a hacer esto, no por ser visto. Voy a limpiar la iglesia, no por ser visto. Voy a acomodar las sillas, no por ser visto, no por un galardón. Pero resulta que Dios está mirando lo que usted está haciendo. Entonces, aunque usted diga, yo no quiero un reconocimiento, aunque usted diga, yo no quiero recibir nada por el trabajo que yo estoy haciendo, porque lo estoy haciendo por amor a Dios, el Señor en esta hora viene y le dice, por el trabajo que tú has hecho, por todo lo que tú has esforzado, ¿qué quieres que te haga? ¿Qué quieres? A ver, rápidamente, ¿qué quiere? Es horrible que a usted lo agarren así de repente, ¿verdad? ¿Qué quiere? Y uno, un... Y no sabemos qué de tanto que queremos. No se da cuenta que de tanto que queremos no hayamos que pedir. Y el Señor dice, ¿qué quieres que haga por ti? Aquí le dice, ¿necesitas que hable por ti al rey o al general del ejército? ¿Necesitas alguna ayuda? ¿Necesitas que yo intervenga por ti? Y ella dice, yo habito en medio de mi pueblo. O sea, como que dicen, no sé qué pedir. No tengo que pedirle al rey. No tengo que pedirle al ejército. No sé qué me quieran dar. Entonces Dios siempre va un paso adelante y mira lo que nosotros necesitamos. Entonces le dice, ¿qué pues haremos por ella? Y Jesse respondió, he aquí, ella no tiene hijo y su marido ya está viejo. O sea, ya no funciona, pues. O sea, aunque ella quiera, ya no hay. Está muy viejo. Resolvámosle el problema. Mas la mujer concibió y dio a luz un hijo al año siguiente, en el tiempo de Eliseo. Quiero que subamos al versículo 15. Dijo entonces, llámala. Y él la llamó. Y ella se paró a la puerta. Y él le dijo, el año que viene, por este tiempo, abrazarás un hijo. Y ella dijo, no, señor mío, varón de Dios, no te burles de tu sierva. ¿Dice eso su Biblia? Te estás burlando de mí. Dígame una cosa. ¿No han habido cosas que usted ha deseado con todo su corazón que cuando el Señor le dice, te la voy a dar, usted piensa que es un chiste? Señor, por favor, úsame, Padre. Mira, yo quiero un ministerio, Señor. No importa. Yo no quiero... ¿Sabe qué es lo chiste? Que uno es tan humilde, ¿va? Que yo no quiero título, no quiero ser líder, Padre, en lo que sea. ¿No ora usted así? Señor, por favor. Y de repente el Señor viene y le dice, te voy a llevar a las naciones. Y uno dice... ¡Ja! Si no me alcanza ni el pasaje para Guate, va a estar llegando a las naciones. ¿Ah? Te voy a usar de tal manera que la gente se va a sorprender. Y entonces uno viene y si está orando por uno, uno abre los ojos para ver si es cierto de que es con uno la cosa. Porque uno dice, sí, Señor, como te seguía diciendo, úsame. Pero el Señor le dice, yo te voy a levantar. Yo te voy a hacer pastor, te voy a hacer pastora, te voy a convertir en un líder. Ay, pastor, me dice, no se burle de mí. ¿No es eso lo que usted está pidiendo? ¿No es eso lo que usted desea? Y cuando viene usted piensa de que Dios se está burlando de usted. Esta mujer dice, te estás burlando de mí. O sea, tú sabes, muy adentro, le digo algo. Todas las mujeres que son normales saben, o tienen, mejor dicho, el deseo en su corazón de procrear, de tener, aunque sea un hijo. Ella no tenía. O sea, yo me imagino que ella miraba a los demás con sus hijos. Ella anhelaba un hijo. Entonces el Señor viene y dice, se lo vamos a dar. Se lo vamos a dar. Y cuando le dice, vas a quedar embarazada. Yo me imagino que aquella miró al esposo, ¿va? Y por eso dijo, te estás burlando de mí. Ya no funciona. Seguimos leyendo. Versículo 18. Y el niño creció. Pero aconteció un día que vino a su padre, que estaban los segadores. Y dijo a su padre, ¡ay! ¡Mi cabeza! ¡Mi cabeza! Y el padre dijo a un criado, llévalo a su madre. Habiéndolo él tomado y traído a su madre, estuvo sentado en sus rodillas hasta el mediodía. ¿Y qué pasó con ese niño? Se murió. Dígame una cosa. ¿No hemos deseado tantas veces un ministerio? ¿No hemos deseado tantas veces ser usado por Dios? Y de pronto cuando Dios nos lo da, nuestro ministerio, ¡bum!, al suelo. Se desvanece. Por eso yo decía que se estaba burlando de mí. Por eso yo pensé que se estaba burlando de mí, porque él me dijo que me iba a dar un hijo y ahora se lo lleva. Se está burlando. El Señor me dijo que me iba a llevar a las naciones. Le digo algo, cuando estaba en la ciudad de Los Ángeles, se acercaban. Mire, hermano, yo no sé cuántas personas, pero de barato fueron 100 profetas que se acercaron y me decían, te voy a llevar a las naciones, te voy a usar a las naciones, te voy a abrir puertas. Y yo decía, ¿sabe qué es lo que venía a mi mente? De plano me va a dar la residencia acá en Estados Unidos. En mi mente decía, no hay otra forma de que me mande a las naciones si yo estoy acá y no arreglo mi papelería. Entonces me va a arreglar mis papeles y me va a llevar. Lo que yo no sabía era de que el Señor tenía otros planes para mí. Entonces, cuando empieza a florecer nuestra vida, de repente se viene al suelo, se muere todo aquello y uno dice, ¿qué pasó? Si ya me lo habías dado, si yo no te estaba pidiendo un hijo. Muchos decimos, yo no te estaba pidiendo ministerio. Yo no te estaba pidiendo tocar, yo no te estaba pidiendo cantar, yo no te estaba pidiendo ser pastor, evangelista, profeta, yo no te estaba pidiendo nada. Y de pronto el ministerio se viene al suelo. Y pareciera, va, como que Dios es tan malo que nos quitó lo que ni siquiera le habíamos pedido. Seguimos leyendo. Ella entonces subió y lo puso sobre la cama del varón de Dios. Y cerrando la puerta, se salió. Llamando luego a su marido, le dijo, te ruego que envíes conmigo a alguno de los criados y a alguno de las asnas, para que yo vaya corriendo al varón de Dios y regrese. Él dijo, ¿para qué vas a verle hoy? ¿No es nueva luna, ni día de reposo? Y ella respondió, paz. Después hizo enardar el asna y dijo al criado, guía y anda. No me hagas detener en el camino, sino cuando yo te lo dijere. Partió pues, y vino el varón de Dios al monte Carmelo, y cuando el varón de Dios la vio de lejos, dijo a su criado Jesse: he aquí la sunamita, te ruego que vayas ahora corriendo a recibirla, y le digas: ¿te va bien a ti? ¿Le va bien a tu marido y a tu hijo? Y ella dijo: bien. Luego, a donde estaba el varón, llegó, se asió a sus pies, lo tomó de sus pies, y se acercó Jesse para quitarla. Pero el varón de Dios le dijo: déjala, porque su alma está en amargura, y Jehová me ha encubierto el motivo, y no me lo ha revelado. Y ella dijo: pedí yo hijo a mi señor. O sea, yo te dije a ti que me dieras un hijo. Te dije a ti que oraras para que yo me quedara embarazada. Te dije yo que necesitaba un hijo. Como quien dice: ahora, ahora, a ver, sáname este dolor que tengo. Quítame este dolor que tengo. O sea, ¿para qué me diste un hijo? Seguimos leyendo. Y dice: no dije yo que no te burles de mí. Te estás mofando de mí, te estás burlando de mí. Tú sabes el dolor que yo llevo al perder un hijo, y ahora tú vienes y simplemente por alguna razón haces que se lo lleven. Entonces él dijo a Jesse: ciñe tus lomos y toma mi báculo en tu mano y ve. Si alguno te encontrare, no lo saludes, y si alguno te saluda, no le respondas. Y pondrás mi báculo sobre el rostro del niño. Y dijo la madre del niño: vive Jehová y vive tu alma, que no te dejaré. Él entonces se levantó y guió, y Jesse había ido delante de ellos y había puesto el báculo sobre el rostro del niño, pero no tenía voz ni sentido. Y así había vuelto para encontrar a Eliseo, y se lo declaró diciendo: el niño no despierta. Y viniendo Eliseo a la casa, he aquí que el niño estaba muerto, tendido sobre su cama. Entrando él entonces, cerró la puerta tras ambos y oró a Jehová. Después subió y se tendió sobre el niño, poniendo su boca sobre la boca de él y sus ojos sobre sus ojos, y mandó sobre las manos suyas. Así se tendió sobre él, y el cuerpo del niño entró en calor. Volviéndose luego, se paseó por la casa a una y a otra parte, y después subió y se tendió sobre él nuevamente, y el niño estornudó 7 veces y abrió sus ojos. Entonces llamó él a Jesse y le dijo: llama a la sunamita. Y él la llamó, y entrando ella, él le dijo: toma tu hijo. Y así entró, se echó a sus pies y se inclinó a la tierra. Después tomó a su hijo y salió. Oiga bien esto: muchas veces el Señor nos ha dicho que nos va a levantar, que nos va a llevar, y pareciera que en vez de que nuestro ministerio florezca, por alguna razón se viene al suelo. Pero el hecho de que se venga al suelo no quiere decir que todo está perdido. ¿Sabe por qué? Porque Dios no es hombre para que mienta, ni hijo de hombre para que se arrepienta. Si él dijo que te va a bendecir, te va a bendecir. Si él dijo que te va a prosperar, te va a prosperar. Su promesa va a llegar. Muchas veces en lo espiritual el Señor dice: yo te voy a usar, te voy a levantar. Y lo único que se nos ocurre decir es: te estás burlando de mí. Nos preguntan qué queremos, y muchas veces no sabemos qué contestar. Puede ser y tú trabajes para el Señor, y lo único que está pasando es de que en vez de que estés creciendo, pareciera como que todo se está yendo para abajo. Pero eso no quiere decir que el Señor no tiene el control. Dios tiene el control de tu vida. Dios tiene el control. Puede hacer a veces de que nosotros podemos mirar de toda la gente trabajar. ¿No le ha pasado a usted de pronto de que todo el mundo está trabajando y uno está de espectador? Y no hay cosa más horrible que estar de espectador. Le voy a poner un ejemplo. ¿De qué le serviría que a usted lo inscribamos en el grupo de natación que va a representar a Guatemala si usted no sabe nadar? Y que usted llegue a la piscina y que todo el mundo se tire a nadar y que usted nada más mirando, pregunto, ¿serviría de algo? ¿No sería horrible mirar eso? ¿No sería horrible de que a usted lo inscribieran para participar en ciclismo, pero resulta que usted no sabe manejar bicicleta, o que no tenga bicicleta? Y que le digan: pero es que usted va a ser campeón, y pareciera como que no tiene sentido. El problema que tiene la iglesia es que pide, pero no cree lo que pide. Señor, úsame, Padre, úsame, Señor. Señor, llévame a predicar lejos, lejos. Aclare, porque si no lo van a mandar a otro país. Le va a pasar la vida. Yo le dije: Señor, nosotros con mi esposa, Padre, queremos un ministerio donde no haya nada, donde empecemos de cero, Señor, para que toda la gloria sea tuya. Ni sabíamos que estábamos pidiendo nosotros, ¿verdad? Pero como lo dijimos con todo nuestro corazón, el Señor lo creyó y dijo: ah, bueno, dijo, entonces lo vamos a mandar a San Lorenzo. Y cuando me nos lo dio, ¿usted cree que queríamos quedarnos en Guatemala? Ah, sí, aquí nos queremos establecer. Yo no quería saber nada de Guatemala. Yo estaba embarazado de Estados Unidos y quería dar a luz en Estados Unidos. Y todo lo que yo quería era en Estados Unidos. Yo no quería ver los convites del pueblo. Yo quería ver a Mickey Mouse. Yo quería todo tipo americano. Entonces yo le pedía con todo mi corazón al Señor: úsame, Señor. Llévame, Padre. Señor, yo quiero ver tu gloria. Yo quiero ver milagros. Yo quiero ver sanidades. Yo quiero ver cosas grandes. Y el Señor dijo: bueno, si eso es lo que quieres, eso te voy a dar. quería embarazarme del poder de Dios para poder dar a luz muchos milagros. Pero resulta que cuando ya estaba embarazada, la situación no me pareció bien. Abra su Biblia, por favor, libro de Lucas, capítulo 1, versículo 12. Dice, pero no tenían hijo, porque Elizabeth era estéril. Y ambos ya eran de avanzada. Pero el ángel le dijo a Zacarías, no temas. ¿Qué le dijo? ¿Por qué? Oiga, el ángel se le acerca y dice, Zacarías, no temas, porque tu oración ha sido contestada. Entonces, ¿cuál cree usted que era la oración que tenía Zacarías? Si era estéril la mujer, ¿cuál era la petición que él tenía? Yo me imagino que venía y le decía, Señor, por favor, mira, haz el milagro que mi esposa quede embarazada, Señor. Mira, yo estoy trabajando arduamente en ese proyecto y no funciona. Haz el milagro. Y resulta de que de pronto cuando se aparece el ángel y le dice, y tu mujer Elizabeth te dará a luz un hijo y llamarás su nombre Juan. Y tendrás gozo y alegría y muchos se regocijarán de su nacimiento porque será grande delante de Dios, no beberá vino ni sidra y será lleno del Espíritu Santo aún desde el vientre de su madre. Y hará que muchos de los hijos de Israel se conviertan al Señor Dios de ellos e irá delante de él con el Espíritu y el poder de Elías para hacer volver a los corazones de los padres a los hijos y de los rebeldes a la prudencia de los justos para preparar el Señor un pueblo bien dispuesto. Dijo Zacarías al ángel. ¿Está conmigo? ¿En qué conoceré esto? A ver. ¿Cómo sé que no me estás cuenteando? ¿Cómo sé que lo que tú me estás diciendo es verdad? Porque yo ya soy viejo y mi mujer es de avanzada edad. ¿Qué fue lo que le dijo el ángel? Versículo 20. Ahora quedarás. Versículo 20. ¿Lo tienen? Ahora quedarás, ¿qué dijo? Y no podrás hablar hasta el día en que esto se haga. ¿Por cuánto? ¿Qué dice? Mire. Hay mucha gente que está muda en la iglesia porque ha pedido ser embarazada de la visión, embarazada del Espíritu Santo. Pero resulta que cuando se lo dan, se quedan mudos. Ay, Señor, por favor, Padre, yo te suplico, Señor, que me use, que me pongan a mí, Señor, que me pongan a mí. Bueno, el Espíritu revela a los líderes, hermanita, hermanito, usted va a hacer la apertura. Hermanito, usted va a predicar. Y empiezan a preparar su mejor discurso. Todo lo que puedan agregarle con palabras hasta medias raras. No estoy hablando del mensaje que van a predicar. Estoy hablando de las excusas que van a decir. Eso sí lo preparan bien. Fíjese, hermano, que yo todavía no puedo predicar. Porque estoy muy chiquito en la iglesia. Apenas tengo 15 años de estar en la iglesia. Y todavía no puedo, pastor. Y no ha estado pidiendo que Dios lo use, pues. Una vez, yo no sé si el hermano Enrique se ha de acordar de eso. Había un hermanito, yo quiero predicar. Hermano Enrique, hable con el pastor, ¿para qué me dé para predicar? ¿Qué dice, hermano? Ya, hermano, de tanto que yo quiero predicar. Póngalo a predicar, pues. Le dije, está bien, póngalo a predicar, hermano. Lo ponemos en el calendario. Pasó el hermano, que Dios lo bendiga. Abrió la Biblia, leyó un versículo y volvió a decir, que Dios lo bendiga. Esta ha sido mi predicación. Tanta gana para nada, hermano. ¿Cuánto predicó? Como 3 minutos predicó, ¿eh? 3 minutos, hermano, y pum, para abajo otra vez. Ahora, queremos ver la gloria de Dios, pero oiga bien esto, no se nos va a soltar la lengua hasta que le creamos a Dios que nosotros estamos metidos en la visión. No se nos va a abrir el conocimiento, no se nos va a soltar la lengua hasta que nosotros digamos, Señor, yo voy a dar a luz y creo lo que tú estás diciendo. ¿Sabes por qué lo creo? Porque tu palabra dice que pondremos la mano sobre los enfermos y que ellos sanarán, que en tu nombre echaremos fuera demonios, que vamos a presentar tu palabra y que la gente se va a convertir, no por nuestra palabra, sino por el poder de tu espíritu. Y cuando usted le cree a Dios, las cosas empiezan a cambiar. Mire, cuando uno le cree a Dios, hermano, la lengua empieza. Yo no sé, para los que están yendo a visitar, no sé si cuando empezaron decían, hermano, pero ¿y qué le vamos a decir? Y si nos preguntan algo que no sabemos, ¿no les agarró ese espíritu de miedo? Hermano, y de repente, imagínense que uno va a visitar a alguien y resulta que uno sabe que esa persona sí sabe la Biblia, torcida, pero la sabe. Y resulta que uno tiene que ir a evangelizarlo. Y de pronto uno no sabe ni cómo pararse, ni cómo, pero se le quiere un cafecito y uno no sabe ni cómo agarrar la taza. Pero de repente empieza a suceder algo dentro de usted. El Espíritu le dice, agarra bien esa taza, trágate ese café, aunque te queme, porque vas a empezar a hablar. Y empieza uno a decir, Cristo lo ama, Cristo cambia, Cristo restaura. Y empieza uno a mirar cómo la gente empieza a transformarse. Y cuando uno mero siente, la gente le dice, ore por mí, ore por mí. Hermano, ¿no es eso extraordinario? Pero necesitamos primero embarazarnos. ¿Cómo nos embarazamos de la visión? Metiéndonos en intimidad con Dios. Entonces, cuando usted se mete en intimidad, el Espíritu viene y lo embaraza de la visión. ¿Cuál es la visión? Ganar a San Lorenzo para Cristo. ¿Cuál es la visión? Traer todas las almas que podamos a los pies de Cristo. No estamos esperando un reconocimiento, no estamos esperando una medalla, no estamos esperando un diploma, estamos esperando ver la gloria de Dios. Estamos esperando dar a luz el poder de Dios. ¿No se goza usted por eso? ¡Aleluya! Y cuando usted se embaraza, aunque usted no quiera, aunque usted diga tengo impedimento, ya no hay impedimento. Aunque usted diga soy limitado, las limitaciones se cortan. Cuando uno llega por primera vez a visitar, buenas, hable usted, hermano, no usted. Y uno se está tirando la chibolita, ¿va? Pero cuando ya uno ya agarró confianza y uno está embarazado de la visión, hermano, uno entra con la confianza, no de una señorita, sino de una señora. La señorita va. Hay señoritas que quieren embarazarse. A ver, levanten la mano si se quieren embarazar. Yo sé para dónde se fueron ustedes, pero estoy hablando del Espíritu. Ser llenas del Espíritu Santo. Ser transformadas con el Espíritu Santo. ¿Le digo algo? La señorita no camina igual a una señora. ¿O sí? La señorita, hermano, anda viendo que todo mundo la mire. ¿Sí o no? Mire, la señorita tiene que caminar y tiene que hacer ruido cuando camina. Observe a las señoritas cuando entran. No entran así bien así. No. Dios les bendiga. Y uno mira a la señorita. En cambio, las señoras son diferentes. ¿Va que las señoras ya no entran así? ¿Verdad, hermanas señoras? Cambia. Cambia todo, ¿verdad? Cambia aquello. Ya las hermanitas ya entran. Ya más formales. Ya no andan con las payasas. No, ya. Ya entran bien formalitas. Dios les bendiga, Dios les bendiga. Porque, oiga esto, porque se sienten seguras, porque saben quiénes son. Y le digo algo, cuando una mujer está embarazada, hermano, es más diferente a una que solo está casada. ¿Sí o no? Tiene que abrirse paso, ¿verdad? El Espíritu va abriendo paso. Mire, cuando usted madura en el Señor y pasa de adolescente a joven y de joven a persona adulta y se deja embarazar por el Espíritu, usted va a ver la gloria de Dios. Usted ya no va a tener miedo. Mire, la primera vez que usted tuvo un hijo, usted no sabía, ¿verdad, hermanita? Usted solo quiero un hijo, aunque después ya no quiero, pero primero era quiero. Pero media vez tuvo el primero. Ay, Dios, hermano, que vengan todos los que el Señor nos quiera dar. Necesitamos aprender a creerle al Señor. ¿Sabe qué es lo tremendo? Tanta chiadera en el Espíritu, tanta clamadera en el Espíritu. ¡Úsame, Señor! ¡Úsame! ¡Levántame! ¡Llévame, Señor! ¡Úsame a mí, Padre! ¡Yo quiero! Y cuando viene la oportunidad, ya no quiere. ¿Sabe por qué? Es como cuando la mujer da luz al niño. Mire, ¡ay, es que yo quiero un hijo! ¡Ay, Señor, dame un hijo! ¡Gracias a Dios, estoy embarazada! ¡Voy a dar a luz un hijo! Y cuando ya nace el patojo, ¡llévense este niño para allá! ¡Llévense lo que yo quiero descansar! ¿No es irónico? Digo, usted tanto que lo quería, cuando el patojo ya está ahí, ¿usted lo quiere regalar? Entonces, cuando nosotros venimos y nos dejamos embarazar por el Espíritu, empezamos a cambiar. Empezamos a formalizarnos y nos convertimos en padres. ¿Sabe quiénes son los que se convierten en padres? Aquellos que salen a evangelizar, aquellos que salen a visitar, aquellos que salen a dejar la palabra del Señor y de repente descubren que están dejando hijos regados por todos lados. Es hermoso que a usted le digan, usted es mi padre en la fe. Y usted, yo, y ni me di cuenta. Porque uno no se da cuenta cuando uno habla. ¿Nunca ha tenido esa experiencia como que el Señor lo saca de su cuerpo cuando usted está evangelizando y pareciera como que usted se está mirando evangelizar y hasta usted se admira de lo que dice? ¿Nunca le ha pasado? De que uno está, ¡hala, qué bonito se me oyó!, ¿verdad? Y uno no sabe de dónde le está saliendo, pero resulta de que lo que se nos olvida es de que cuando estamos embarazados de Espíritu, damos a luz Espíritu. Cuando usted llega a evangelizar a alguien, hermano, usted ha tenido comunión con Dios, usted ha tenido intimidad con Él. Claro, hermano, esas palabras llevan peso, esas palabras conmueven, esas palabras tocan. Ahora pregunto, usted que está pidiendo un ministerio, ¿ya se preguntó para qué quiere ese ministerio? ¿Ya sabe qué va a hacer con él? Cuando le digan, bueno, aquí está, ¿ya sabe qué es lo que va a hacer? ¿O solo está, dame, Señor, dame, para qué? No sé, pero dame, Señor. ¿Ha visto los compradores compulsivos? Las personas que compran simplemente porque sí, porque tienen piso. Y van a una tienda y dicen, ¡ay, qué bonita silla! Pero tenemos 40, sí, pero esa está bonita.
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2: Guatemala, patria nuestra que estás en la tierra. 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Guatemala, tú estás en esos hombres y mujeres que construyen la patria con sus manos, día a día, desde que el gallo canta hasta que la luna aparece tras los cerros y se duerme bajo el manto tachonado de estrellas.
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0: Conductor fallece tras hecho de violencia. Motorista fallece tras accidente de tránsito. Una persona fallece en accidente de tránsito en Dolores, Petén. Agente de la Policía Nacional Civil fallece en accidente de tránsito en Escuintla. Colisión vehicular deja solo daños materiales. Mujer en estado de gestación resulta herida en accidente de tránsito. Veteranos militares cumplen una semana de protesta frente al Congreso. Operativo en Colonia 29 de diciembre termina con 6 personas capturadas. 48 cantones anuncia marcha pacífica y desmiente rumores sobre bloqueos. Identifican a persona fallecida en accidente en Estanzuela. Estas son las fechas para el fin de clase del ciclo escolar 2026. 3 jóvenes resultan heridos tras percance vehicular en Camotán. Bloqueo total en la ruta nacional 14 entre Antigua Guatemala y Escuintla. Onda tropical se acerca con posibles tormentas intensas. Ataque armado deja un taxista fallecido en la zona 7 de la ciudad capital. Un hombre resultó herido por arma de fuego dentro de su vivienda en aldea El Ingeniero Chiquimula. Presuntos integrantes de la Mara Salvatrucha son capturados por presunta distribución de droga. El Ministerio de Energía y Minas asegura que no hay desabastecimiento de combustible. Paso completamente bloqueado hacia Río Hondo, ya se reportan largas colas. El gobierno prepara plan ante sequía que podría extenderse hasta 2027. Policía Nacional Civil llama a garantizar el paso durante los bloqueos. Policía Nacional Civil investiga presunta infiltración de pandillas en negocios de cable e internet. Temporada lluviosa deja más de 95 mil personas afectadas. El MEM afirma que no ha recibido reporte de daños a vehículos por uso de gasolina E10. 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

0: Hola, ¿qué tal? Qué gusto saludarles en esta mañana, lunes 7 de septiembre, arrancando con una semana más con información a través de Sistema Informativo de Radio Alegría. Es un gusto poder saludarle, llevarle la información hasta sus hogares. Usted que siempre se mantiene en sintonía, usted que siempre está pendiente de la información a través del Sistema Informativo de Radio Alegría. Queremos recordarle que de lunes a viernes de 11 a 12 del mediodía y de 4 a 5 de la tarde usted puede sintonizarnos. Queremos compartir el versículo de hoy, lo encontramos en Salmo 145, 1 dice: Te exaltaré, mi Dios, mi Rey, y bendeciré tu nombre eternamente y para siempre. Soy Jorge Vázquez y en nombre de nuestro director Benito López le damos la cordial bienvenida. Iniciamos con información de carácter local y... La semana pasada conversábamos con la técnico en laboratorio clínico, Vani García, de laboratorio clínico Ebenezer, que nos brinda información de este laboratorio que recientemente ha abierto sus puertas en el municipio de Jocotán.
1: ¿Qué tal? Mucho gusto, amigos. Este es un reporte para Sistema Informativo de Radio Alegría. Nos encontramos con Vani García, ella es técnico en laboratorio clínico de laboratorio clínico Ebenezer. Ellos recientemente abrieron sus puertas acá en el municipio de Jocotán y en esta oportunidad nos va a brindar más información.
2: Buenos días a todos, agradezco a Dios en primer lugar la oportunidad que me da de poder estar acá en cabina de Radio Alegría. Y pues aquí estamos, mi nombre, como bien lo decía, Vani García, soy técnico en laboratorio clínico, estamos laborando acá en laboratorio clínico Ebenezer.
1: Cuéntenos qué exámenes realizan en el laboratorio y hace cuánto están ya en el municipio de Jocotán y dónde también están ubicados, ¿verdad?
2: Laboratorio clínico Ebenezer hace muy poco que abrió sus puertas como laboratorio clínico, hace como un mes más o menos aproximadamente. Entonces estamos ubicados acá en el kilómetro 195, en Plaza Las Victorias, a la par de la pediatra doctora Ellington. Con respecto a los exámenes que se realizan, todo lo que son fluidos corporales, exámenes en sangre, en heces, en orina, ahí abarca varios, ¿verdad? Lo que es química sanguínea, glucosa, colesterol, triglicéridos, en hematología, grupo, en heces, el Quaker pylori, panel viral, y así sucesivamente, dependiendo de qué se trata el análisis.
1: Bueno, también nos comentaba fuera de micrófonos de que también quienes llevan una nota, ¿verdad?, del centro de salud, por ejemplo, pueden tal vez tener un descuento o algo, es un costo especial. Tal vez nos puede brindar más información en cuanto a esto para que los radioescuchas pues también de esta manera puedan acudir al laboratorio clínico Ebenezer.
2: Sí, para los pacientes referidos por el Ministerio de Salud Pública, ya sea de Jocotán, de Camotán, incluso hasta de San Juan Ermita, hemos atendido pacientitos que vienen referidos, tal vez son de acá y pasaron por allá, entonces se hace ahí una evaluación, ¿verdad? ¿Qué descuento se les puede hacer dependiendo qué análisis requiera? Entonces se les da un precio especial, un precio accesible, ¿verdad? Porque sabemos que vienen referidos por el Ministerio de Salud.
1: Muy bien, gracias entonces por esta información muy importante para todos los oyentes acá en la región Chortín. 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
1: Bueno, otra información que nos quisiera brindar y también el horario y de qué días a qué días pues están atendiendo, ¿verdad?
2: Les atendemos de lunes a viernes de 7 de la mañana a 5 de la tarde, los días sábados de 7 a 1, o si ahora llega, a la hora llegada hay ahí, entonces se extiende el horario. También para comentarles que gracias a Dios somos un laboratorio autorizado. Gracias a Dios ahí se nos dio la oportunidad de poder tener todos los requerimientos que se necesitan, ¿verdad? Para poder darles un mejor servicio a la población.
1: Muy bien, gracias por esta información. Entonces, últimas palabras y la invitación para todos los oyentes para que puedan visitar el laboratorio clínico Ebenezer.
2: Pues agradecerles la oportunidad acá a los de Radio Alegría, porque sabemos que a través de ellos llegamos a muchas personas, muchísimas personas. Tiene un alcance bastante grande, sobre todo a la población cristiana. Agradecemos a Dios por esta radio y también por la oportunidad que se nos da de poder brindarnos acá el espacio, y invitándoles pues que nos visiten ahí en Laboratorio Clínico Ebenezer. Estamos ahí para servirles amablemente, ya que Dios nos permite la vocación y también ser instrumento de Dios, ¿verdad? Porque creemos que todo depende de Dios. Entonces, la vocación que Él nos da, la capacidad que nos da, el respaldo y todo, entonces todo lo encomendamos en las manos de Dios, y nuestro objetivo principal es que la salud de nuestros pacientes sea restablecida, ¿verdad? A través de un diagnóstico certero, y entonces ahí siempre invitándoles a que nos visiten, y con gusto estaremos aquí.
1: Gracias. Este es un reporte para
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0: Once de la mañana con 20 minutos, con más información de carácter local. Hombre resultó herido por arma de fuego dentro de su vivienda en aldea El Ingeniero Chiquimula. Santos Crisóstomo Ramírez, de 48 años, fue localizado herido por arma de fuego la noche de ayer domingo en el interior de su vivienda ubicada en el aldea El Ingeniero, sector Las Lomas. Familiares lo encontraron y solicitaron el apoyo de bomberos voluntarios, quienes acudieron al lugar, le brindaron atención prehospitalaria y posteriormente lo trasladaron al Hospital Nacional de Chiquimula. De acuerdo con la información preliminar, se investiga si la lesión pudo haber sido autoinfligida. Las circunstancias y causas exactas del hecho deberán ser establecidas por las autoridades mediante las investigaciones correspondientes. Tres jóvenes resultan heridos tras percance vehicular en Camotán. Bomberos voluntarios fueron desplazados hacia el municipio de Camotán, departamento de Chiquimula, donde brindaron primeros auxilios a tres jóvenes que resultaron heridos en un percance vehicular. Según la información preliminar, un vehículo tipo tuk-tuk estaría involucrado en el accidente. Dos unidades de socorro fueron movilizadas para atender la emergencia. Una de las unidades trasladaba a la persona que presentaba las lesiones de mayor consideración, mientras la segunda trasladó a otros dos heridos para recibir atención médica. Se desconoce las identidades de los afectados y las circunstancias en las que

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11 de la mañana con 28 minutos, con más información a través del sistema informativo de Radio Alegría. Información de carácter departamental: conductor fallece tras hecho de violencia. Un hombre falleció durante la madrugada de este lunes 7 de septiembre tras un hecho de violencia registrado en la calzada San Juan y 30 Avenida, zona 7 de la ciudad de Guatemala. Según la información preliminar, la víctima se desplazaba en un vehículo que aparentemente prestaba servicio de taxi colectivo sin contar con el registro correspondiente cuando fue agredida por desconocidos. Bomberos voluntarios acudieron al lugar y localizaron al hombre dentro del automóvil, donde confirmaron que ya no contaba con signos vitales. Motorista fallece tras accidente de tránsito. Un motorista falleció durante la madrugada este lunes 7 de septiembre tras un accidente de tránsito ocurrido en el área de la Plaza del Obelisco sobre el Boulevard Liberación, zona 10 de la ciudad de Guatemala. Bomberos voluntarios localizaron al conductor inconsciente sobre la cinta asfáltica y tras evaluarlo confirmaron que ya no contaba con signos vitales debido a los múltiples golpes sufridos. Según Amílcar Montejo, portavoz de la Policía Municipal de Tránsito, el conductor habría perdido el control de la motocicleta y se estrelló contra una jardinera. El sector presenta cierre vehicular mientras se realizaban las diligencias correspondientes. El tránsito proveniente de la Avenida Las Américas continúa hacia la Avenida Reforma. Una persona fallece en accidente de tránsito en Dolores, Petén. Una persona falleció el pasado domingo 6 de septiembre tras registrarse un accidente de tránsito en Dolores, Petén. La víctima fue identificada como Jason Fernando García. Cuerpos de socorro y autoridades locales acudieron al lugar para brindar asistencia y asegurar el área. Las autoridades realizaron las diligencias correspondientes para establecer cómo ocurrió el percance. Agente de la Policía Nacional Civil fallece en accidente de tránsito en Escuintla. Luis Enrique Rodríguez, de 22 años y originario de Santa Cruz, Muluá, Retaluleo, fue identificado como el motorista que falleció el pasado domingo en el kilómetro 100 de la Ruta del Pacífico, sector Rancho Fortaleza, en Santa Lucía, Cotzumalguapa, departamento de Escuintla. Según la información preliminar, Rodríguez era agente de la Policía Nacional Civil y se encontraba en su día de descanso cuando ocurrió el accidente. El joven se movilizaba en una motocicleta cuando sufrió el percance. Las autoridades realizaron las diligencias correspondientes para establecer cómo ocurrió. Colisión vehicular deja solo daños materiales. Una colisión vehicular se registró en el Boulevard Centenario de Retaluleo a la altura de Tienda Los Ángeles. En el percance estuvieron involucrados un camión pequeño y un microbús. La Cruz Roja Guatemalteca acudió al lugar y reportó únicamente daños materiales. También agentes de la Policía Nacional Civil llegaron al sector. Una mujer en estado de gestación resulta herida en accidente de tránsito. Bomberos voluntarios de la 23 Compañía atendieron un accidente de tránsito registrado en la calzada Miguel García Granado, donde una persona resultó herida. Según la información preliminar, la motociclista intentaba incorporarse al otro carril cuando colisionó con otro motorista, Yamilet Michelle López Cruz, de 26 años, y en estado de gestación sufrió un trauma de cráneo de grado 2 y golpes en distintas partes del cuerpo. Fue trasladada al Hospital Regional de Zacapa para recibir atención médica especializada. Operativo en Colonia 29 de diciembre termina con 6 personas capturadas. 6 personas fueron capturadas durante diligencias de allanamiento desarrolladas en la Colonia 29 de diciembre en Jutiapa. De acuerdo con la información preliminar, las capturas se realizaron durante el operativo coordinado por la Fuerza de Seguridad y el Ministerio Público,
con el apoyo de elementos de la Tercera Brigada de Infantería del Ejército de Guatemala. Los detenidos fueron puestos a disposición de las autoridades correspondientes para solventar su situación legal. Las investigaciones continúan para establecer las circunstancias del procedimiento y las posibles responsabilidades. ...48 cantones anuncia marcha pacífica y desmiente rumores sobre bloqueos. La Junta Directiva y el Consejo de Alcaldes Comunales de los 48 cantones de Totonicapán informó que para el próximo martes 8 de septiembre realizarán una marcha pacífica en la ciudad de Guatemala. La organización desmintió categóricamente información que circula en redes sociales y medios no oficiales sobre supuesto bloqueo de carretera durante la jornada. Según el comunicado, no se han autorizado ningún bloqueo de vías públicas a nivel municipal ni departamental, y la actividad anunciada será únicamente una manifestación pacífica. Los 48 cantones pidieron a la población informarse únicamente a través de sus canales oficiales y evitar compartir rumores que pueden generar desinformación y zozobra. Identifican a la persona fallecida en accidente en Estanzuela, Zacapa. Como Jeffrey Javier Centeno Estrada, fue identificada la persona que perdió la vida en un accidente de tránsito ocurrido durante la madrugada del pasado domingo a la altura del kilómetro 143 de la ruta, jurisdicción de Estanzuela, Zacapa. De acuerdo con familiares, posiblemente se dirigía hacia Teculután, a la vivienda de un familiar. La víctima residía en el barrio La Bolsa de la cabecera departamental de Zacapa. Las circunstancias en las que ocurrió el accidente deberán ser establecidas por las autoridades correspondientes. Bloqueo total en la ruta nacional 14 entre Antigua Guatemala y Escuintla. Habitantes mantienen bloqueado el tránsito en ambos sentidos en esta hora de la mañana en la ruta nacional 14 a la altura de Aldea El Rodeo, afectando la circulación entre Antigua Guatemala y Escuintla. Los manifestantes colocaron obstáculos sobre la carretera como parte de una protesta en la que exigen atención a diferentes peticiones, entre ellas medidas ante el aumento en el precio de los combustibles debido al cierre total de la circulación. Las autoridades recomendaron a los conductores evitar el sector y utilizar rutas alternas.

Paso completamente bloqueado hacia Río Hondo. Se reportan largas colas. El paso se encuentra completamente bloqueado en ambos sentidos sobre el puente Motagua en la ruta del Atlántico hacia Río Hondo, Zacapa. Asimismo, reportan bloqueo al el ingreso por el sector del peaje, complicando aún más la circulación vehicular en el área. 11 de la mañana con 37 minutos. Con esta información nos vamos a un corte comercial. Regresamos, no le cambie, quédese en nuestra sintonía.

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11 de la mañana con 43 minutos, nos separan 17 minutos para las 12 del mediodía en este lunes 7 de septiembre del 2026. Con más información a través del sistema informativo de Radio Alegría. Dos capturados por robo agravado en Huehuetenango. En operativos realizados en aldeas de Huehuetenango, investigadores de la DEI dieron cumplimiento a dos órdenes de captura para Arandi, de 23 años, y Félix, de 53, por el delito de robo agravado. Según las investigaciones, ambos son presuntos responsables

de despojar de 10.000 quetzales a una mujer, hecho ocurrido en febrero de este año. Los detenidos fueron puestos a disposición del juzgado correspondiente para solventar su situación legal. En distintos sectores de Quetzaltenango, agentes de la Comisaría 41 realizan operativos preventivos para fortalecer la seguridad ciudadana. Hasta este momento han identificado a 90 personas y verificadas 65 motocicletas. En distintas acciones policiales se reportan 6 capturas por portar arma de fuego ilegalmente, realizar disparos, agresión sexual, asociación ilícita, lavado de dinero y robo en los departamentos de Petén, Jalapa, Quetzaltenango, El Progreso y Huehuetenango. Agentes de la comisaría de Petén reportaron que en Aldea, en Las Flores, sorprendieron a Esvin de 30 años cuando portaba ilegalmente una pistola calibre 9 milímetros. Aníbal, de 29, fue capturado por agentes de la comisaría 22 en la colonia Lindavista, Jalapa, presunto responsable de realizar disparos sin justificación. Además, registra un antecedente por escándalo en la vía pública. En Coatepeque, Quetzaltenango, policía de la comisaría 41 capturaron a Franklin, de 21 años, a quien le incautaron una pistola calibre 9 milímetros que portaba de manera ilegal. En otro caso, policías del Grupo Especial contra las Extorsiones capturaron a Ronnie, de 56 años, en la comunidad agraria Las Mercedes, Colomba, Costa Cuca, Quetzaltenango. Según las investigaciones, esta persona laboraba como piloto de mototaxi y aprovechando que una mujer de 32 años le solicitó un viaje durante el trayecto, presuntamente intentó agredirla sexualmente. En jurisdicción de Sansar, El Progreso, investigadores de la Dipanda dieron cumplimiento a una orden de captura contra Allison, de 25 años, por los delitos de asociación ilícita y lavado de dinero u otros activos. La captura se realizó en respuesta a una denuncia ingresada al 1561 de la Policía Nacional Civil, mientras que Gilberto, de 48 años, fue detenido en Aldea Mash Santos, Cuchumatán, Huehuetenango, luego de que pobladores lo retuvieran y lo señalaran como presunto responsable de cometer varios robos en diferentes negocios y domicilio del sector. Policía Nacional Civil retira 21 cámaras clandestinas presuntamente utilizadas por estructuras criminales en las colonias Las Ilusiones y Maya, zona 18 de la ciudad capital, así como en Canalito, zona 24. Investigadores de la DIDAE, en coordinación con personal de la DEI y el Ejército de Guatemala, realizaron un operativo que permitió el retiro de 21 cámaras de videovigilancia. De acuerdo con las investigaciones, se presume que estos dispositivos eran utilizados de manera clandestina por estructuras criminales del barrio 18 y la Mara Salvatrucha para vigilar los movimientos de las autoridades y mantener control sobre determinados sectores. Con estas 21 cámaras retiradas suman 427 dispositivos clandestinos retirados en lo que va de este año 2026. Como parte de las acciones que mantiene la Policía Nacional Civil para combatir a las estructuras criminales.

Presuntos manas salvatrucha capturados por distribución de droga en Jutiapa. En el departamento de Jutiapa, investigadores de la DEI, en coordinación con fiscales del Ministerio Público, realizaron un allanamiento que permitió la captura de Oscar, de 18 años, y Willy, de 23, por el delito de comercio, tráfico y almacenamiento de ilícitos. Además, cuatro menores de edad de 14, 15, 16 y otro de 15 fueron remitidos al juzgado correspondiente. El menor de 14 tenía alerta Alba Kenneth activada el 27 de julio de este año en Cerro Colorado, zona 4 de ese municipio. Durante la diligencia fueron localizadas varias bolsas con marihuana, piedras de crack, una pesa digital, 8 teléfonos celulares que serán analizados para fortalecer las investigaciones y el dinero. De acuerdo con las investigaciones, los capturados y remitidos presuntamente integran una estructura criminal vinculada a la distribución de droga en dicho sector. Erradican más de 28.000 arbustos de coca en Petén, en área boscosa del municipio del Chal. Petén, agente de la Subdirección General de Análisis e Información Antinarcótica de la Policía Nacional Civil, localizaron y erradicaron 28.800 arbustos de hoja de coca con un evalúo de 720.000 quetzales. Con estas acciones, la Policía Nacional Civil continúa fortaleciendo la lucha contra el narcotráfico y la eliminación de cultivos ilícitos en el territorio nacional.

Hasta aquí nos ayudó Jehová. 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

11 de la mañana con 55 minutos, veteranos militares cumple una semana de protesta frente al Congreso. Veteranos militares y expatrulleros cumple este lunes 7 de septiembre una semana consecutiva de permanecer frente al Congreso de la República en la zona 1 de la ciudad de Guatemala. Los manifestantes instalaron carpas para resguardarse del sol, la lluvia y otras condiciones climáticas mientras mantienen sus peticiones ante las autoridades. Una de sus principales solicitudes es la aprobación de la iniciativa 6565 que plantea reformas a la ley de clases pasivas civiles del estado para incorporar a pensionados que no fueron incluidos en un aumento otorgado anteriormente. Las fechas para el fin de clase del ciclo escolar 2026. El ciclo escolar 2026 comienza a acercarse a su recta final y el Ministerio de Educación ya tiene establecidas las fechas para concluir las clases en Guatemala. En el sector público, el último día de clase será el 30 de octubre para estudiantes del plan diario, mientras que el plan fin de semana finalizará el 25 de octubre. Para los centros educativos privados, por cooperativa y municipales del plan

Diario anual. Las clases finalizarán el 15 de octubre. El plan fin de semana anual, el cierre será el 17 y 18 de octubre. En las modalidades semestrales de estos sectores, el calendario contempla el cierre el 6 de noviembre para plan diario y el 7 y 8 de noviembre para plan fin de semana. El calendario escolar contempla el cumplimiento de al menos 180 días efectivos de clases. Onda tropical se acerca con posibles tormentas intensas. Una débil onda tropical se acerca a Guatemala mientras continúa el fuerte calor con temperaturas de hasta 35 a 39 grados en norte, sur y oriente. En el centro podrían superar los 28 grados. Se esperan lluvias principalmente en suroriente, Izabal, Petén, Boca Costa y suroccidente, con algunas aisladas en centro y oriente. Debido al intenso calentamiento podrían formarse tormentas severas con fuertes ráfagas de viento y posible granizo. El Ministerio de Energía y Minas asegura que no hay. El Ministerio de Energía y Minas asegura que existe disponibilidad de los diferentes tipos de combustibles en las estaciones de servicio del país ante versiones que han circulado sobre una supuesta escasez de gasolina regular. El gobierno prepara plan ante sequía que podría extenderse hasta 2027. El Ministerio de Agricultura, Ganadería y Alimentación prepara una estrategia para atender los efectos de la sequía que afecta al país y que podría prolongarse hasta los primeros meses de 2027. Policía Nacional Civil llama a garantizar el paso durante los bloqueos. La PNC se pronunció sobre los bloqueos registrados en distintos puntos del territorio nacional y aseguró que respeta el derecho a la libre manifestación y expresión. La institución hizo un llamado a los manifestantes para permitir pasos alternos e intermitentes, especialmente para personas que necesitan trasladarse a hospitales o tratamientos médicos, así como para vehículos que transportan medicamentos, insumos sanitarios y alimentos esenciales. Además, informó que solicitó el acompañamiento de la PDH y autoridades de gobernación para mediar en los puntos de concentración. Hasta aquí la información. Gracias por dejarse acompañar de Sistema Informativo de Radio Alegría. Queremos desearle un buen inicio de semana, un excelente y bendecido lunes y buen provecho a usted que ya va a degustar los alimentos.

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4: En Radio Alegría son las 12 y 4 minutos.
5: Las personas solitarias son infelices. Se sienten inseguras, deficientes, preocupadas, a menudo confundidas. Tienden a desperdiciar el tiempo porque el sentirse solas divide su atención. Cuando pienso en sus reacciones y en su forma de actuar en función de eso, desperdician mucho tiempo. Si alguien se siente solo, le es difícil concentrarse. Su mente se distrae. Quieren hacer una cosa y terminan haciendo otra, y sin darse cuenta pierden tiempo preguntándose por qué se sienten así y quién les ayudará. Así pues, sentirse solo no es bueno. Entonces, quisiera que viéramos un pasaje bíblico que quizás haya leído muchas veces, pero es un buen ejemplo de lo que nos dice el Señor Jesús al pasar por esos momentos. Vayamos un momento a Mateo capítulo 11 y leamos desde el versículo 28. Venid a mí todos los que estáis trabajados y cargados, y yo os haré descansar. Llevad mi yugo sobre vosotros y aprended de mí, que soy manso y humilde de corazón, y hallaréis descanso para vuestras almas, porque mi yugo es fácil y ligera mi carga. Esta es una palabra de aliento para todos los que se sienten solos. Y a veces le preguntan a Dios, ¿dónde estás? Si estás allí, ¿por qué no hablas? ¿Por qué no te revelas? ¿Por qué no te das a conocer? El Señor Jesús dice, ven a mí y te mostraré la verdad. Me daré a conocer, levantaré tu carga, quitaré tu soledad, supliré toda y cada necesidad que tengas. Entonces, al considerar la soledad, pensamos en un sentimiento que no solo afecta a muchas personas, sino que los agobia. No saben a dónde acudir y a veces recurren a algo que no les ayuda en nada. Lo que quisiera hacer en este mensaje es darle algunas sugerencias para vencerla. No tiene que vivir en soledad. Esa no es la voluntad de Dios para nosotros. Y Él es nuestro mejor amigo. Consideremos por un momento cuando Cristo estuvo en la cruz. Piensa en esto. Cuando lo clavaron en la cruz, con clavos en sus manos y pies, y en esos momentos pagó el precio por nuestros pecados. Y sobre todo, lo hizo sin la presencia del Padre. Dios mío, ¿por qué me has desamparado? Si hay alguien que entiende la soledad es Jesucristo. Él no desea que vivamos en soledad. al aceptar a Cristo como su Salvador personal, tiene una razón para creer la enseñanza bíblica de que nunca volverá a estar solo. No dije que no se sentiría solo, pero al aceptar a Cristo, nunca estará a solas. No importa lo que pase, lo que experimente, lo que sufra en la vida o lo bien que esté, nunca estará solo. Sentirse solo, sí. La soledad es una plaga en nuestra sociedad y en el mundo. Puede tener dinero para comprar de todo, ir a divertirse en donde sea. No obstante, la soledad es como una enfermedad. La soledad nos ha asediado y la gente está en busca de una solución. Definamos, pues, de forma breve, lo que es la soledad. Preste atención. La soledad es una ansiedad por separación, provocada por sentimientos de desconexión. Pérdida de contacto es la pérdida de cercanía o el sentido de pertenencia, sentirse abandonado, rechazado y aislado. Es decir, ha sucedido algo con alguien en su vida, con su familia o el caso que sea, es una desconexión. Quienes han pasado por divorcio, muerte y cualquier clase de separación, entiende cómo esto les afecta mental, emocional y físicamente. Dios no quiere que tengamos una vida de soledad. No obstante, así es para mucha gente. Tienen todo lo material, pero se sienten solos. Mucha gente piensa, bueno, si tuviera esto y aquello, o si tuviera fulano o a fulana, estaría bien. No lo estaría. No hay nada en la creación de Dios, ni siquiera todo junto, que pueda satisfacer un vacío de la vida que solo Cristo puede llenar. Ahora, quizás usted esté viéndonos o escuchándonos y piense, no creo que eso sea cierto, por eso aquello y lo otro. Entonces, lo que quisiera hacer es hablarle de cómo vencer esa soledad y veamos si lo que usted está haciendo funciona. Sé que no es así, o no hubiera sentido lo que sintió. Quizás le incomode este mensaje. Si es así, está bien, porque quizás esté en un punto donde ya no quiera seguir la senda de la soledad. Así que pensemos en formas muy específicas de vencer la soledad en su vida. La primera es esta. Hay que preguntarse, ¿qué estoy haciendo que provoca la soledad en mí? Puede sentirse solo sin saber por qué. Ahora, si fallece un familiar, o hay separación, o divorcio, o algo así, es de entender. Pero, ¿qué de esa soledad que no puede identificarse su causa? ¿Qué si nada de eso es cierto, pero aún así se siente solo, vacío, sigue tratando de descifrar lo que sucede en su vida? Así pues, al preguntarse qué estoy haciendo que la provoca, preste atención, algo la promueve, algo acarrea la soledad en su vida, y si es hijo de Dios, no debería sentirse solo. Y si aún se siente solo, debe preguntarse, ¿hay algo en mi mentalidad? ¿Qué estoy haciendo? ¿Qué tienen mis relaciones que me dejan vacío? Así que algo anda mal. Sobre todo si ha aceptado a Cristo como su Salvador y se siente solo, algo anda mal. Porque no debería sentir soledad teniendo en usted la presencia de Dios Todopoderoso, quien dijo, no te dejaré ni te desampararé. Esa es la promesa de Dios para todo creyente. También hay que preguntarse, ¿es así como quiero pasar el resto de mi vida? Y al morir, dar cuenta al Señor por una vida de desobediencia y desperdicio. En todos mis años nunca he conocido a alguien que haya dicho, era cristiano, iba a la iglesia, solía hacer esto y aquello, pero lo dejé. Nunca he conocido a alguien que me haya dicho eso y fuera feliz, que siquiera afirme ser feliz, porque siempre les falta algo. Oh, ya no voy a la iglesia, pero ¿y qué? Siguen infelices, desdichados, se sienten solos, porque sin Cristo, piensen en esto, fíjese, Él nos creó, Él no tiene que hacerlo, nos creó, nos dio vida, ¿por qué? para morar en nosotros, para actuar en nuestra vida de modo tal que lo alabemos, honremos, glorifiquemos y vivamos para Él y lo reflejemos y transmitamos ese sentido de comunión y amor con otros. Entonces le pregunto, si es una de esas personas muy felices, ¿lo transmite a quienes le rodean? Cuando habla con otros sobre su relación con Cristo, ¿le atribuye el mérito de haber sido la respuesta a su soledad? Porque la verdad es que sin Él no lo tendría. Puede mencionar cualquier posesión, pero sin Cristo aún se sentirá solo. Por eso digo una y otra vez, Cristo es quien lo hace. Al entregarse a Cristo pasa esto. La Biblia dice que una vez que se entrega a Cristo, mucha atención, Él viene a su vida a morar en usted mediante el Espíritu Santo, y el Espíritu Santo, dice la Biblia, que lo sella, le sella para siempre como hijo de Dios. No puede ser salvo, sellado por el Espíritu de Dios y luego quitarse el sello. Peca contra Dios y ¿qué sucede? Pierde su gozo y su paz. Se sale de la voluntad de Dios y ¿qué pasa? ¿Pierde su salvación? No, pero pierde su paz y su gozo y su sentido de seguridad, pero no pierde su salvación. Dios le ha sellado como uno de sus hijos y tiene la mejor vida posible para usted. Pero si se aleja de Él, si escoge otro camino que no sea el de Dios, terminará sintiéndose solo. Como resultado, se preguntará qué sucedió. Lo que ocurrió fue que se desconectó espiritualmente de la fuente misma de la vida. La mayoría de la gente está en esa situación. Pedirle a Dios liberación de cualquier comportamiento que nos haga recaer. Por ejemplo, si usted ha aceptado a Cristo como su Salvador, va muy bien y de pronto comienza a sentirse solo por la razón que sea, tuvo una decepción, lo que sea, cuídese de no dejar que alguien le arrastre otra vez al antiguo estilo de vida que llevaba y vuelva a encontrarse vacío, siendo eso innecesario. Mire, la soledad no es normal para un hijo de Dios. Es normal para el mundo porque no están conectados con la fuente de vida. Gozo, paz, felicidad y todo lo demás. La paz os dejo, mi paz os doy. Yo no os la doy como el mundo la da. No se turbe vuestro corazón. No como el mundo la da, porque Él sabe que eso no es apto, no es suficiente. Él dice, venid a mí y yo os haré descansar. Te daré paz, te daré gozo. Es una relación con Cristo. Mire, puede relacionarse con la mujer más hermosa, el hombre más buen mozo, la persona más apuesta del mundo, más adinerada, lo que sea, sin Cristo. Quizás trate de lograr esa conexión, pero no podrá porque Jesucristo es el gran nexo. Él es quien nos conecta con Él mismo y nos da sentido de paz, felicidad, en lugar de soledad. A veces las personas más felices que conoce, viven solas. Si tener a alguien fuera esencial para ser feliz y tener paz en la vida, eso no sería cierto. Pero al entregar su vida a Cristo, Él comienza a vivir en usted, ¿qué? Una vida consagrada a Dios, sumisa al Padre, y que escucha al Padre, una vida que mora en la palabra de Dios. Esa es la diferencia. Entonces pregúntese, ¿dónde encaja todo eso en su vida? Luego, considere esto, cultivar una nueva amistad con alguien que sea de bendición en nuestra vida. A veces eso es justo lo necesario para vencer la soledad. Cultivar una amistad, mire, no con alguien que podría arrastrarlo a donde estaba, sino alguien que le levante, alguien que le anime, alguien que le dé mucha importancia a su relación con Cristo, alguien cuya forma de hablar, cuyo estilo de vida, manera de vestirse, comportamiento, usted considere que agradaría al Señor Jesucristo. Un amigo genuino, que no quiera algo a cambio de usted, sino solo ser su amigo. Si quiere vencer la soledad de un amigo, que busque a Dios. Alguien dispuesto a darse a sí mismo de un modo agradable a Dios. Que esa sea edificante, no destructivo. Dios quiere que seamos fuertes para alcanzar a la gente que esté mal en la vida, que se sienta sola y necesite a un amigo. Pero mucha atención. Asegúrese de no escuchar al diablo si le dice, aquí hay alguien que te necesita, puedes ayudarla, solo ve. No siempre, porque hay personas que le hundirán, buscan a alguien que les dé la razón, buscan a alguien que disfrute el mismo pecado que disfrutan ellos. Eso no es libertad y tampoco es saludable, no es lo que Dios nos dice que debemos hacer. A veces hay que alejarse. Dios nos da sabiduría para saber a quién podemos ayudar y a quién no, o si estamos en la posición espiritual de ayudarles, o si nuestra relación con Cristo está bien afianzada, que podemos ayudarles. Dios nos mostrará a quién ayudar. Él nos mostrará con quién cultivar una amistad y quién, por otro lado, aunque bien intencionado, nos hundirá. Pensemos en nuestros hijos, por ejemplo, o en los adolescentes. ¿Qué les dice? O piense en sus nietos. ¿Qué les dice? Mira con quién andas, porque la mayoría querrá arrastrarte. Tienes que probar esto. Hay cosas que no necesitamos probar. Debemos pedirle a Dios sabiduría para poder detectar en las ideas de otros en verdad qué piensan, qué es la amistad. Decidir creer la verdad que no estamos solos, porque Cristo está con nosotros en toda circunstancia en nuestra vida. No está solo. Quizás se sienta solo, pero no lo está. Él siempre está allí, en verdad. Él está allí, listo para revelarse. No crea que está solo. Y recuerde, como dijimos antes y lo repetiré adrede, debemos recordar, el Espíritu Santo está en nosotros. Cuando alguien dice, bueno, no puedo estar solo, lo que quiere decir es que no tiene la suficiente madurez emocional para vivir solo. Entonces, ¿qué hace? Necesita a alguien. Esté alerta, tenga cautela, mucho cuidado. El fuego está prendido, las trampas y los hoyos puestos. Si no tiene cuidado, viene alguien, hay que hacer preguntas. Si alguien quiere ser su amigo, averigüe quién es, qué clase de amistad tiene con otros y quiénes son sus amigos. Si alguien quiere mi amistad, querré saber quiénes son sus amigos. Podría ser cualquier persona. Así que la amistad es esencial para una vida plena. Pero en primer lugar, amistad con el Señor Jesucristo. Él le mostrará de quién puede hacerse amigo. Le mostrará quién necesita su amistad para que usted les edifique. Asimismo, mencionaré varias sugerencias prácticas y una de ellas es esta: priorizar la lectura diaria de la palabra de Dios. Que sea prioridad leer la palabra de Dios cada día y orar. Ahora, al leer en la palabra de Dios lo que Él ha dicho y desea decirnos, ¿quién compuso todo esto? No fue creación del hombre, es la palabra de Dios para enseñarnos a vivir, a relacionarnos con Él, cómo ser amigos, cómo ayudar, cómo discernir entre el bien y el mal, entre lo que es bueno y lo que no lo es. Dios nos ha dado su palabra que nos impulsa en la vida, nos mantiene espiritualmente y nos da energía. Él nos dice, no te dejaré ni te desampararé, todo lo puedo en Cristo que me fortalece, dijo el apóstol Pablo. Así que Dios nos ha dado su palabra, debe ser nuestro alimento diario por esta razón. Preste atención, si va por mal camino con alguien, pero lee la Biblia diario, tenga por seguro que leerá un pasaje sin siquiera haberlo buscado, pero será como si tuviera su nombre. Dios le dará una advertencia, ten cuidado, aléjate, esa relación no es buena. Si descuida la Biblia, caerá en las trampas. Si a diario leemos la palabra de Dios y le pedimos que nos dé sabiduría y dirección y espíritu de discernimiento para poder distinguir cuál es su voluntad y cuál no lo es. Mire, alguien puede vestirse como $1,000,000, pero su carácter puede valer 20 centavos.
6: Así que hay que fijarse en lo que hacemos. La palabra de Dios, quizás alguien diga, no tengo tiempo para leer la Biblia, entonces no tiene tiempo para Dios. No tiene tiempo de evitar los problemas. Leer la palabra de Dios y orar a diario, pedirle dirección a Dios. Memorizar un pasaje bíblico sencillo para afrontar algo. Por ejemplo, si tuviera una necesidad y no tuviera ni idea de lo que acontece, leería este pasaje. Mi Dios pues suplirá todo lo que os falta conforme a su riqueza en gloria en Cristo Jesús. O sea, lo que necesite, Dios lo suplirá. Alguien dirá, ¿y qué de las situaciones que no podemos cambiar? Aceptarlas y pedir ayuda al Señor para sobrevivir.

solo, y le acompañará desde ese instante para recordarle: estaré contigo, no te desampararé pese a todo. Así que es normal pasar por momentos y pruebas en que sentimos soledad, pero decidimos no quedarnos allí. Todos pasamos por momentos en que perdemos a un ser querido, por la razón que sea. Esa soledad es algo que Dios usará para acercarnos a Él. Si asumimos la actitud correcta, la soledad puede acercarnos a Dios. Asimismo, diría que debemos ofrecer ayuda para servir a alguien. Entregarnos a otros tiene algo especial. Pero cuidado, alguien se aprovechará de eso, pero diga: Señor, dijiste que debemos ser siervos, estoy dispuesto a ayudar a alguien. Mucha atención. Por eso lo principal aquí es que el Espíritu Santo que mora en nosotros nos dirige a quien ayudar. Así que hay que pedirle dirección en eso. Hay que buscar compañerismo con una persona consagrada a Dios que nos anime a dar lo mejor de nosotros. Porque a veces Dios quiere que cultivemos una amistad con alguien porque Dios sabe que tiene algo que puede aportarnos. No quieren nada de nosotros, quieren desafiarnos, edificarnos, madurarnos, ayudarnos, alentarnos. Esa es la clase de amigos que todos necesitamos. Todos necesitamos esa conexión en la vida que nos edifique, ayude, faculte, porque eso hace posible que lo hagamos para con alguien más. Dios no quiere que tengamos vidas solitarias. Las personas consagradas a Dios tienen una conexión con el Espíritu Santo, quien nos muestra justo con quién podemos relacionarnos y con quién no. Alguien dirá: bueno, eso suena egoísta, no suena, suena muy importante, porque hay que tomar decisiones en la vida. Y ver quiénes serán nuestros amigos es una decisión muy, pero muy significativa. Venid a mí todos los que estáis trabajados y cargados, y yo haré descansar, porque Dios sabe el peso. La carga de la soledad es una carga muy pesada, pero Dios puede quitarnos esa carga y dar sentido de plenitud y gozo a nuestro corazón, que solo Él puede dar. Piensen cuán significativo es que Cristo enviara al Espíritu Santo para que nunca, mire, nunca estuviéramos a solos. Nunca. Nunca estaremos solos. Quizás nos sintamos solos, no estaremos solos. Porque Él nos selló para sí mismo. Siempre tendremos esa conexión. Quizás la afecten nuestras relaciones, pero esa conexión siempre estará allí. Ahora sabe dónde está en la vida, sabe quiénes son sus amigos. Entonces le pregunto, ¿sus amigos le hunden o le levantan? ¿Buscan lo mejor para usted o solo su propio interés? ¿Le dan obsequios porque quieren algo a cambio o porque le aman? ¿En verdad son fieles o solo le dan la apariencia de serlo? ¿Quién es un amigo genuino en su vida? ¿Quién busca su amistad con segundas intenciones? En esta época debemos hacernos preguntas, pedir la guía y dirección de Dios en nuestra vida. Luego, si Dios le da un sentido de no, no lo ignore y siga adelante. Cuando Dios frena una relación, es para evitarnos un desastre. Debemos escucharlo, obedecerlo, y tendremos el gozo de tener buenos amigos. Que nos edifiquen y nunca nos destruyan. Piense en esto. Lo que es cierto de usted, lo será de sus hijos y nietos. ¿Quiere que sus hijos y sus nietos escojan bien sus amistades? Ellos verán su ejemplo. ¿Quién edificaba a mi papá o a mi mamá? ¿Qué clase de amigos tenían mis abuelos? La vida es tan complicada.

0: que debemos mantener los ojos abiertos y corazones sensibles a la voz de Dios. Y tendremos grandes amigos que un día veremos en el cielo y juntos nos gozaremos. Amén. Padre, te amamos y alabamos por amarnos tanto que quieres ser nuestro amigo. Te pido que el Espíritu Santo grabe estas verdades en cada corazón que escuche. Que mandes una advertencia a todos los que van por mal rumbo. Que des fuerza, energía y gozo a todos los que andan en tus sendas. Gracias por amarnos tanto. Y por siempre sabremos que siempre has sido y serás nuestro mejor amigo. En el nombre de Jesús.
1: En Radio Alegría son las 12:29.

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Muy buenas tardes, estimada audiencia. Nos alegra poder saludarle una vez más en esta tarde del día lunes. Damos gracias a nuestro Dios por darnos una vez más este privilegio de estar acá y poder compartir un momento con cada uno de ustedes. También estamos iniciando una semana. Gracias a nuestro Dios porque nos ha dado esta oportunidad de iniciar con una semana más de trabajo. Gracias a nuestro Dios Todopoderoso que ha estado con nosotros todos los días de nuestra vida. Estamos en las 12:43, hemos iniciado nuestro programa Cantos de Bendición. Le saluda su amiga y hermana en Cristo, Irma Martínez. Estaremos acompañándole en esta oportunidad hasta las 2 de la tarde. Queremos orar y luego continuamos con nuestro programa, pero recuerde, usted desea escuchar un canto, nos envía su mensaje al 4790-2275.

Padre, en esta preciosa tarde nos acercamos delante de tu presencia, mi Dios, agradeciéndote, Padre bendito, por esta tarde que nos has regalado, Señor. Gracias por todas tus bendiciones, Señor amado. Gracias, hemos disfrutado hasta hoy, Señor, hasta este momento, de tu cuidado, Señor, y todas las bendiciones que nos das, Señor. Muchas gracias por nuestra vida, gracias por la vida de cada uno de nuestros oyentes en diferentes lugares. Gracias, Padre, porque nos das este privilegio, Señor. A través de este ministerio radial podemos llegar hasta los hogares, Señor, hasta el lugar donde nuestros oyentes nos están escuchando, Señor. Podemos acompañarles en esta tarde, Señor, con música, Señor, que bendice la vida de cada uno de tus hijos, Señor. Te alabamos y te glorificamos, Señor amado, en esta preciosa tarde. Ha sido bueno, ha sido maravilloso, Señor. Señor, hasta este momento hemos disfrutado, Señor, de tus cuidados que tienes hacia tus hijos, Señor. Cada uno de nosotros, Señor amado, podemos disfrutar, Padre Santo. Y así, Señor amado, tú quieres, mi Dios, que todos procedan al arrepentimiento, dice tu palabra, Señor, y puedan gozarte una vida delante de ti, mi Señor. Aunque hay situaciones difíciles, mi Dios, en nuestra vida, pero nuestra esperanza está segura, Señor, en ti, mi Dios. Te alabamos y te glorificamos, Señor amado. Te pedimos por todos aquellos, mi Dios, que aún no han inscrito su nombre en el libro de la vida, Señor. Deseamos, mi Dios, que tu misericordia llegue hasta ellos, Señor. Que tu luz, Señor, ilumine esos corazones, Padre Santo. Padre, muchas gracias. Te alabamos, Señor. Bendecimos tu nombre. Queremos, mi Dios, continuar con nuestra programación, Señor. Suplico tu respaldo, mi Dios. Y así pongo en tus preciosas manos la vida de cada uno, Señor, de aquellos que se encuentran, Padre, padeciendo una enfermedad, Señor. Tú conoces, Señor, ese problema, Señor. Padre, pone tu mano poderosa, Señor, sobre sus vidas, sobre esa parte afectada. Aquellos, mi Dios, que se encuentran en busca de un empleo, Señor, te pido, mi Dios, que tú abras puertas de bendición, Señor, para que la familia, Señor, de esa persona que en este momento se encuentra buscando un trabajo, Señor, no pueda faltar el sustento diario, mi Dios. Te rogamos por todos ellos, mi Dios. Estamos viviendo situaciones difíciles, Señor, pero todo está bajo tu control, mi Dios. Tus bendiciones, nosotros disfrutamos cada día, mi Dios, cada momento, Señor. Y tú eres, mi Dios, el que nos sostiene con tu mano poderosa. Muchas gracias por todo, Señor, en el nombre de Jesús. Amén.

0: Estamos en las 12 horas con 51 minutos. Continuamos con nuestra programación. Tenemos por acá un audio, vamos a escucharlo.
1: Hermana Irma, buenas tardes. El Señor me lo bendiga. Lo saluda Oliver Esquivel de Caserío Pinalito del Volcán. Quisiera que me hiciera el favor de complacerme con una alabanza. El tema de la alabanza es Estoy contento, en la voz de Francisco Orante. Dios me lo bendiga, hermana. Tenga buena tarde. Bendiciones.
0: Bendiciones, hermano. Gracias por escucharnos. Saludos a los hermanos del Volcán. Dice, hola, buenas tardes, hermana. Dios le bendiga. Gusto poder saludarle acá en plena sintonía. Si es posible, me puede complacer con el tema La fortaleza de los cristianos con hermana Martina Osorio. Bendiciones, hermana. Un saludo, saludos, dice, para usted y familia. Bendiciones. Así que saludos, hermana María Telvina, en sintonía en esta preciosa tarde. Aló, buena tarde. Dios le bendiga, hermano. Ajá, qué alegre, hermano. Adelante.

Dice, hola hermana, Dios le bendiga, me alegra escucharla, me podría complacer con una alabanza, el tema es Bajo la sombra del omnipotente Dios. Un saludo para usted y familia, le saluda Idania Saraí, que tenga una linda tarde, bendiciones. Saludos hermana Idania, gracias por escucharnos, estaré incluyendo este canto. Hola, buena tarde.

Aló, buena tarde. Aló. Buenas tardes, Dios le bendiga. Sí, dígame, hermano, ¿con quién tengo el gusto? Ajá. ¿Cuál canto será? ¿Cómo? La higuera. Bueno, está bien, hermano. Igualmente, hermano, bendiciones. Bueno, nos vamos por acá con las complacencias, pero recuerde, usted puede dejarnos su mensaje al 4790-2275 o también nos puede llamar, tenemos el número claro, 7946-5408.

tarde. ¿Aló? Estamos en la 1:14. Enviamos saludos, hermano Wilson, allá en Sabana Grande. Incluye los coros de hermana Lucy López, dice. Bueno, estaré incluyendo un tema en la voz de hermana Lucy, hermano, pero no tenemos coros en la voz de nuestra hermana. Saludos, hermano José Miguel, allá por Chiquimula nos está sintonizando. Bendiciones a nuestro hermano. Gracias por escuchar siempre la 97.5 Radio Alegría. Saludamos a nuestros hermanos de Zacapa. Enviamos saludos para usted que nos está escuchando a través de la internet. Dice por acá este mensaje: buenas tardes, Dios le bendiga. Si fuera posible de complacerme con la alabanza Incomparable Amor, le saluda Elsa Vázquez de Caserío El Mango a Matías. Bendiciones, hermana Elsa, saludos, gracias por escucharnos.

0: Estamos en la 1:37. Enviamos saludos para el hermano José Rodolfo Pérez, que nos está escuchando allá en Tituque. Hermana María nos está sintonizando allá en Marimba. Muchas gracias por escucharnos siempre. Y enviamos saludos para hermano Everaldo Duarte en el rodeo San José Larada. Bendiciones para cada uno de mis hermanos que nos están escuchando allá por Zacapa. Saludamos a hermana Rebeca, hermano Tilo, hermano Elías, allá por Zacapa, allá por Manzanotes. Bendiciones, hermano. Aló, buena tarde.
1: Buenas tardes, hermana Irma, que Dios le bendiga.
0: Gracias, hermana.
1: Por su bonito programa, no voy a hacer ahora que nos ponga unos signos.
0: Dígame, hermana.
1: Mire, pues yo estoy felicitando primeramente a mi hermana Luisa de Soto, primeramente a usted, ¿verdad? Desde el programa.
0: Gracias, hermana.
1: A su hija, y a mi hermana Luisa de Soto, a su esposo, a Dulce Linares, que aquí está conmigo, hermana.
0: Ajá, ah, qué bueno, hermana.
1: Aquí me vino a ver, hermana, aquí está conmigo, gracias a Dios,
0: sí,
1: mire.
0: Pues, qué alegre, hermana.
1: Sí, a la familia Linares, a la familia de ella también. Uh-huh. Bendiciones para ella. Que tenga un feliz viaje cuando regrese a su casa, ¿verdad?
0: Uh-huh.
1: También estoy saludando a la hermana Rebeca. Y también a la Iglesia Mía de Santidad Complejo Galilea. Y a mi pastor, que fue mi pastor, hermano Rodolfo Hernández, Erika de Hernández. Bendiciones uh-huh. para cada uno de ellos.
0: Uh-huh.
1: Y quiero que me presta con un himno del hermano Rodolfo Hernández. Ay, hermana, a mí se me olvidó el nombre, fíjense. Uh-huh. Mientras día de la semana. ¿Cómo uh-huh. se llama? No me acuerdo cómo se llama, hermana.
0: Se le olvidó.
1: Póngame cualquiera de él.
0: Va, está
1: póngame,
0: bien.
1: Póngame... Maestro, que crezcan las aguas.
0: Ah, vaya, está bien, hermana.
1: Sí, tal vez me acuerdo del otro, hermana.
0: Está bien.
1: Tengo el cuaderno, pero no veo cómo buscarlo.
0: Sí, pues, está bien, hermana.
1: Ahí le voy a llamar después.
0: Está bien, hermana.
1: Bendiciones, hermana.
0: Gracias, hermana, igualmente para usted.
1: Buenas tardes y buen provecho.
0: Muchas gracias, hermana.
1: Gracias por la atención, hermana. Bendiciones.
0: Para servir, hermana.
1: Saludos a tu hija y a todo el personal.
0: Gracias, hermana. Saludos entonces para todos nuestros hermanos que nos están escuchando allá por Chiquimula. Gracias por escucharnos. Y hasta allá donde está llegando nuestra señal, a los hermanos de Los Olivos. Gracias por escucharnos. Enviamos saludos para los hermanos allá en Sabana Grande, allá por San José Larada. Y bueno, en diferentes lugares tenemos audiencia, así que enviamos saludos a todos. Saludamos a los hermanos que nos están escuchando allá por parte de Honduras. Muchas bendiciones. Diga, hermana.
1: El gusto que tengo yo se llama, hermana.
0: Ah, vaya, está bien, hermana.
1: Con el hermano Rodolfo.
0: Está bien, hermana.
1: Vaya, hermana, bendiciones.
0: Bueno,
1: te quiero mucho.
0: Feliz tarde, hermana.
1: Gracias por la atención, hermana.
0: Bueno, hermana.
1: Y estoy saludando a una hermana Mari también, que va a cumplir años el sábado, hermana. Uh-huh. Mari Calderón.
0: Uh-huh.
1: Y otra, mi amiga que se llama Dorita. Dorita, ay, no me acuerdo el apellido.
0: Uh-huh.
1: Dorita Orellana, que va a cumplir el 8.
0: Muy bien, hermana.
1: Que Dios le bendiga a ella también, hermana. Bendiciones.
0: Uh-huh.
1: Yo no debe ser el 8 o el 2, hermana.
0: Sí, pues.
1: Que Dios le bendiga, hermana. Y quisiera que le pusiera un lindo cumpleaños.
0: Está bien, hermana.
1: Vale, bendiciones, hermana.
0: Bueno, hermana.

Bueno, nos vamos con las complacencias. Queremos incluir este canto en la voz del dúo Edén. Mil felicidades para saludar, ¿verdad?, a nuestras hermanas que ha saludado hermana Erika.

0: Estamos en la 1:57, hemos llegado al final de nuestro programa. Queremos despedirnos por acá con la lectura de la palabra del Señor, que lo encontramos en el libro de Romanos capítulo 15. Vamos a darle lectura desde el versículo 5 en adelante.
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0: Pero el Dios de la paciencia y de la consolación os dé entre vosotros un mismo sentir, según Cristo Jesús, para que unánimes a una voz glorifiquéis al Dios y Padre de nuestro Señor Jesucristo. Por tanto, recibíos los unos a los otros como Cristo nos recibió para gloria de Dios. Pues os digo que Cristo Jesús vino a ser siervo de la circuncisión para mostrar la verdad de Dios, para confirmar las promesas hechas a los padres, y para que los gentiles glorifiquen a Dios por su misericordia, como está escrito: por tanto yo te confesaré entre los gentiles y cantaré a tu nombre. Y otra vez dice: alegraos gentiles con su pueblo. Y otra vez: alabad al Señor todos los gentiles y magnificadle todos los pueblos. Y otra vez dice Isaías: estará la raíz de Isaí y el que se levantará a regir los gentiles. Los gentiles esperarán en él, y el Dios de esperanza os llene de todo gozo y paz en el creer, para que abundéis en esperanza por el poder del Espíritu Santo.
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0: Fue una bendición, fue un privilegio haberle acompañado en su espacio de programación musical Cantos de Bendición. Estuvo con usted su amiga y hermana en Cristo, Irma Martínez. Si Dios lo permite, nuevamente nos escucharemos en una próxima oportunidad. Con permiso, que tenga usted una feliz y bendición.

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1: Hemos titulado nuestro tema, Examina tus cimientos. Examina tus cimientos. Algo súper importante que debemos de hacer. ¿Dónde estamos parados? ¿Dónde estamos anclados? ¿Para qué vivimos? ¿Para quién vivimos? ¿Cuál es la razón de nuestra vida, de nuestra existencia en esta vida, en esta tierra? Esos son los cimientos que sostienen la vida del hombre. Esos son los cimientos reales de nuestro vivir y de nuestro caminar. Veamos entonces lo que dice la palabra, solo como punto de introducción. Mateo capítulo 7, versículo 24 al 27. Veamos lo que dice la palabra de nuestro Dios. Dice la escritura de la siguiente manera, en el nombre maravilloso y precioso de Cristo Jesús. Mateo capítulo 7, versículo 24 al 27. Cualquiera pues que me oye estas palabras y las hace, le compararé a un hombre prudente que edificó su casa sobre la roca. Descendió lluvia y vinieron ríos y soplaron vientos y golpearon contra aquella casa y no cayó porque estaba fundada sobre la roca. Pero cualquiera que me oyere estas palabras y no las hace, le compararé a un hombre insensato que edificó su casa sobre la arena y descendió lluvia y vinieron ríos y soplaron vientos y dieron con ímpetu contra aquella casa y cayó y fue grande su ruina. Este pasaje que encontramos en Mateo capítulo 7, versículo 24 en adelante, nos habla de dos casas cimentadas en diferente tipo de cimiento. Un cimiento es la arena, otro cimiento es la roca. El cimiento de la roca es la palabra de Dios. El que me oye estas palabras y las hace, le compararé a un hombre prudente que edificó su casa sobre la roca. Pero el que oye mis palabras y no las hace, le compararé a un hombre insensato que edificó su casa sobre la arena. Ambos hombres que edificaron su casa, dice que fueron visitados eventualmente por tormentas, por vientos, por ríos que soplaron contra aquella casa, por lluvia que descendió y golpeó contra aquella casa, y una casa cayó y fue grande su ruina, y la otra permaneció intacta y no sufrió ningún daño. En estos días de lluvia nos hemos dado cuenta de lugares de inundación, de casas que han sido arrasadas por el agua, por las corrientes, por las inundaciones, por los ríos, han golpeado contra ellas y muchas han sufrido grandes daños por no tener un cimiento sólido. Pero otras que tienen un cimiento sólido no han sufrido daño alguno porque tienen un fundamento sólido. Entonces, en esta semejanza vamos a meditar precisamente qué cimientos tenemos nosotros, qué cimientos tenemos en nuestra vida. Nosotros, ¿permaneceremos firmes en el camino de Dios o nos arrollarán los vientos, los ríos, las corrientes, las circunstancias de la vida, dependiendo de dónde están cimentadas nuestras vidas? ¿Para qué vivimos? ¿Por quién vivimos? ¿Para qué? ¿Cuál es la razón de nuestra existencia? ¿Cómo reaccionamos? ¿Cómo respondemos ante las adversidades de la vida? No tenemos control de lo que viene a nuestra vida. No tenemos control de lo que sucede en nuestra vida y de lo que no sucede. Nadie quisiéramos que nos llegaran cosas malas, pero todos estamos expuestos a que nos lleguen cosas malas, a que nos visiten tormentas en la vida, a que nos llueva, a que nos vengan vientos huracanados y golpeen contra nuestra casa. Todos estamos expuestos a todo ello, pero no es lo que llega a nuestra vida lo que amenaza con destruir nuestra vida. Lo que destruye nuestra vida generalmente no es lo que llega o visita nuestra vida, es cómo reaccionamos ante lo que nos llega, cómo accionamos ante lo que nos llega, las decisiones que tomamos ante las circunstancias de la vida que nos visitan, que nos llegan. Y la la única manera de reaccionar positivamente en la vida, a pesar de la adversidad negativa, la única manera de accionar correctamente, a pesar del maltrato de la vida, de las injusticias, de las experiencias dolorosas, de todo lo que llega a nuestra vida y no entendemos, y que muchas veces es el riesgo que nos lleva a tomar malas decisiones. Una desgracia me llega a la vida, y cuántas personas no terminan descontroladas emocionalmente y espiritualmente, y terminan corriendo a refugiarse en el vicio una vez más, en la droga una vez más, en alguna cosa de allá afuera, porque no entiendo lo que me está pasando, porque le pedí a Dios que me ayudara y parece que no me ayudó, le pedí a Dios que me quitara esto y que no permitiera que llegara esto otro, y no me escuchó aparentemente, porque llegó aquella desgracia a mi vida, llegó aquella tormenta a mi vida, y ahora aquella decisión que estoy tomando, aquella reacción que estoy tomando, aquella acción que estoy tomando, es una acción negativa. ¿Por qué razón? Porque no tenía cimientos sólidos en Dios, en Cristo, en su palabra. Cuando tenemos cimientos sólidos, no significa que no va a llegar la adversidad. Puede llegar la adversidad, pero vas a ser como Job. Le llegó la adversidad y él dijo: desnudo nací, desnudo voy a morir, nada traje a este mundo, que sea el nombre de Dios glorificado. Su reacción, sus acciones, sus decisiones fueron de seguir con el Señor. Cuando sus amigos le decían: mira lo que te pasa, mira, por pecador te pasa todo eso. Cuando su esposa le decía: aún retienes tu integridad, maldice a Dios y muérete, ¿para qué sigues confiando en Dios? Mira cómo está tu vida, es una desgracia, mira todo lo que te ha pasado. Él solamente decía: yo sé que mi Redentor vive, y aunque esté deshecha esta mi piel, mis ojos han de ver a Dios. Yo sé en quién he creído, y sé que es poderoso para guardar mi depósito hasta el día de Jesucristo. Entonces, el saber en quién hemos creído define nuestras reacciones, define nuestras acciones y define nuestras decisiones, que esto es lo que más amenaza con destruir nuestra vida. Cuando nos miramos en adversidades, en tormentas, en golpes, en experiencias negativas, en injusticias que pasamos en esta vida, entonces recuerde siempre: el Señor nos manda a edificar sobre la roca, no para que no nos lleguen tormentas, sino porque Él sabe que van a llegar las tormentas, para que cuando estas llegan no sufras ningún daño, sino que glorifiques a Dios con todo tu corazón y sirvas a Dios con libertad, dándole la gloria, la honra y la alabanza al aquel que la merece. Amén. A Cristo Jesús. Recordemos siempre que en lo que construimos es en lo que viviremos. Construimos un paraíso, viviremos en un paraíso. Construimos un infierno, viviremos en un infierno. Construimos una vida llena de amargura, de dolor, de resentimiento, de rencor, de odio por lo que nos pasa, por lo que nos hicieron, por lo que nos aconteció, vamos a vivir en ese infierno. Lo que uno construye, en eso es en lo que va a terminar viviendo. Pero si construyes una casa, hablo de tu vida, hablo de tu corazón, hablo de tu relación con Dios, lleno de paz, lleno de fe, lleno de confianza en Dios, de fortaleza en el Señor, vas a vivir en esa paz que sobrepasa todo entendimiento, vas a vivir en ese gozo que va más allá de lo que te pasa en esta vida, vas a vivir en una fortaleza de Dios, en un sustento de parte de Dios, y vas a salir adelante. Entonces, no oremos para que no nos lleguen las tormentas, oremos para que Dios nos prepare, nos cimiente, nos afirme, para que cuando lleguen las tormentas podamos estar firmes sin sufrir ningún daño. El que ora para que no lleguen las tormentas va a terminar decepcionado y desilusionado. Yo oré para que no llegara la tormenta y de todos modos llegó la tormenta, hermano. ¿Por qué llegó? ¿Por qué Dios no me escuchó? Es que Dios nunca promete en su palabra que no llegarán tormentas. De otra manera diría Dios: edifiquen su casa sobre la roca para que nunca le llegue la tormenta. Solo al que edifique en la arena, solo al necio le van a llegar tormentas. Solo al malentendido, solo al desobediente, solo al pecador le van a llegar tormentas. Esa no es la realidad. La realidad es que la tormenta le llega al justo como al injusto, al impío como al santo. A todos nos llega la tormenta y es necesario estar preparados para poder resistir la tormenta. Aleluya. Decía en el fin de año que muchas veces, bueno, se acostumbra en los fines de año, ¿verdad? Siempre en los buenos deseos. Deseamos un buen año, deseamos que te vaya bien, deseamos que prosperes, deseamos que Dios añada todas las bendiciones que deseas, que te conceda las peticiones de tu corazón. Y deseamos mil buenos deseos para nuestra familia, nuestros hermanos, nuestros amigos. Y eso es algo bonito. Pero los buenos deseos no es un fundamento sólido que vaya a crear, que vaya a causar que aquello se convierta en una realidad. No porque deseemos algo bueno para alguien significa que va a sucederle algo bueno. No porque deseemos que no le llegue tormentas, no le van a llegar tormentas. No podemos fundar, mis hermanos, no podemos construir nuestras vidas, nuestras relaciones, nuestro matrimonio, nuestras familias en cimientos de buena suerte, en cimientos de buenos deseos, en cimientos de buenas intenciones, en cimientos emocionales, en cimientos de pasiones, en cimientos terrenales y humanas que están expuestos a cambiar en cualquier momento. Hoy me siento bien, mañana me siento mal. Hoy estoy sano, mañana ya no lo estoy. La vida está propensa a cambiar de un momento a otro y nadie tenemos control sobre los cambios que puedan llegar, pero tenemos siempre a uno que nos dice: yo te sostendré en medio de los cambios que puedan llegar a tu vida, yo te fortaleceré en medio de todo el proceso que puedas pasar si estás fundado sobre la roca. Vayamos mirando, y quiero avanzar en el tema lo más rápido que pueda para cubrir lo más que pueda de nuestro tema. Vayamos a Mateo 24 y veamos lo que es la advertencia de esta tormenta, de lo que nos habla el Señor en Mateo 7:24. La advertencia, la profecía de esta tormenta que el Señor mismo dijo que vendría. ¿Cómo vendría esa tormenta? Viene de muchas maneras, viene de muchas formas, pero aquí nos menciona algunos aspectos en los que se manifiesta esa tormenta. Mateo 24, versículo 4 al 13. Oiga lo que dice la palabra.
2: Respondiendo Jesús les dijo: mirad que nadie os engañe, porque vendrán muchos en mi nombre diciendo: yo soy el Cristo, y a muchos engañarán. Y oiréis de guerras y rumores de guerras. Mirad que no os turbéis, porque es necesario que todo esto acontezca, pero aún no es el fin. Porque se levantará nación contra nación y reino contra reino, y habrá pestes y hambres y terremotos en diferentes lugares, y todo esto será principio de dolores. Entonces os entregarán a tribulación y os matarán, y seréis aborrecidos de todas las gentes por causa de mi nombre. Muchos tropezarán entonces y se entregarán unos a otros, y unos a otros se aborrecerán. Y muchos falsos profetas se levantarán y engañarán a muchos, y por haberse multiplicado la maldad, el amor de muchos se enfriará. Mas el que persevere hasta el fin, este será salvo.
1: Qué maravilloso, ¿verdad? En este pasaje nos habla el Señor de esas situaciones que se aproximan y nos habla de que todo esto será principio de dolores. Una mujer cuando está embarazada y se acerca el alumbramiento, primeramente los dolores comienzan leves. Y a como se va acercando el alumbramiento, los dolores van incrementando. Y cuando está a punto de dar a luz, los dolores se hacen insoportables, se hacen fuertes, grandes. Pues cuando aquí el Señor nos habla de que dice: vendrán muchos en mi nombre diciendo: yo soy el Cristo, y a muchos se engañarán. Y oiréis de guerras y rumores de guerras. Mirad que no os turbéis, porque es necesario que todo esto acontezca, pero aún no es el fin. Porque se levantará nación contra nación y reino contra reino. Habrá pestes y hambres y terremotos en diferentes lugares. Y todo esto será principio de dolores. Hermanos, podremos decir, siempre ha habido guerras, siempre ha habido rumores de guerras, siempre ha habido pestes, siempre ha habido hambres, siempre ha habido terremotos. Y eso es una verdad. Si uno lo mira históricamente, siempre lo ha habido en diferentes lugares, en diferentes tiempos, en diferentes épocas. Pero ¿qué quiere decir eso entonces? Que aquí, según lo que nos muestra la palabra, es que a como nos vamos acercando a los últimos tiempos, los dolores van a incrementar. Porque todo dolor de una mujer que va a dar a luz, repito, si apenas está en el proceso de comenzar con los dolores, van a ser leves, van a ser lentos. Pero a como va acercándose el alumbramiento, van a crecer esos dolores. Significa, hermanos, que las guerras que hemos mirado no son nada para lo que viene. Los terremotos que han habido no son nada para lo que se aproxima. Las hambres y las pestes que han habido no son nada para lo que se aproxima. O sea, todo esto va a ir incrementando. Y no es que uno quiera ser negativo, pesimista, no. Simplemente la palabra lo profetiza. El Señor lo declara y dice, va a haber esto y esto y esto. Pero ¿desde cuándo estás diciendo que va a haber esto? Pues hace cerca de 2000 años que el Señor lo dijo. Y a través de todos esos años han habido guerras, han habido pestes, han habido terremotos, han habido hambres, ha habido todo esto que está diciendo acá la palabra. Y lo va a seguir habiendo. El detalle es que a como nos acercamos al alumbramiento. El alumbramiento es la aparición de Cristo Jesús viniendo en las nubes a levantar a su iglesia. Es el arrebatamiento de la iglesia, donde el Señor levantará a su pueblo. Ese es el alumbramiento. Entonces, cuando vienen incrementando los dolores, a como se acerque el alumbramiento, va a ir creciendo todo esto: guerras, rumores de guerras, pestes, hambres, terremotos, todo este tipo de cosas va a incrementar. Entonces, que no nos asuste lo que la palabra nos dice que ha de acontecer. No es que si será, que si acontecerá, que quizás sí, quizás no, hermanos. Es una realidad que va a suceder, es una realidad que va a acontecer todo esto. Y nosotros tenemos que estar plantados en la roca inconmovible que es Cristo Jesús, para que nada de esto nos mueva, para que nada de esto nos aparte del camino del Señor, aleluya. ¿Por qué razón? Vea lo que dice el versículo 9. Entonces os entregarán a tribulación y os matarán y seréis aborrecidos de todas las gentes por causa de mi nombre. Muchos tropezarán entonces y se entregarán unos a otros y unos a otros se aborrecerán. Eso es terrible, pero se está cumpliendo. Muchos tropezarán entonces y se entregarán unos a otros y unos a otros se aborrecerán. Nunca ha habido tanto odio en medio de la sociedad como en nuestro tiempo. Nunca ha habido tanto estorbo de esta manera para que aún de alguna forma pueda cumplirse lo que es la profecía del Señor, diciendo que muchos tropezarán entonces y se entregarán unos a otros y unos a otros se aborrecerán. Y dice, y muchos falsos profetas se levantarán y engañarán a muchos. Y agrega, y por haberse multiplicado la maldad, el amor de muchos se enfriará. El amor de muchos se enfriará. El amor de padres a hijos, el amor de hijos a padres, el amor entre hermanos, el amor en todos los círculos, en todos los aspectos. Dice que por haberse multiplicado la maldad, el amor de muchos se enfriará. Hermano, nosotros no debemos de ser parte de esa estadística. Nosotros no tenemos que caer en esa situación. Debemos de cultivar, de guardar, de cuidar el amor en nuestro corazón, el amor por Dios y el amor los unos por los otros, para que el Señor sea glorificado en nuestra vida y nos guarde y nos cuide y no suframos de ese resfrío espiritual, donde el amor se enfriará por haberse multiplicado la maldad. Ya hay gente por un lado, por otro, que por la maldad, por los malos testimonios, por los malos ejemplos, por malas experiencias que han tenido, muchas veces ya no quieren creer en Dios. Ya no quieren caminar con Dios, ya no quieren congregarse, porque dicen, ¿para qué? Para ser como el hipócrita fulanito, sutanito, para ser de esta manera, para ser de la otra, para aquí, para allá. Y comienzan a enfriarse el amor, el cariño, todo ese, esos sentimientos puros, lindos que había en el corazón de aquella persona, comienzan a morir, a enfriarse. Entonces nosotros debemos de cultivar el amor a pesar de que la maldad crece, a pesar de que hay decepciones, de que hay engaños, de que hay hipocresía muchas veces en diferentes personas. Pero a pesar de todo eso, nosotros debemos de seguir amando, porque es lo que Dios nos ha llamado a hacer: amar a nuestros hermanos, amar a nuestros amigos, amar a nuestra familia y amar aún a nuestros enemigos. Aún a nuestros enemigos. Mas el que persevere hasta el fin, este será salvo. Esa es la base y el fundamento, es perseverar, la perseverancia. La perseverancia es uno de los fundamentos que tenemos o que debemos de tener para poder soportar en el tiempo de la tormenta. La perseverancia. Cuando dice el Señor que una casa fue construida sobre la roca y la otra sobre la arena. Cuando hablamos de la arena, es la persona de doble ánimo, es la persona que fluctúa, es la persona que se deja llevar por sus emociones, por sus pasiones, por sus deseos, por cualquier cosa que le sucede, y eso lo cambia y lo mueve. Esa es la arena. Pero la

En el sufrimiento, con las lágrimas, en la condición en la que te encuentres, pero persevera, persevera. Cuando uno se aparta de la perseverancia, cuando uno deja de perseverar, entonces uno cae en la arena. Su casa la funda sobre la arena. La perseverancia es uno de los primeros cimientos que nos ayudan a mantenernos en medio de la tormenta, en medio de la tempestad, en medio de los ríos, de todo lo que puede golpear contra tu vida, contra tu casa. La perseverancia. Si en tu vida no hay perseverancia, si para perseverar esperas que todo vaya bien, si solo piensas y quieres perseverar cuando las cosas te van bien, pero cuando todo te va mal, ahí quieres tirar la toalla y soltarlo todo y dejarlo todo y alejarte del Señor, entonces, mi hermano, estás sobre la arena y no sobre la roca. Pero aquel que dice: Señor, yo no sé qué está pasando, yo no sé por qué me sucede esto, yo no sé cuándo va a terminar todo esto, yo no sé qué vas a hacer en todo esto, pero una cosa voy a hacer: voy a perseverar, no me apartaré ni a derecha ni a izquierda, voy a seguirte hasta el fin de mi vida, Señor. Te voy a amar, te voy a honrar, voy a caminar de tu mano. Ese es el cimiento en el que debemos estar anclados. Es decir, estoy buscando definir más abiertamente los cimientos de la roca. La perseverancia es uno de esos cimientos. El que no posee la perseverancia, el que no persevera, terminará a medio camino, terminará desfalleciendo, no terminará la carrera. El que no persevera comenzó muy bien, iba muy bien, llegó a medio camino, pero no llegó hasta el fin porque no tenía perseverancia. Y la victoria en nuestra vida no consiste en cómo comenzamos la carrera. Hermano, Dios me tocó sobrenaturalmente. Hermano, Dios hizo un milagro grandioso en mi vida y por eso me convertí al Señor. ¡Qué bueno! Pero eso no es la base de tu fe. Hermano, Dios ha hecho cosas lindas en mi caminar. Pero si te detienes a medio camino y no perseveras, de nada servirá lo que Dios hizo en el principio. La victoria no está en cómo comienzas la carrera, ni cómo llegas a medio camino, sino cómo llegas hasta el fin del camino, abrazando la fe, diciendo: he peleado la buena batalla y he guardado la fe, y solo espero la corona que el Dios justo me dará a mí y a todos los que aman su venida. Entonces, la perseverancia, más el que perseverare hasta el fin, este será salvo. La casa que permanecerá, la casa que no se hundirá con los ríos y los vientos y la tormenta, es la casa que tenía el fundamento de la perseverancia. La perseverancia. Repito, habrá momentos en tu vida que no entenderás, que no sabrás, que no encontrarás explicación y te preguntarás mil cosas, ¿verdad? Y te dolerá y sentirás que ya no puedes más y mil cosas más, pero alejándote del Señor nunca solucionarás nada. Hay gente, hermanos, que escucho en diferentes momentos cuando hablo con ellos, cuando los atiendo, cuando trato consejería, en diferentes momentos que escucho esta expresión, ¿verdad? Hermano, estoy a punto de tirar la toalla. Ya no aguanto, hermano, estoy, ya no soporto, ya no aguanto. Y mi hermano, mire, me pasa esto y esto y esto y esto y esto. Y dentro de mí yo siempre pienso lo siguiente, digo: Señor, entiendo que está abrumado con mil cosas, pero ¿qué podemos ganar o solucionar o mejorar del problema que estamos pasando si no perseveramos en Cristo? Si nos apartamos del Señor, ¿qué podremos solucionar si me alejo del Señor? ¿Qué puedo solucionar si me voy al mundo? Si me voy al pecado, si me voy a las drogas, si me voy al alcohol, ¿será una solución verdadera para mi vida? No hay solución fuera de Cristo. No me queda otra más que agarrarme fuertemente de la gracia del Señor, de la misericordia del Señor, y poder esperar en Él. Y Él hará cosas grandes en mi vida. Él hará cosas hermosas. No hay opción, hermanos, de tirar la toalla. No hay opción de apartarnos del Señor. ¿Por qué razón digo esto? Porque si uno lo analiza cuerdamente, no es una solución. Nunca mejorará tu vida apartándote del Señor. Nunca arreglarás verdaderamente un problema apartándote del Señor.
Nunca solucionarás problemas efectivamente y verdaderamente alejándote

0: apartándonos del Señor, siempre empeorarán las cosas más. La carga será más pesada, la angustia, la agonía, el dolor, todo se incrementará más estando apartado del Señor. Porque estando con el Señor, por lo menos tenemos a uno que dijo que bienaventurados son los que lloran, porque ellos serán consolados. Bienaventurados aquellos de limpio corazón, porque ellos verán a Dios. Bienaventurados los que padecen persecución, porque así también lo padecieron los profetas antes de nosotros. Bienaventurados sois cuando sufrimos por el Señor y esperamos en Él. ¿Estamos comprendiendo? Avancemos en nuestro tema. Hebreos capítulo 12. Veamos qué dice la palabra. Cimientos sólidos es lo que necesitamos. Veamos cuáles son esos cimientos.
1: Mirad que no desechéis al que habla, porque si no escaparon aquellos que desecharon al que los amonestaba en la tierra, mucho menos nosotros si desecháremos al que amonesta desde los cielos, la voz del cual conmovió entonces la tierra, pero ahora ha prometido diciendo: aún una vez y conmoveré no solamente la tierra, sino también el cielo. Y esta frase, aún una vez, indica la remoción de las cosas movibles como cosas hechas para que queden las inconmovibles. Así que, recibiendo nosotros un reino inconmovible, tengamos gratitud y mediante ella sirvamos a Dios agradándole con temor y reverencia, porque nuestro Dios es fuego consumidor.
0: ¡Qué tremendo! En este pasaje miramos los cimientos con otro nombre, con otro título. Ya no miramos los cimientos con el nombre de la perseverancia. Ahora miramos los cimientos con el nombre de lo movible y lo inconmovible. Lo movible y lo inconmovible. Este pasaje nos habla de lo movible y de lo inconmovible. Lo movible es la arena. Lo inconmovible es la roca, que es Cristo. Y este pasaje dice: mirad que no desechéis al que habla, porque si no escaparon aquellos que desecharon al que los amonestaba en la tierra, mucho menos nosotros si desecháremos al que amonesta desde los cielos. Habla de la diferencia de la relación entre la iglesia, nosotros, al pueblo de Israel en el pasado, la voz del cual conmovió entonces la tierra, pero ahora ha prometido diciendo: aún una vez y conmoveré no solamente la tierra, sino también el cielo. Vea la declaración del Señor: así como conmovió en el tiempo de Moisés la tierra, va a conmover ahora el cielo. ¿Qué significa esto? Y esta frase, aún una vez, indica la remoción de las cosas movibles como cosas hechas para que queden las inconmovibles. Habla de la remoción de las cosas movibles como cosas hechas para que queden las inconmovibles. ¿Qué quiere decir esto? Lo que significa, dicho de otra manera, que todos estamos continuamente expuestos a una tormenta que sacudirá nuestra vida, que removerá de nuestra vida todo lo movible para que solamente quede lo inconmovible. Lo inconmovible es aquello que nos afirma en la roca. Lo movible es lo que nos identifica como personas que estamos cimentados en la arena. Todo lo que es movible representa la arena, se mueve, no tiene solidez. Lo inconmovible representa la roca, lo que no se mueve, lo que permanece. Entonces todos, hermanos, como hijos de Dios, como personas, como seres humanos, estamos expuestos a que nos llegue una tormenta, una lluvia, y muchas veces esas tormentas sacuden los arbolitos, les tumban las hojas, les tumban el fruto, les tumban todo lo que tienen y parece que dejan al arbolito peloncito, pero queda lo inconmovible, queda lo arraigado, lo que tiene raíces sólidas, y cuando llega la primavera, ese arbolito vuelve a revestirse de nuevo follaje, de nuevas hojas. Dios lo reviste de una manera maravillosa, le quitó lo movible para revestirlo de algo mejor. Dios muchas veces nos quiere quitar lo movible para revestirnos de lo inconmovible para estar anclado sólidamente en Cristo Jesús, nuestra roca inconmovible. Bendito el nombre del Señor. Dele ese aplauso al Señor. Dice este pasaje: así que recibiendo nosotros un reino inconmovible, tengamos gratitud y mediante ella sirvamos a Dios, agradándole con temor y reverencia, porque nuestro Dios es fuego consumidor. Entonces veamos la diferencia entre lo movible y lo inconmovible. Tener nuestros cimientos en lo movible es estar en la arena. Tener los cimientos en lo inconmovible es estar sobre la roca. Y cuando hablamos en este caso de lo que Dios va a hacer, Él promete que va a mover el cielo, va a mover la tierra. Porque dice, Dios conmovió una vez la tierra, pero ahora no conmoverá solamente la tierra, sino también el cielo. Y esta frase, aún una vez, indica la remoción de las cosas movibles para que, como cosas hechas, para que queden las inconmovibles. Dios muchas veces, hermanos, nos tiene que remover lo movible. Nos tiene que despojar de lo movible. ¿Por qué razón y para qué? Para que quede lo inconmovible. Muchas veces uno aprende a depender tanto de lo movible, de lo terrenal, de lo humano, que muchas veces no se da cuenta realmente dónde tiene sus cimientos puestos. En ocasiones nuestros cimientos están puestos en puras cosas movibles, en puras cosas terrenales, en puras cosas humanas. Están puestas en mi salud, en mi seguridad económica, en mi buen trabajo, en mi fuerza física, en mis habilidades, en mis dones, en mis talentos. Y cuando Dios permite que sople una tormenta sobre nuestra vida, que mueva todo lo movible y nos despoje de todo en lo que confiábamos, entonces uno se mira tal como está, sin lo movible, y es cuando puede mirar realmente si tiene algo inconmovible o si no tenía nada inconmovible. Si todo lo que tenía era movible, y perdiendo lo movible se queda uno en la miseria, se queda uno decepcionado, se queda uno amargado. Las personas que tienen su cimiento en lo movible y llega la tormenta y arrastra con lo movible, y se mira ahora que quedó sin nada, se quedó en la miseria, se quedó en la calle. Los hijos de Dios, cuando poseemos lo inconmovible, aunque llegue la tormenta más grande sobre tu vida y arrase de todo lo que tú estimabas como de valor en tu vida y te quita todo. Imagínate la vida de Job: le quitó los hijos, le quitó la salud, le quitó los amigos, esa tormenta que le llegó le quitó las finanzas, le quitó sus bienes, le quitó todo lo que tenía, pero no le quitó lo inconmovible. Le quitó lo movible, pero resaltó lo inconmovible, adorando a Dios, su fe en Dios, su adoración a Dios, su amor a Dios, su confianza en Dios, su fidelidad a Dios. Lo inconmovible lo sostuvo, lo inconmovible lo mantuvo, y eso es lo que Dios quiere que nos demos cuenta. ¿Qué es lo que realmente tenemos? ¿Dónde tenemos nuestros cimientos? ¿Dónde estamos cimentados? ¿En cosas solamente movibles o en cosas inconmovibles? Amén, mis hermanos. Veamos qué dice la palabra. Mateo capítulo 6, versículo 25 en adelante. Veamos la diferencia entre las cosas movibles y las inconmovibles. Veamos primeramente lo movible. ¿Qué es lo movible? ¿En qué dice el Señor que no debemos de cimentar nuestra vida? Que no debemos de afanar nuestra vida. Veamos cómo lo dice.
1: Por tanto os digo, no os afanéis por vuestra vida, y qué habéis de comer o qué habéis de beber, ni por vuestro cuerpo, qué habéis de vestir. ¿No es la vida más que el alimento y el cuerpo más que el vestido? Mirad las aves del cielo, que no siembran, ni siegan, ni recogen en graneros, y vuestro Padre Celestial las alimenta. ¿No valéis vosotros mucho más que ellas? ¿Y quién de vosotros podrá, por mucho que se afane, añadir a su estatura un codo? Y por el vestido, ¿por qué os afanáis? Considerad los lirios del campo, cómo crecen, no trabajan ni hilan. Pero os digo que ni aun Salomón con toda su gloria se vistió así como uno de ellos. Y si la hierba del campo que hoy es y mañana se echa en el horno, Dios la viste así, ¿no hará mucho más a vosotros, hombres de poca fe? No os afanéis, pues, diciendo, ¿qué comeremos, o qué beberemos, o qué vestiremos? Porque los gentiles buscan todas estas cosas, pero vuestro Padre Celestial sabe que tenéis necesidad de todas estas cosas. Mas buscad primeramente el reino de Dios y su justicia, y todas estas cosas os serán añadidas. Así que no os afanéis por el día de mañana, porque el día de mañana traerá su afán. Basta a cada día su propio mal.
0: Qué hermoso, ¿verdad? Nos habla el Señor de no afanarnos por las cosas, por el qué comer, el qué beber, el qué vestir. Nos afanamos, dice, por cosas superficiales. Nos afanamos muchas veces simplemente por la apariencia física. Y nos afanamos en el nuevo año, se oye tantas resoluciones y entre ellas, ¿verdad? Siempre es el aspecto físico una de las que resalta mucho, ¿verdad? El que tengo que perder de peso, el que tengo que mejorar en esta cosa y en esta otra y lograr este objetivo y lograr esta meta material, terrenal. No tiene nada de malo tener objetivos terrenales y querer lograr algo en esta vida, pero lo primordial no es eso. Llega una tormenta a tu vida y te sacude. Eso pierde significado completo cuando una persona de repente tiene esos deseos y esas metas y esos ideales. En ocasiones pierde de vista lo que tiene más valor en su vida, lo que debe de tener mayor valor que nuestro cuerpo, mayor valor que nuestra comida, mayor valor que nuestro vestido, mayor valor que las cosas terrenales y superficiales en las que se afanan los hombres en esta tierra comúnmente. Nosotros tenemos un reino celestial. Dice: mas buscad primeramente el reino de Dios y su justicia, y todas estas cosas os serán añadidas. Dios tiene algo superior para nosotros que lo terrenal, que lo superficial. No, repito, no estoy diciendo que no trabajemos, que no queramos tener algo en esta vida. No, sí, es bueno querer hacer algo en esta vida, pero que no se convierta aquello en tu causa, tu propósito, tu razón, porque vives. Una cosa es, por ejemplo, una cosa es vivir para comer y otra cosa es comer para vivir, ¿verdad? El que come para vivir está arruinado, pero el que vive para comer es una necesidad y es parte de la vida. Una cosa es vivir para trabajar y otra cosa es trabajar para vivir. Es decir, el que trabaja para poder vivir y salir adelante, gloria a Dios. Pero el que vive para trabajar, vive en una esclavitud, vive queriendo y pensando que ahí es donde está su cimiento, que ahí está sólido porque va a ser algo grande, algo fuerte, va a tener buena economía, va a lograr aquí, va a lograr allá. Todo eso, hermano, viene la tormenta y con un soplo lo desvanece todo, se lo lleva todo, lo quita todo. Pero el que está anclado en la roca, ese permanecerá firme, permanecerá sin sufrir ningún daño, no padecerá de ningún daño porque está anclado sobre la roca, aleluya. Entonces, eso es lo que Dios quiere, que nos mantengamos siempre anclados en la roca, buscando primeramente el reino de Dios y su justicia, y todo lo demás vendrá como una añadidura. Señor, tú sabes que tengo necesidad para pagar mi renta, tú sabes que tengo necesidad para comer, tú sabes que tengo necesidad para vestir. Sí, sí, hijo, yo sé que tienes esa necesidad y no te voy a dejar pasar hambre o desnudo o en la calle. Mi Dios pues suplirá cada una de vuestras necesidades según sus riquezas en gloria. Pero buscad primeramente el reino de Dios y su justicia, y todo lo demás vendrá por añadidura. Entonces, tener cimientos en la roca significa tener fundamentos en la vida inconmovibles, que no los mueve una tormenta, que no los mueve un problema, que no los mueve una enfermedad, que no los mueve una desgracia, que no los mueve la pérdida de un ser querido, que no los mueve una infidelidad, que no los mueve, son golpes duros que puede atravesar una persona en la vida, dolorosos, de diferente forma, en diferente aspecto. Pero si tienes lo inconmovible, nunca te moverá de la roca. Nunca perderás tu fe. Nunca perderás tu salvación. Nunca te apartarás del Señor. Dirás: caminaré con Él, y donde quiera que esté mi Dios, ahí estará su servidor. Ahí estaré yo, Señor, porque tú, Señor, pagaste un precio demasiado caro por mi alma, para que yo, Señor, me aparte de ti por alguna circunstancia de esta vida. Amén, mis hermanos. Avancemos y le toco este último punto hoy. Isaías capítulo 55. Veamos lo que dice este pasaje, versículo 1 y 2.
1: A todos los sedientos, venid a las aguas, y los que no tienen dinero, venid, comprad y comed. Venid, comprad sin dinero y sin precio vino y leche. ¿Por qué gastáis el dinero en lo que no es pan, y vuestro trabajo en lo que no sacia? Oídme atentamente y comed el bien, y se deleitará vuestra alma con grosura.
0: A todos los sedientos, venid a las aguas. A todos los sedientos, en verdad, hermanos, todos tenemos sed de satisfacción, de ser saciados, de sentirnos plenos. Pero aquel que tiene esa sed y no la sacia en Dios, no busca ser saciado por el Señor, buscará saciar esa sed, buscará encontrar esa satisfacción en las cosas de este mundo, en los placeres, en el dinero, en los lujos, en todo lo que este mundo ofrece. Buscaremos saciar esa sed que tiene nuestra alma en cosas terrenales, pasajeras, superficiales, que en vez de traer bendición a nuestra vida, nos pueden apartar de Dios y hundir en la desgracia. Y cuando llegue esa tormenta sobre todas las cosas, entonces ahí es donde el hombre más, la mujer más, se afana y se aferra a querer saciar esa sed, encontrar esa solución, esa satisfacción en cosas terrenales, porque no ha buscado saciar esa sed en Dios. Por eso el Señor dice: a todos los sedientos venid a las aguas, como diciendo, todos aquellos que están buscando encontrar satisfacción real en su vida, y ya probaron una cosa, y ya probaron otra, y ya buscaron por aquí, ya buscaron por allá, y no lo encuentran por un lado y por otro, dice el Señor: vengan a mí, y yo saciaré, yo satisfaceré, yo bendeciré. En mí encontrarán algo sólido, algo real, algo genuino, no algo variante, no algo pasajero, no algo superficial, algo permanente, algo verdadero. Entonces, el venir a las aguas que Dios nos ofrece, a todos los sedientos, venid a las aguas. Allí es donde encontramos una satisfacción real, y en esa satisfacción real encontramos cimientos permanentes, cimientos inconmovibles, cimientos duraderos, que aunque venga tormenta y situaciones y necesidades, tú estás contento, tú estás bendecido, tú estás satisfecho. Hermano, pero mire, no hay ni para la renta, no hay para aquí, no hay para allá. ¿Y cómo usted se va a sentir satisfecho? Es que mi satisfacción no viene de lo superficial, no viene de lo terrenal, viene de la fuente inagotable del Dios de los cielos, de la presencia de Dios. Una satisfacción real que me ayuda a vivir mi vida con estabilidad. Mientras el hombre, la mujer, no encuentra una satisfacción permanente, perdurable, inconmovible en Dios, siempre tal persona estará variando, estará con cimientos sobre la arena, y con el riesgo de que cualquier tormenta, cualquier desilusión, cualquier problema, cualquier injusticia, cualquier desgracia que le sucede, lo termina amargando, marcando con resentimiento, con rencor, con odio. Se siente mal porque se siente en desgracia. No soy nada, no tengo nada, mi vida no vale nada, nadie me quiere, nadie le importo, no sirvo para nada, etcétera. Las personas que terminan terminan degradándose a sí mismos son las personas que su cimiento lo tenían en cosas superficiales, que trataron de encontrar satisfacción en cosas terrenales, en cosas movibles, en la arena, y no en cosas perdurables en Cristo. Y cuando llega la tormenta, créeme que va a llegar esa tormenta. Las cosas terrenales, las cosas movibles, las cosas superficiales parece que satisfacen por un momento, pero como son movibles, como son temporales, como son terrenales y no son una satisfacción en Dios, esas cosas las mueve cualquier tormenta, las quita cualquier prueba, acaba con ellas cualquier desgracia, y uno se siente miserable, se siente perdido, se siente sin nada en la vida, sin nadie en la vida. Pero cuando tienes lo inconmovible, cuando tienes la satisfacción en Dios, en Cristo, no importa lo que te falte, lo que te quiten, tendrás una satisfacción plena, porque a Cristo no te lo pueden quitar, a Cristo lo retendrás. La satisfacción que viene en Él, que viene como resultado de creer, de confiar en Él, nunca la perderás. Entonces, a todos los sedientos, venid a las aguas. Y a los que no tienen dinero, venid, comprad y comed, venid y comprad sin dinero y sin precio vino y leche. ¿Qué quiere decir esto? Las cosas, aquí dice venid y comprad, venid, comprad sin dinero y sin precio vino y leche. Las cosas que podemos comprar, las cosas que podemos trabajar por ellas, las cosas que podemos ganar, son movibles. Son movibles y se desvanecen de un momento a otro. Sacrifícate por comprar, por ganar, por conseguir, por construir la casa, el carro, el estudio, el logro de esto, el logro del otro, la empresa. Todo lo que puedas comprar o construir es movible. Un día lo tienes, otro día se desvanece. Otro día lo pierdes, otro día ya no está. Todo lo que podamos comprar, todo eso lo podemos perder de un momento a otro. Pero aquí nos dice la palabra: venid y comprad y comed, venid y comprad sin dinero y sin precio vino y leche. ¿Por qué habla de comprar sin dinero y sin precio? Comprar sin dinero y sin precio. Primeramente nos habla de aquello que no está a la venta en un dinero material o en un precio terrenal. Aquello que no está a la venta, venid y comprad sin dinero y sin precio. ¿Qué es lo que puedo comprar sin dinero y sin precio? Si me hablas de un carro, eso tiene dinero, eso tiene un precio. Una casa, un edificio, un estudio, un negocio. Todo lo humano, lo terrenal, lo puedes comprar con dinero y con precio. Tiene precio, el carro más hermoso, el avión más grande, la casa más lujosa. Tú puedes ir y decir: ¿cuánto vale esto? Yo lo pago, yo tengo el dinero. Todo con el precio correcto lo puedes comprar en esta tierra. Aquí se dice en la tierra que todo tiene su precio. El placer se puede comprar con su precio, con su dinero. Puedes comprar antojos de una manera y de otra, pero dice: vengan y compren sin dinero y sin precio. Hay algo que Dios ofrece sin dinero y sin precio. Primeramente, esto es sin dinero y sin precio, porque son las cosas que ni el dinero ni el precio las puede comprar. Estas son las cosas eternas de nuestro Dios, lo eterno, lo inconmovible, lo perdurable. Esto no tiene precio, esto no se compra con dinero, esto no se consigue en el mundo, esto no es un placer barato que voy a ponerle un precio y voy a decir: por tanto, ¿cuánto quieres por esto? ¿Cuánto quieres por darme este placer? ¿Por darme este gusto? ¿Por darme este lujo? Etcétera, etcétera. Entonces, todo lo que podemos comprar con dinero y con precio está expuesto a desvanecerse de un momento a otro. Todo, todo. Todo lo que podemos adquirir y alcanzar con nuestras fuerzas, con nuestra dedicación, con nuestra sabiduría humana terrenal, está expuesto a desvanecerse. Es cimentarnos sobre la arena. Si yo voy a comprar y a cimentar mi vida y a confiar en todo lo que yo he logrado y todo lo que he ganado y todo lo que he trabajado, todo el precio, el valor que tiene aquello, porque me ha costado. Si tiene precio y te ha costado,

Bibles son eternas, son espirituales y sacian y satisfacen la vida del hombre para siempre. Eso es lo que Dios nos ofrece. Ahí es donde el Señor nos quiere cimentar. Eso es lo que el Señor nos quiere dar. Él dice: vengan. Él dice: vengan a todos los sedientos, venid a las aguas, y a los que no tienen dinero, venid, comprad y comed. Venid y comprad sin dinero y sin precio vino y leche. Sin dinero y sin precio. Primeramente es lo que no se compra con el dinero y con el precio, lo que no tiene precio y lo que no se compra con dinero. Segundo, es lo que tú no tienes capacidad para recibir, porque no lo merecemos, porque no podemos ni comprarlo, ni podemos merecerlo, ni podemos recibirlo por nuestros propios méritos. Solamente es al clamar al Cordero de Dios, al creer en Cristo Jesús, nuestro Señor y Salvador, nos hacemos merecedores de lo que no merecíamos. Recibimos por gracia. Gracia es recibir lo que yo no merecía, el favor de Dios que yo no merecía. Es lo que recibo de parte de Dios, y eso es lo que Dios me ofrece cuando dice: venid, comprad sin dinero y sin precio. Lo que no tiene dinero, no puedes comprar con dinero, y no tiene precio. Y aun si lo tuviera, tú no tienes con qué comprarlo. Tú no tienes méritos, tú no lo mereces, tú no tienes buenas obras, tú no tienes lo suficiente para poder merecer eso eterno, eso real, eso satisfactorio, eso verdadero. No tienes con qué comprarlo. Pero sabes, lo lindo es que no necesitas comprarlo. Cristo te lo ofrece gratuitamente. Si te acercas a Él, si crees en Él, si te apoyas en Él, si confías en Él, y entonces estarás cimentado sobre la roca y no solamente sobre la arena. Todo aquel, vuelvo a repetir, que busca saciar su sed con cosas terrenales, está sobre la arena. Todo aquel que encuentra su satisfacción única y solamente en cosas terrenales, superficiales, perecederas, temporales, está sobre la arena. No estoy diciendo que no tengas cosas terrenales. Estoy diciendo que tu completa satisfacción o tu real satisfacción no va a venir de ellas. Y si viene, vas a encontrar satisfacción por un rato, y al rato ya estás buscando algo más, porque eso ya no te llena. Lo que te llenó un día, al otro día ya no te llena. Lo que te llena una semana, la otra semana ya no te llena. Lo que te llenó el año pasado, este año ya quieres algo nuevo, algo diferente, algo mejor. Ya no te llena aquello. Entonces el Señor dice: hijo, yo quiero darte aquello que verdaderamente te llena, te satisface, aquello que el dinero no puede comprar, aquello que no tiene precio, aquello que no mereces, porque si lo merecieras ya lo hubieras obtenido, aquello que no puedes ganar por tus propios méritos, porque no tienes con qué. Pero todo eso te lo ofrezco yo. Y dice el versículo 2: ¿por qué gastáis el dinero en lo que no es pan, y vuestro trabajo en lo que no sacia? Oídme atentamente y comed el bien, y se deleitará vuestra alma con grosuras. Cuando buscamos saciar esa sed con lo terrenal, estamos en cimientos sobre la arena. Terminamos comprando lo que queremos y terminamos mendigando por lo que necesitamos. El hombre, cuando busca saciar su vida, su alma, con las cosas terrenales, termina comprando lo que quiere y termina mendigando por lo que necesita. Termina comprando lujos, antojos y placeres, y mendigando amor, cariño, respeto y valor propio. Termina comprando lo que quiere, pero comprar lo que tú quieres no significa que vas a terminar satisfecho. Toda persona que compra lo que quiere pensando que de esa manera va a encontrar satisfacción para su vida, siempre terminará mendigando por lo que verdaderamente necesita. Terminará mendigando por lo que verdaderamente necesita. Y eso es terrible, hermanos. Eso es vivir vidas superficiales, vidas sobre la arena, vidas expuestas a quedar arruinadas en cualquier momento. El Señor dice:
¿Por qué gastas tu dinero en lo que no es pan y tu trabajo en lo que no sacia? Oídme atentamente y comed el bien y se deleitará vuestra alma con...

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Hola, hola, ¿qué tal? Buena tarde, qué gusto saludarles en este lunes, inicio de semana, lunes 7 de septiembre. Estamos en las 3 de la tarde con 14 minutos. Es un privilegio poder saludarles en esta oportunidad de esta programación, tarde de alabanzas, a través de la 97.5 FM, Radio Alegría, la voz cristiana de Oriente. Es una bendición poder saludarles en esta tarde muy especial, muy bendecida, que Dios nos permite. Que Dios le bendiga a usted, amado hermano, que siempre está pendiente de la programación de Radio Alegría. Saluditos a hermana Bertila Paso, está en el Bordo Zacapa, en full sintonía. Bendiciones.

0: Saluditos a hermano José Rodolfo allá en Pituque Abajo, en sintonía de la 97.5 FM, La Voz Cristiana de Oriente. Este lunes 7 de septiembre estamos en las 15 horas más 16 minutos en todo el territorio nacional. Tenemos más reportes, un audio que nos han enviado, vamos a escuchar y luego nos vamos con algunos temas que nos han solicitado.
1: Hermano Jorge, buenas tardes, el Señor me lo bendiga. Le saluda Oliver Esquivel de Caserío Pinalito, el Volcán. Quisiera que me hiciera el favor de complacerme con una alabanza. Uh-huh. El tema de la alabanza es como aquel pajarito, en la voz de Francisco Arán.
0: Muy bien, con mucho gusto.
1: Dios me lo
0: gusto.
1: Bendiga, hermano. Feliz tarde, bendiciones.
0: Saludos, hermano Oliver, allá en Pinalito, el Volcán. Que Dios me lo bendiga, deseamos una excelente y bendecida tarde para usted que nos está sintonizando allá en su comunidad. Seguramente ya en casita, algunos que ya regresaron de sus labores en este día lunes. Muy bien, tenemos comunicación, así rápidamente atendemos ya que tenemos algunos temas. Hermana Erika, buena tarde, ¿en qué le podemos servir?
2: Jorgito, que Dios le bendiga.
0: Gracias, igualmente, a la orden.
2: Estoy solicitando a usted por su alto programa que está en la Radio Alegría, que dé mucha bendición. Felicito a las esposas también.
0: Uh-huh,
2: y estoy felicitando a Dulce Linares, que estuvo aquí conmigo, hermano.
0: Ah, muy bien, excelente.
2: Me vino a ver, se acaba de ir.
0: Qué bueno. Que saludos,
2: Dios la
0: entonces.
2: En el camino y que Dios la cuide, ¿verdad?
0: Muy bien.
2: Y quisiera felicitar también a Dorita Orellana, que va a cumplir años en este mes. En este mes, yo creo que es el 12. Y hermana Mari Calderón también cumple años el sábado. Que Dios les bendiga a todos, ¿verdad?
0: Muy bien.
2: Y también a la hermana Lorita de Soto, su esposo, a la familia Linares, a todas. Y también a la hermana Rodolfo Hernández, de Isabel Hernández. Que Dios les bendiga a todos, hermana. Y quisiera que me complaciera con una alabanza de la hermana Rodolfo Hernández. Jesús es mi refugio.
0: Con mucho gusto estaremos incluyendo ese tema.
2: Sí, hermano, y después que con una taza de café, porque hay calorcito, pero le cae bien a uno también.
0: Así es. Muy bien, gracias.
2: Sí, hermano, y saludos a su esposa y a todo el personal de la radio.
0: Muy bien, gracias.
2: Feliz tarde.
0: Bendiciones, hermana. Feliz tarde. Dios le bendiga.
2: Gracias, hermano. Gracias.
0: Muy bien, queremos agradecer la comunicación de hermana Erika Villela en esta tarde. También tenemos otro mensajito, dice... Vamos a ver, hola, buenas tardes, hermano Jorge, Dios me lo bendiga, acá en plena sintonía de nuestra emisora de la programación Tarde de Alabanza. Si es posible, me puede complacer con el tema Gracias Señor, de Nancy González. Saludo, linda tarde a usted y amada familia, bendiciones, hermano. No sé quién nos escribe, bueno, saludos para nuestros hermanos que siempre están pendientes de la programación de Radio Alegría.

Estamos en las 3 de la tarde con 30 minutos. Saludos a nuestro hermano Tilo Valdés allá en Zacapa. Deseamos una excelente y bendecida tarde. También hermano José Miguel sintonizándonos allá en el Bambi Chiquimula. Saluditos y una excelente tarde a nuestros hermanos que siempre están pendientes de la programación de Radio Alegría. Muy bien, también saluditos a hermana María Etelvina en Ojo de Agua, el Roble, Marimba.

3 de la tarde con 42 minutos, nos separan 18 minutos, 18 para las 16 horas en este lunes 7 de septiembre. 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Queremos agradecer también la comunicación de nuestra hermana María Luisa allá en Cerrón Chiquimula. Deseamos una bendecida tarde para nuestra hermana. También saludos a hermana María Raimundo en Marimba Camotán, deseándole una excelente y bendecida tarde. Saludos a Lady en Túnuco Abajo, también nos está sintonizando. Deseamos también una feliz tarde para cada uno de ustedes que se reportan, quienes se toman un minuto para escribirnos, para llamarnos, se toman ese tiempo especial para hacer los saludos correspondientes a este día lunes. También queremos enviar saluditos a Idania Saray Guerra, escuchándonos también esta tarde, así que saludos para nuestros hermanos allá en Ojo de Agua, Lela Obraje, creo que es por allá donde nos están sintonizando, correcto. Y Dania Saray Guerra, Dios bendiga a su familia también, allá en el caserío Ojo de Agua, Lela Obraje, Camotán. Saluditos a hermano Tilo Valdés, que también se reporta en esta tarde, que Dios me lo bendiga. Con este canto de Porfirio Ochoa, le saludamos. Saludos a hermano José Miguel, también, que se ha reportado en esta tarde. Muchísimas bendiciones para nuestros hermanos.

Muy bien, estamos ya en la recta final de este programa Tarde de Alabanzas. 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Queremos despedirnos con dos temas que nos han solicitado, esperando que sean de mucha bendición. Queremos desearle una excelente y bendecida tarde. Si Dios nos permite, será el día de mañana donde estaremos saludándole una vez más y complaciéndole también con su gusto musical.

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0: Nuestros titulares liberan el paso tras bloqueo en el ingreso a Zacapa. Cámara de Comercio exige liberar las vías bloqueadas. Guatemala registra 170 sismos durante la última semana. Vuelco de mototaxi dejó 2 jóvenes heridos en Pachapa, Camotán. Adolescente de 14 años muere tras chocar su motocicleta contra un tráiler en Puerto Barrios, Izabal. Reportan caída de una avioneta en Amatitlán. 48 cantones advierten que podrían tomar el aeropuerto La Aurora si no hay acuerdos. Varios puntos permanecen bloqueados este lunes en Guatemala. Allanamientos permiten la aprehensión de 4 adolescentes y 2 adultos. Sicarios habrían fingido ser pasajeros para atacar a taxista en la zona 7 capitalina. Hospital de Chiquimula solicita urgentemente la presencia de familiares de paciente. 2 personas resultan heridas tras colisión en Aldea San Esteban, Chiquimula. Pickup cae a barranco de más de 100 metros, reportan a 2 personas fallecidas. Ejecutivo propondrá fijar en 39 quetzales el precio máximo del galón del diésel. El río Motagua continúa mostrando un nivel muy bajo. Conductor fallece tras hecho de violencia. Motorista fallece tras accidente de tránsito. Una persona fallece en accidente de tránsito en Dolores, Petén. Agente de la Policía Nacional Civil fallece en accidente de tránsito en Escuintla. Mujer en estado de gestación resulta herida en accidente de tránsito. Veteranos militares cumplen una semana de protesta frente al Congreso. Identifican a persona fallecida en accidente en Estanzuela, Zacapa. 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

0: Hola, ¿qué tal? Qué gusto saludarles en esta tarde del lunes 7 de septiembre del 2026, 4 de la tarde con 14 minutos a través del sistema informativo de Radio Alegría. Como siempre, es un gusto saludarle y llevarle la información. Queremos recordarle que de lunes a viernes de 11 a 12 del mediodía y de 4 a 5 de la tarde usted puede sintonizarnos. Compartimos el versículo en Salmos 96:1, cantad a Jehová cántico nuevo, cantad a Jehová toda la tierra. Soy Jorge Vázquez y en nombre de nuestro director Benito López le damos la cordial bienvenida. Iniciamos con la información de carácter local. La semana pasada conversamos con Vani García, ella es técnico en laboratorio clínico de Laboratorio Clínico Ebenezer de Jocotán. ¿Qué tal? Mucho gusto, amigos. Este es un reporte para Sistema Informativo de Radio Alegría. Nos encontramos con Vani García, ella es técnico en laboratorio clínico de Laboratorio Clínico Ebenezer. Ellos recientemente abrieron sus puertas acá en el municipio de Jocotán y en esta oportunidad nos va a brindar más información.
1: Buenos días a todos. Agradezco a Dios en primer lugar la oportunidad que me da de poder estar acá en cabina de Radio Alegría. Y pues aquí estamos, mi nombre, como bien lo decía, Vani García, soy técnico en laboratorio clínico, estamos laborando acá en laboratorio clínico Ebenezer.
0: Cuéntenos qué exámenes realizan en el laboratorio y hace cuánto están ya en el municipio de Jocotán y dónde también están ubicados, ¿verdad?
1: 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Lo que es química sanguínea, glucosa, colesterol, triglicéridos, hematología, grupo, en heces, el cuáquer pylori, panel viral, y así sucesivamente, dependiendo de qué se trata el análisis.
0: Bueno, también nos comentaba fuera de micrófonos de que también quienes llevan una nota, ¿verdad?, del centro de salud, por ejemplo, pueden tal vez tener un descuento o algo, es un costo especial. 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
0: Muy bien, gracias entonces por esta información muy importante para todos los oyentes acá en la región Chortín. 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
0: Muy bien, gracias por esta información. Entonces, últimas palabras y la invitación para todos los oyentes para que puedan visitar el laboratorio clínico Ebenezer.
1: Pues agradecerles la oportunidad acá a los de Radio Alegría, porque sabemos que a través de ellos llegamos a muchas personas, muchísimas personas. Tiene un alcance bastante grande, sobre todo a la población cristiana. Agradecemos a Dios por esta radio y también por la oportunidad que se nos da de poder brindarnos acá el espacio, y invitándoles pues que nos visiten ahí en Laboratorio Clínico Ebenezer. Estamos ahí para servirles amablemente, ya que Dios nos permite la vocación y también ser instrumento de Dios, ¿verdad? Porque creemos que todo depende de Dios. Entonces, la vocación que Él nos da, la capacidad que nos da, el respaldo y todo, entonces todo lo encomendamos en las manos de Dios, y nuestro objetivo principal es que la salud de nuestros pacientes sea restablecida, ¿verdad? A través de un diagnóstico certero, y entonces ahí siempre invitándoles a que nos visiten, y con gusto estaremos ahí atendiendo.
0: Gracias.

4 de la tarde con 21 minutos a través del sistema informativo de Radio Alegría. Vuelco de mototaxi dejó 2 jóvenes heridos en Pachapa, Camotán. Un mototaxi volcó en jurisdicción del caserío Pachapa, aldea El Rodeo, Camotán, Chiquimula, dejando a 2 jóvenes heridos. De acuerdo con la información preliminar, 3 personas se desplazaban en el vehículo cuando el conductor perdió el control y se produjo el percance. Los heridos fueron identificados como Alexi Giovanni Pérez García, de 21 años, y Norvin García Mendoza, de 16. Bomberos voluntarios de Chiquimula movilizaron 2 unidades para atender dicha emergencia. Ambos jóvenes presentaban golpes y lesiones en diferentes partes del cuerpo y fueron trasladados al Hospital Nacional de Chiquimula. El conductor permaneció en el lugar. Las circunstancias que provocaron la volcadura deberán ser establecidas por las autoridades. Hospital de Chiquimula solicita urgentemente la presencia de familiares de paciente. El Hospital de Chiquimula solicita el apoyo de la población para localizar a los familiares de Evelyn Araceli Díaz Ramírez, quien se encuentra ingresada en el servicio de cirugía de mujeres. La paciente refiere ser residente de aldea Pacren, Jocotán, y señala que su padre es Paulino Díaz. Se solicita a sus familiares presentarse de manera urgente en la oficina de trabajo social del Hospital de Chiquimula para brindar la atención y seguimiento correspondientes. 2 personas resultan heridas tras colisión en aldea San Esteban. Walter Alexander Orellana Martínez, de 40 años y originario de aldea Sabana Grande, y su acompañante resultaron heridos tras un accidente registrado en el kilómetro 124 aproximadamente, jurisdicción de aldea San Esteban, Chiquimula. Por causas que deberán ser establecidas, la motocicleta en la que viajaban y un automóvil colisionaron. Bomberos voluntarios de la 39 compañía atendieron a Walter y posteriormente lo trasladaron a la emergencia del Hospital Nacional de Chiquimula. Inicialmente se informó que la segunda persona herida había permanecido en el lugar, sin embargo, testigos indicaron posteriormente que el conductor del automóvil involucrado le brindó apoyo y lo trasladó al hospital privado para evaluar su estado de salud. En ese mismo sector, semanas atrás, una joven originaria de San Jacinto perdió la vida en otro accidente. Conductores han señalado el riesgo existente en ese tramo donde algunos vehículos realizan maniobras de rebase, por lo que autoridades recomiendan extremar precauciones.

0: Hombre resultó herido por arma de fuego dentro de su vivienda en Aldea El Ingeniero. Santos Crisóstomo Ramírez, de 48 años, fue localizado herido por arma de fuego la noche de ayer en el interior de su vivienda ubicada en el sector La Lomas, Aldea El Ingeniero, departamento de Chiquimula. Familiares lo encontraron y solicitaron el apoyo de bomberos voluntarios, quienes acudieron al lugar. Le brindaron atención prehospitalaria y posteriormente lo trasladaron al Hospital Nacional de Chiquimula. De acuerdo con la información preliminar, se investiga si la lesión pudo haber sido autoinfligida. Las circunstancias y causas exactas del hecho deberán ser establecidas por las autoridades mediante las investigaciones correspondientes. Estamos en las 4 de la tarde con 24 minutos. Con esta información nos vamos a un corte comercial. Regresamos, no le cambie, quédese en nuestra sintonía.
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4 de la tarde con 30 minutos, liberan el paso tras bloqueo en el ingreso a Zacapa. Queda liberado el paso en el kilómetro 147 de la ruta hacia 10 frente al ingreso a la ciudad de Zacapa, luego del bloqueo que se mantenía en el sector. La circulación vehicular vuelve a la normalidad en ese punto. Adolescente de 14 años muere tras chocar su motocicleta contra un tráiler en Puerto Barrios, Izabal. Un adolescente identificado como Ethan Amal Palacio Romero, de 14 años, falleció tras un fuerte accidente de tránsito registrado en la colonia San Agustín, Puerto Barrios, Izabal. Según las versiones de testigos, el adolescente se desplazaba en motocicleta cuando, por circunstancias que deberán ser establecidas, impactó contra la parte frontal de un tráiler. Algunas personas señalaron que presuntamente circulaba a excesiva velocidad.

0: velocidad extremo que deberá ser confirmado por las autoridades competentes. La motocicleta quedó debajo del transporte pesado, mientras que el adolescente sufrió lesiones que le provocaron la muerte instantáneamente. De acuerdo con la información preliminar, las autoridades establecieron que no portaba documentación de la motocicleta. El caso quedó bajo investigación para determinar las circunstancias exactas del fatal percance. Reportan caída de una avioneta en Amatitlán. Una avioneta habría sufrido un accidente este lunes en inmediaciones del kilómetro 30 de la ruta hacia 9, jurisdicción de Amatitlán, Guatemala. La emergencia provocó la movilización de unidades de cuerpo de socorro de la capital y del área sur, que llegaron al punto para atender la situación. Por el momento se desconoce cuántas personas viajaban en la aeronave, si existen personas heridas y las circunstancias que provocaron el accidente. 48 cantones advierten que podrían tomar el aeropuerto La Aurora si no hay acuerdo. Dirigentes de los 48 cantones de Totonicapán anunciaron movilizaciones para este próximo martes en la capital y advirtieron que si el Congreso no atiende sus demandas relacionadas con el precio de los combustibles, podrían tomar el aeropuerto internacional Aurora el miércoles. La organización respalda la propuesta de eliminar el impuesto a la distribución de petróleo y el IVA aplicado a los combustibles. Además, manifestó su apoyo a la iniciativa 6812 y rechazó la propuesta 6010. Juan Raxón, integrante de la junta directiva, indicó que no respaldarán subsidios dirigidos a gasolineras o distribuidoras y sostienen que cualquier beneficio económico debe reflejarse directamente en el consumidor final. Para el martes anunciaron movilizaciones junto a representantes de 17 pueblos indígenas y transportistas. La eventual toma del aeropuerto dependerá de los resultados de las negociaciones y de las decisiones que adopten las organizaciones convocantes. Varios puntos permanecen bloqueados este lunes en Guatemala. Según el último reporte de Proviale, varios puntos permanecen bloqueados este lunes en diferentes sectores del país en medio de las protestas relacionadas con el incremento en los precios de los combustibles. Los cierres generan complicaciones para el transporte particular, colectivo y de carga, por lo que autoridades recomiendan a los conductores verificar el estado de las rutas y prever posibles retrasos. Allanamientos permiten la aprehensión de 4 adolescentes y 2 adultos. 4 adolescentes y 2 adultos fueron aprehendidos durante un allanamiento realizado en un inmueble de la colonia 29 de diciembre en Jutiapa, informó el Ministerio Público. La diligencia fue desarrollada por la Agencia Fiscal de la Mujer con apoyo de la Fiscalía de Distrito de Jutiapa y la Policía Nacional Civil. 2 de los adolescentes contaban con alerta Alba Kenneth activa. Durante el procedimiento fueron incautadas presuntas drogas entre marihuana y piedra de crack, además de 8 teléfonos celulares, una pesa digital, una mochila y 270 quetzales en efectivo. Las personas aprehendidas quedaron a disposición de las autoridades correspondientes para continuar con el proceso legal. Sicarios habrían fingido ser pasajeros para atacar a taxista en la zona 7 capitalina. Eduardo José Bielman Fuente, de 35 años, fue identificado como el conductor de un taxi informal que falleció tras un ataque armado registrado la mañana de este lunes en la zona 7 de la ciudad de Guatemala. El hecho ocurrió sobre la 30 avenida cerca de la parada de Perry Roosevelt en dirección hacia el Trébol. Bomberos voluntarios acudieron al lugar y confirmaron que el conductor ya no contaba con signos vitales. Según la información preliminar recabada en el sector, los responsables habrían abordado el vehículo haciéndose pasar por pasajeros y posteriormente atacaron al conductor con arma de fuego antes de escapar. Las autoridades deberán realizar las investigaciones para determinar la dinámica del ataque y establecer el móvil e identificar a los presuntos responsables. Pickup cae a barranco de más de 100 metros, reportan a 2 personas fallecidas. Un grave accidente de tránsito se registró en la ruta Chicux-San Cristóbal-Verapaz-Alta Verapaz, donde un pickup cayó a un barranco de más de 100 metros. De manera preliminar, cuerpos de socorro reportaron a 2 personas fallecidas y varias heridas. Equipos de emergencia se movilizaron al sector para brindar atención a los afectados y realizar las labores de rescate. Las autoridades trabajan en la identificación de las víctimas y deberán establecer las causas que provocaron el percance. El río Motagua continúa mostrando un nivel muy bajo. El río Motagua continúa mostrando un nivel considerablemente bajo a su paso por la parte baja de Baja Verapaz, dejando amplias áreas del cauce prácticamente expuestas. Una imagen refleja la reducción del caudal que atraviesa esta región en medio de un periodo marcado por la escasez de lluvias. Motorista fallece tras accidente de tránsito. Un motorista falleció durante la madrugada de este lunes 7 de septiembre tras un accidente de tránsito ocurrido en el área de la Plaza del Obelisco sobre el Boulevard Liberación, zona 10 de la ciudad de Guatemala. Bomberos voluntarios localizaron al conductor inconsciente sobre la cinta asfáltica y tras evaluarlo confirmaron que ya no contaba con signos vitales debido a los múltiples golpes sufridos. Según Amílcar Montejo, portavoz de la Policía Municipal de Tránsito, el conductor habría perdido el control de la motocicleta y se estrelló contra una jardinera. El sector presentó cierres vehiculares mientras se realizaban las diligencias correspondientes. Una persona fallece en accidente de tránsito en Dolores, Petén. Una persona falleció el pasado domingo 6 de septiembre tras registrarse un accidente de tránsito en Dolores, Petén. La víctima fue identificada como Jason Fernando García. Cuerpos de socorro y autoridades locales acudieron al lugar para brindar asistencia y asegurar el área. Las autoridades realizaron las diligencias correspondientes para establecer cómo ocurrió el percance. Agente de la Policía Nacional Civil fallece en accidente de tránsito en Escuintla. Luis Enrique Rodríguez, de 22 años y originario de Santa Cruz, Muluá, Retaluleo, fue identificado como el motorista que falleció el pasado domingo en el kilómetro 100 de la ruta al Pacífico, sector Rancho Fortaleza, Santa Lucía, Cotzumalguapa, Escuintla. Según la información preliminar, Rodríguez era agente de la Policía Nacional Civil activo y se encontraba en su día de descanso cuando ocurrió el accidente. El joven se movilizaba en una motocicleta cuando sufrió el percance. Las autoridades realizaron las diligencias correspondientes para establecer cómo ocurrió. Colisión vehicular deja solo daños materiales. Una colisión vehicular se registró en el Boulevard Centenario de Retaluleo a la altura de la tienda Los Ángeles. En el percance estuvieron involucrados un camión pequeño y un microbús. Cruz Roja Guatemalteca acudió al lugar y reportó únicamente daños materiales. Mujer en estado de gestación resulta herida en accidente de tránsito. Bomberos voluntarios de la 23 Compañía atendieron un accidente de tránsito registrado en la calzada Miguel García Granado, donde una mujer resultó herida. Según la información preliminar, la motociclista intentaba incorporarse al otro carril cuando colisionó con otra motorista. Yamilet Michelle López Cruz, de 26 años y en estado de gestación, sufrió un trauma de cráneo de grado 2 y golpes en distintas partes del cuerpo. Luego de ser estabilizada, fue trasladada al Hospital Regional de Zacapa para recibir atención médica especializada. Identifican a persona fallecida en accidente en Estanzuela, Zacapa. Como Jeffrey Javier Centeno Estrada, fue identificada la persona que perdió la vida en un accidente de tránsito ocurrido durante la madrugada del pasado domingo a la altura del kilómetro 143 de la ruta jurisdicción de Estanzuela, Zacapa. De acuerdo con familiares, posiblemente se dirigía hacia Teculután a la vivienda de un familiar. La víctima residía en el barrio La Bolsa de la cabecera departamental de Zacapa. Cuatro de la tarde con 41 minutos, nos separan 19 minutos para las 17 horas. Nos vamos a un corte comercial, regresamos, no le cambie, quédese en nuestra sintonía.
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Así que estamos a 13 minutos, 13 para las 5 de la tarde. Seguimos con más información a través del sistema informativo de Radio Alegría. Esta es información de carácter local, de manera preliminar. Información preliminar, reportan a una persona de sexo masculino fallecida en el barrio El Calvario del casco urbano de Camotán. Vecinos indican que podría tratarse de piloto de un mototaxi. Esta información

información de carácter nacional a través del sistema informativo de Radio Alegría. Cámara de Comercio exige liberar las vías bloqueadas. La Cámara de Comercio rechazó los bloqueos registrados en distintos puntos de Zacapa, Escuintla y Alta Verapaz. La organización exigió a las autoridades cumplir con la resolución de la Corte de Constitucionalidad y garantizar la liberación de las vías para restablecer la circulación vehicular. Guatemala registra 170 sismos durante la última semana. La actividad sísmica continúa en distintos puntos del territorio nacional. Según el Instituto Nacional de Sismología, Vulcanología, Meteorología e Hidrología, durante la última semana se contabilizaron 170 sismos, de los cuales 2 fueron sensibles para la población. La mayor actividad se concentró en el Océano Pacífico y la zona sur del país, aunque también se registraron eventos en Retaluleo, El Progreso, Jutiapa y Santa Rosa. El 2 de septiembre destacó un sismo sensible de magnitud 5.3 con epicentro en el Océano Pacífico y una profundidad de 18.2 kilómetros. Ejecutivo propondrá fijar en 39 quetzales el precio máximo del galón del diésel. El presidente de la República, Bernardo Arévalo de León, anunció que el Ejecutivo presentará al Congreso una iniciativa de apoyo temporal para que los consumidores paguen un máximo de 39 quetzales por galón en diésel en todo el país. Según explicó, cuando el precio de mercado supere ese monto, la diferencia sería cubierta mediante recursos de emergencia identificados por el Ministerio de Finanzas Públicas. La propuesta busca reducir el impacto del alza de los combustibles en el transporte y la canasta básica. La medida todavía deberá ser presentada y discutida en el Congreso de la República para su eventual aprobación. Arévalo también anunció un plan para atender a las familias afectadas por la pérdida de cosechas, que contempla apoyo alimentario, fortalecimiento de la producción campesina y acciones de riego y mejoramiento de los suelos ante los efectos de la crisis climática. Transportistas aumentan 5 quetzales al precio del pasaje. Algunos transportistas extraurbanos que cubren ruta entre Chimaltenango y la ciudad de Guatemala aplicaron un incremento de 5 quetzales en el precio del pasaje, equivalente a aumento de entre 25 y 50% según la tarifa. Los transportistas atribuyen el ajuste al alza en el precio de los combustibles. Entre las empresas que ya estarían aplicando el nuevo cobro se encuentra Transporte San José. Veteranos militares cumplen una semana de protesta frente al Congreso. Veteranos militares y expatrulleros cumplen este lunes 7 de septiembre una semana consecutiva de permanecer frente al Congreso de la República, en la zona 1 de la ciudad de Guatemala. Los manifestantes instalaron carpas para resguardarse del sol, la lluvia y otras condiciones climáticas, mientras mantienen sus peticiones ante las autoridades. Una de las principales solicitudes es la aprobación de la iniciativa 6565, que plantea reformas a la ley de clases pasivas civiles del estado para incorporar a pensionados que no fueron incluidos en un aumento otorgado anteriormente. Onda tropical se acerca con posibles tormentas intensas. Una débil onda tropical se acerca a Guatemala mientras continúa el fuerte calor con temperaturas de hasta 35 a 39 grados. En norte, sur y oriente, en el centro podrían superar los 28 grados centígrados. Esperan lluvias principalmente en suroriente, Izabal, Petén, Boca Costa, suroccidente, con algunas aisladas en centro y oriente. Debido al intenso calentamiento, podrían formarse tormentas severas con fuerte ráfaga de viento y posible granizo.
Las fechas para el fin de clase del ciclo escolar 2026. El ciclo escolar 2026 comienza a acercarse a su recta final y el Ministerio de Educación ya tiene establecidas las fechas para concluir las clases en Guatemala. En el sector público, el último día de clase será el 30 de octubre para estudiantes del plan diario, mientras que el plan fin de semana finalizará el 25 de octubre. Para los centros educativos privados por cooperativa y municipales de plan diario anual, las clases finalizarán el 15 de octubre. El plan fin de semana anual, el cierre será el 17 y 18 de octubre. En las modalidades semestrales de estos sectores, el calendario contempla el cierre el 6 de noviembre para el plan diario y el 7 y 8 de noviembre para plan fin de semana. El calendario escolar contempla el cumplimiento de al menos 180 días efectivo de clases. Policía Nacional Civil investiga presunta infiltración de pandillas en negocios de cable e internet. El director de la Policía Nacional Civil, David Estuardo Custodio Boteo, reveló que las autoridades investigan un nuevo esquema mediante el cual estructuras criminales presuntamente estarían obteniendo ganancias a través de servicios de cable e internet. Según el funcionario, esta modalidad habría sido detectada en Villanueva y zona 18 de la ciudad capital, donde generaría alrededor de 500.000 quetzales mensuales. Tres empresas se encuentran bajo investigación para establecer su posible relación con estas estructuras y determinar responsabilidades.

0: Noticias Internacionales.
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1: Información de carácter internacional, al menos 5 muertos después de que un avión de carga se saliera de la pista en el aeropuerto internacional de Miami. Al menos 5 personas murieron luego de que un avión de carga de Amazon se saliera de la pista en el aeropuerto internacional de Miami y chocara contra varios vehículos. Las autoridades dijeron que no hay una amenaza para la población. Hasta aquí la información, gracias por dejarse acompañar de Sistema Informativo de Radio Alegría. Será el día de mañana, si Dios nos permite, poder llevarle la información. Les recordamos de lunes a viernes de 11 a 12 del mediodía y de 4 a 5 de la tarde. Soy Jorge Vázquez y para mí es un gusto poder saludarle a través de Sistema Informativo de Radio Alegría. En nombre de nuestro director Benito López, queremos darle las gracias.

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Hola, ¿qué tal? Buenas tardes, apreciables oyentes de esta emisora, la 97.5. Venimos acá una vez más para acompañarle en el programa con alegría de regreso a casa. Les saluda Paola Hernández en esta preciosa tarde para hacerle compañía, mi amado hermano, para hacerle compañía con música que glorifica el nombre de Dios, con música que exalta al Rey de Reyes y Señor de Señores, ¿verdad? Así que oramos en esta tarde. Luego de la oración, usted podrá enviar su mensaje, mi amado hermano y hermana. Podrá solicitar su alabanza y con gusto estaremos atendiéndole, ¿verdad? Para que usted pueda llamarnos después de la oración.

Amado Padre que estás en gloria, venimos delante de tu presencia, Dios Todopoderoso, dándote la honra y la gloria a ti por la oportunidad que tú nos dices de poder estar acá, Señor. Gracias, Dios, por la vida, por la salud, porque tu mano poderosa nos ha guardado, ha protegido nuestra vida de todo peligro. Tú siempre has estado con nosotros, nunca, nunca te has apartado de nosotros, Padre Celestial. Siempre has estado para, mi Dios amado, darnos, Señor, muchas cosas, Dios amado. Gracias, Padre, por la vida, por el trabajo, por la familia, por todas las cosas maravillosas que haces, Señor, en cada uno de nosotros, Dios. No tenemos cómo pagarte, mi Señor Todopoderoso, pues todo lo que obtenemos es gracias a tu misericordia, Señor. Solamente estamos acá, mi Dios amado, con el favor tuyo, Señor. En tus manos venimos encomendando a cada uno de nuestros oyentes, Señor. No sé cuál sea la situación que esté viviendo cada persona, Padre Celestial, pero pedimos que tú puedas ayudar y fortalecer, Padre Celestial, la vida de cada uno de nuestros oyentes, Señor. Sea que la necesidad que estén pasando, Señor, pedimos que tu Espíritu Santo pueda ayudar y fortalecer su vida, Señor. Pedimos, Padre Celestial, para que nos ayudes y fortalezcas en todo momento, dándonos siempre la sabiduría para hacer todo conforme a tu bendita voluntad, Señor. En tus manos venimos encomendando este programa desde su inicio hasta su final, Señor. Que todo sea para honra y gloria de tu nombre, que todo sea con un propósito siempre, que es llevar tu palabra, que es llevar tu mensaje de salvación, Señor. En tus manos, Señor, encomendamos todo y pedimos, Padre Celestial, que tu mano poderosa esté siempre en cada hermano y hermana. Mi Dios amado, aquellos que van para su hogar, Señor, después de un largo día laboral, pedimos que tú les protejas, que tú les guardes y que tu mano, Padre Celestial, esté con cada uno de nosotros. Gracias te damos, Padre, gracias te damos, Hijo, y gracias te damos, Espíritu Santo de Dios. Amén.

0: Así es como de esta manera damos inicio, apreciables hermanos y hermanas, a esta programación. Con alegría de regreso a casa, ya tenemos mensajes, audios y llamadas que agradecer. E iniciamos con un audio por acá. Alegría, muy buenas tardes.
1: Buenas tardes, hermana Paolita, Dios me lo bendiga. Lo saluda Oliver Esquivel de Caserío Pinalito del Volcán. Quisiera que me hiciera el favor de complacerme con una alabanza. El tema de la alabanza es Me voy con Cristo, en la voz de Marilis Lima. Dios me la bendiga, hermana. Feliz tarde, bendiciones.
0: Bendiciones para nuestro hermano en esta tarde. Hermano Oliver Esquivel, ¿verdad? Gracias por su sintonía, hermano.

0: Cristo Jesús.
1: Bendiciones para nuestro hermano. También tenemos un mensaje. Dice: hola, buenas tardes, hermana Paulita. Quiero que me complazca con la alabanza El Emigrante en la voz de Julio Elías. Le saluda María Elena de Guayabías. Bendiciones, hermana María Elena. Un saludo especial para toda su familia. Buenas tardes, hermana Paola. Dios le bendiga. Acá siempre en plena sintonía. Si es posible, me puede complacer con un canto. Gracias, Señor, de Nancy. Bendiciones, hermana, linda tarde. Dios le bendiga, hermana. Muchísimas gracias por su sintonía y claro, con gusto estaremos complaciendo el tema. Bendiciones también para nuestro hermano José allá en Anicillo, quien nos solicita saludar al hermano Isaías Pérez y de la misma manera nos solicita el tema Alas de Paloma en la voz de Martina Osorio. Bendiciones para hermano Tilo Valdés allá en Zacapa. Bendiciones, hermanito. Él nos sintoniza ya con mucha alegría y gozo, ¿verdad? Siempre para glorificar el nombre de Dios. Y nos solicita el tema Cristo Promete Que Un Día. Y claro, con gusto estaremos complaciendo. Buenas tardes, hermana. Me podía complacer con el canto Adorable de Martina Osorio. Soy Ramiro. Bendiciones, hermano Ramiro, en Tesoro Arriba. Gracias por su sintonía, hermanito. Nos vamos ya con los temas solicitados, amados oyentes, pues el tiempo va avanzando en esta tarde. 17 horas con 11 minutos en su programa Con Alegría de Regreso a Casa. Esperamos que realmente usted regrese con alegría, ¿verdad? Al hogar con alegría y gozo, porque Cristo está en nuestro corazón. No hay nadie más que pueda permanecer ahí todos los días 24/7 que Cristo, ¿verdad? Y Él es quien nos da ese gozo y quien nos da esa felicidad en medio de las circunstancias. Nos vamos con el tema de Amarilly Lima, Me Voy Con Cristo. ¿Cuántos nos vamos con Cristo? Esperemos que todos, ¿verdad? Y no nos quedemos ninguno de los que conocemos del Evangelio de nuestro Señor y Salvador.

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17:39, amados hermanos, en su programa Con Alegría de Regreso a Casa. Damos honra y gloria a Dios por la oportunidad que nos da de estar acá, ¿verdad?, acompañándole a cada uno en esta preciosa tarde. Queremos agradecer la comunicación de nuestro hermano Rigo Marín allá en Sabana Grande. Él nos solicita el tema de Saraí Pérez, Algo Diferente. Bendiciones para nuestro hermano. Y también queremos agradecer la comunicación de hermana María Raimundo, quien nos solicita el tema, bueno, más bien coros de Verónica Osorio. Bendiciones.

Así que con gusto estaremos complaciendo. Por acá tenemos un mensaje, dice hermana Paola, muy buenas tardes, bendiciones. Pues acá escribiéndole de cañón. Me complace con la alabanza, el rapto. Feliz tarde, hermana. Bendiciones, bendiciones, hermanita. Muchas gracias. Claro, con gusto estaremos complaciendo. Así que nos vamos ya con estos temas, amados oyentes. 5 de la tarde más 40 minutos en su programa. Con alegría de regreso a casa.